0: es saber.
1: ¿Cuánto?
0: Sí, todo lo que ustedes quieran vender. O sea, que tengo ropa vieja, ropa de mi niña. ¿Qué otra cosa dejamos? Tenemos un montón de cosas en la casa que no utilizamos.
1: Sí, a veces hasta lo que son precisamente los tinacos. Ahí los tienen derrumbados y ya no los usan por cuestiones que ya no tienen pues espacio. Vende usted todo lo que no les sirva.
0: O lo que sirva, pero que...
1: Que ya no ocupe. Es al revés, que ya no ocupe.
0: Que ya no ocupe, sí, exactamente. Y obviamente ese espacio, este espacio por el 51 aniversario es para ustedes, para todo nuestro público de radioescucha. Si ustedes gustan acá anunciarse de manera gratuita de las cosas que ustedes tengan en exceso en su casa, por cierto, vamos a darle cabida a lo que ustedes necesiten vender.
1: Así es, nos vamos a corto y una vez vamos con la primera venta del día de hoy en Tianguis al Extremo. Dice,
0: tengo un refri y lo tengo en 1500. Necesitamos su nombre y no sé si es para ese teléfono, pero es... que nos autoricen. Por cierto, tenemos que pedirles que nos autoricen. Pasen sí. Mi número. O sea, manden el mensaje y pasen mi número.
1: Me llamo Lupita, ese es mi número y estoy vendiendo tal producto. Sí.
0: Las fotos no las podemos pasar por radio.
1: No, entonces lo que nos interesa es un ejemplo color. ¿Qué color es? ¿Qué tamaño tiene? ¿Qué medida?
0: Un refri gris de 5 pies. O sea, no sé cómo son los refris. Vamos a aprender todo eso.
1: Así es que ustedes váyanos diciendo todas las características de su producto.
0: Sí, obviamente. Si nos manda foto, no nos va a servir.
1: Ahí está bonito, ya lo vimos. Ya está bonito, está grande.
0: Y también tiene que decir que contacten con doña Fulanita, ¿no?
1: Ya lo que son videos y fotos ya va directamente con el comprador, ¿no? Ya eso ya se contactan ellos.
0: Sí, con ellos. Porque nosotros no podemos pasarles, pues les podemos decir, es un refri. Que tiene doña Susanita y pueden llamar el teléfono, lo da en 1500.
1: Una escalera, una bicicleta de la niña, del niño, pues de una vez.
0: Tengo, ¿no?, un teléfono que ya no quiero usar, que lo quiero dar en 500 pesos. Sí,
1: también.
0: ¿Qué otra cosa podríamos vender? ¿Qué se te ocurre?
1: Oye, pues las escaleras, las sillas, a veces las sillas, las mesas ya no las usamos porque por cuestiones de espacio ya queremos venderla, pues también se vale, ¿no?
0: Exacto.
1: Me parece que ya estamos iniciando con eso que es el día que es el extremo, lunes, miércoles y viernes de 6 a 7. Y bueno, pues ya lo sabes, corre la voz, usted tiene algo que vender, ofrecer.
0: Como estamos iniciando, vamos a poner música también, ¿no?
1: Claro, vamos a ir con la programación y una vez vamos a ir con ello que es Julián Álvarez, Chévala la Luna, ¿le parece ese?
0: Claro que sí.
1: Regresamos con más, el día que es el extremo.

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1: Eso, continuamos y ya tenemos el primero que dice que ya tiene por ahí una venta, ¿no?
2: Sí, claro, se llama Doña Oneida. No dice de dónde es, pero dice que tiene un refri blanco con un detallito y que lo den 1500. Es Doña Oneida y su contacto es 961-261-40. 961-261-40.
1: Igual si a alguien le interesa y no escucho bien el número, se puede comunicar con nosotros al 968-125-1919 y le pasamos la información, ¿no?
2: Sí, claro.
1: ¿Vamos con llamada al aire?
2: A ver, vamos.
1: Vamos.
2: Tianguis al Extremo.
3: Hola, mira, estoy vendiendo un par de platillos de contratiempos. Alguien que lo guste, pues lo estoy dando en 1200.
2: Una preguntita, ¿qué es eso?
3: Es un instrumento o es un implemento de batería.
2: ¡Ah, los platillos!
1: ¡Vamos a ir aprendiendo!
2: Perfecto.
3: Marca Filgia.
2: Ok, perfecto. Pero tiene que dar su teléfono porque a mí no me lo van a... Su nombre y su teléfono.
3: Con el bataquero de calle 9.
2: Ah, pues nos escucha nuestros proveedores de la música romántica, calle 9. Ajá. Su teléfono, mi estimado.
3: 968-123-1062.
2: ¿Sí?
3: 1062. Ajá. Sí, con
1: el profesor
3: Jesús Domínguez Cruz.
1: Ya okay. Llamamos platillos, ¿no?
2: Platillos.
3: Platillos de contratiempo, marca Cintia.
2: Y yo así, ¿de qué platillos? Porque tengo hambre.
3: Y también estoy vendiendo un bombo de 16 pulgadas.
2: ¿Qué es un bombo?
3: Verde.
2: ¿Qué es un bombo?
3: Es el donde va en el pedal. Que quiere para golpear, donde va la parte rítmica.
2: Ah, bueno, perfecto. Repita su teléfono para que lo escuchen.
3: Ahí es el 968-123-1062.
2: 1062, perfecto. Muchas gracias. Está usted atendido en Tianguis al Extremo. Hasta luego. Claro.
1: Eso. Hoy también cabe mencionar precisamente que a veces nosotros podemos desconocer lo que ellos venden. Entonces vendo tal cosa y sirve para eso. ¿No?
2: Vendo también, agujas para acupuntura, a lo mejor.
1: También. O partes de las piezas de un carro también.
2: Vendo una ballesta, arco y flecha.
1: Sí.
2: Vendo unos micrófonos.
1: Porque a veces la gente dirá, eso me interesa, ¿no?
2: Me interesa, sí. Yo alguna vez escuché, vendo unos micrófonos marca Enshure. Y yo, marca Enshure, lo de Enshure es la latita que dan para cuando está desnutrido. Es marca Shure.
1: Entonces vamos aprendiendo todos.
2: Sí, vamos aprendiendo. Entonces, es un gusto poder servirles, mis estimados.
1: Pues ya lo saben, si les interesa, ya hay venta, ya hay preventa.
2: Ya hay venta, ya tenemos nuestros dos primeros clientes, ¿sí? Y de clientes hay que mencionar Skywards, que está en la calle central. ¿Cómo aquel tour estará?
1: A un costado de un hotel muy conocido.
2: Ajá, y enfrente de unos laboratorios que fueron nuestros clientes, que queremos que sean nuestros clientes otra vez.
1: Saludar al laboratorio Gutiérrez.
2: Exacto.
1: Al químico Gutiérrez le mandamos un saludo.
2: Exacto. Entonces, ¿nos vamos con otra canción?
1: Ok, saben, ya lo sabe. Todo lo que por ahí tú nos acabas de sintonizar y dices, bueno, yo también quiero vender algo, pero es totalmente gratis. Y ya tú vas a hacer el contacto con el comprador. Nosotros ahí no nos metemos.
2: Exacto.
1: Así es que ya lo sabes, vámonos con más de la buena música. Recuerda que tenemos programación variada de aquí hasta las 7 y mándanos tu WhatsApp al 968-125-1919. La colita se te mueve. Nos vamos con algo que nos están solicitando y esto que se llama Pistearé es algo de los recoditos.

0: poco, ¿no? Ahí está, pues. Y ahora sí, por ahí nos siguen preguntando a nuestro WhatsApp 968-125-19. Sí, ¿cómo está este rollo del tianguis al extremo? Por ahí nos preguntan.
1: Bueno, básicamente cualquier cosa que tú tengas en tu casa que te quieras deshacer y, ay, es que le he dicho a mi sobrina que lo diga ya en la escuela, que quiero vender unas cositas.
0: Estoy vendiendo un ropero. Ya en mi cuarto ya no entra, ya compré otro mueble y lo quiero sacar ya de la casa.
1: Sí, también es bueno depurar lo que tienes.
0: Limpiar la casa es bueno, ¿eh?
1: Limpiar la casa en el sentido energético de que dejes atrás las cosas viejas. Si era de tu abuelita, bueno, igual, ¿no? Pero te compraste un... ¿cómo se llama? Algo para colgar la ropa, ¿no?
0: Un closet nuevo.
1: Un closet nuevo te compraste, entonces...
0: Ya te estorba el closet ahí el otro.
1: Exacto.
0: O un ropero, o un tocador.
1: Sí. O por ejemplo, unas botas que no te quedaron, unas tenis que no te quedaron. Que ahí los tienes.
0: Tú todavía tengo, le están en la caja. Son número 4, 5, 6, no sé.
1: Ajá.
0: Véndelos, ¿no? Sí. Recupera el dinero. No lo que te salió, pero no es un ejemplo. Unos 300 pesos, depende de lo que te haya salido.
1: Mira, aquí hay que saber vender, hay que saber deber y hay que saber pagar, sobre todo.
0: Sobre todo, lo para todo.
1: Exacto. Entonces, ustedes mismos pueden hacer. Le agradecemos mucho a doña Oneida, que fue nuestro primer cliente.
0: Ay, que nos dio la patadita.
1: Sí, la patadita, la buena suerte.
0: Gracias. Y que siempre nos sintoniza.
1: Barrio La Candelaria.
0: Eso, si es que está el refri, llévalo. 1500.
1: Exacto. Entonces, doña Neida, háganos, ¿cómo se dice? El favor de pasar la voz, de correr la voz.
0: La voz, que hay un programa nuevo en Extremo 89.9 FM.
1: Que está hecho para toda la gente.
0: Que quiere vender. Vende usted aguacate, porque también se venden productos de lo que es comida, ¿verdad?
1: Puede ser, sí. O sea, este primer mes, estamos de fiesta. Estamos cumpliendo 51 años este mes. Tenemos a Calle 9 dentro de nuestros afortunados y bien ponderados grupos que están interesados en apoyar la música y en ser promovidos. Entonces... Claro que sí. ¿Qué otro grupo tenemos?
0: Calle 9, Alex y su meja digital y el de sabor, y la banda Los Andariegos.
1: Exacto, la banda Los Andariegos, que vamos a tener aquí a los otros dos compañeros.
0: Claro,
1: vamos a entrevistarlos en Cumbias al Extremo.
0: Estarán en unos días con nosotros en la entrevista para que ustedes los conozcan y los oigan y los inviten para que vayan al bailongo. Pero ya lo sabe, el Tianguis al Extremo estará con ustedes lunes, miércoles y viernes.
1: Lunes, miércoles y viernes de 6 de la tarde a 7 de la noche. Y entonces, ¿qué más, Lobita? ¿Qué más tenemos?
0: Oye, por ahí, si usted no se acaba de sintonizar, le seguimos diciendo, porque usted se anuncia o porque usted quiera ofrecer un producto, no se le va a cobrar.
1: Exacto.
0: No se le va a cobrar que vendo una llanta, vendo una bicicleta, vendo...
1: Que quieren ser patrocinadores, se los vamos a dejar a bajo costo.
0: Se pueden comunicar aquí a cabina igual a los números de mensajero o número de llamadas y ya los pasan a visitar y le ofrecen los paquetes que usted quiera. Ahí desde el pequeño hasta el más grande, ¿no?
1: Sí, o sea, uno puede... Aquí la cuestión es la estrategia. ¿Cómo vas a poder vender? Anunciándote.
0: Claro.
1: Si no te conocen, no vas a poder, o sea...
0: Acabas de iniciar un negocio y de una vez anúnciate quién extremo.
1: Exacto, sí. No le prometemos que le vamos a pasar lo mismo que alguien que nos vaya a contratar, ¿verdad? Porque el que vamos a contratar tenemos que darle su lugar, tenemos que hacer que haga muchas ventas. Nosotros resolvemos eso, ventas. A nosotros nos interesan que la gente haga sus ventas.
0: Así es, pero si usted dice, yo tengo un árbol de aguacate, ya no quiero tener un poco de aguacataje ahí en la reja, véndalo, que quiera, diga que vale 10 pesos, 3 por 20, no sé cómo lo va a dar. Los nuegados, el pan también se puede.
1: No sé si alguna vez has escuchado que hay gente que dice, pasen, si quieren...

0: regalado. Lo anunciamos en la radio acá, ¿no? Pero se fue, se voló.
1: Acabó,
0: sí. Imagínense, también tenía como tres costales o medios costales.
1: Se vale también de las colonias, ¿verdad? Ya.
0: Sí, claro.
1: Claro, así es que si usted vende este frijolito, vende usted.
0: Si es de la colonia, diga, estamos de 6 a 7, es precisamente para el público.
1: Pulpa de guanábana, nuecado, frijol, lo que usted venda, anúnciese con nosotros.
0: Hay mucha gente que también vende los huevitos, ¿no?
1: Los huevitos.
0: Los blanquillos. Sí, sí, ¿Cómo se le llama? De rancho.
1: De rancho, de patio.
0: Sí, o las pollitas ponedoras.
1: También.
0: Que mandamos saludos también a nuestros queridos patrocinadores de veterinarias.
1: Un saludo especial para ellos. Claro, se pueden anunciar con nosotros. Ya lo sabes, si tú tienes algo que vender, anúnciate, que anunciamos totalmente gratis. Nos vamos a ir al corte, le parece, pero musical, porque viene Pancho Barraza. Y es que me matan las penas.

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1: A pesar de la estrategia de liberación de moscas estériles para combatir el gusano barrenador, Chiapas se mantiene entre las entidades con más casos de miasis en humanos. De acuerdo con el reporte más reciente, nuestro estado acumula 59 casos que lo ubican en el segundo lugar nacional, por debajo de Veracruz, que registra 62. En animales, Chiapas reporta 107 casos activos de gusano barrenador, lo que lo mantiene entre las 10 entidades con mayor incidencia. El riesgo de esta plaga radica en su rápida propagación entre los animales. Como parte de las labores para contener la plaga, fueron liberadas 2.5 millones de moscas estériles producidas en la planta de Metapa de Domínguez. El lote fue dispersado en el sur de Chihuahua y es el primero que se produce y esteriliza en México desde 2012. Los bovinos siguen siendo la especie más afectada desde el regreso del gusano barrenador a México en noviembre de 2024, con 21.363 casos acumulados. En tanto, el primer caso de miasis por gusano barrenador en una persona en México se confirmó el 17 de abril de 2025 en una mujer de 77 años de Acacoyagua. En Chiapas, la situación de miasis por gusano barrenador sigue activa y es la más grave del país si sumamos 2025 y 2026. Hasta el siguiente comentario.
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5: ¡Ey! ¿Quién quiere un tequilazo?
6: ¡Ay! ¡Eso! ¿Y quién dice yo? El Tianguis al Extremo en 89.9 FM. Estamos iniciando y te recuerdo, este programa será transmitido los días lunes, miércoles y viernes 6 a 7. ¿Tú qué quieres vender? Véndelo.
7: Pues a mí me gustaría vender unos teléfonos usados que ya no quiero en mi casa. Lo que pasa es que ya ves que se te medio descomponen.
6: Sí.
7: Entonces,
6: A veces ya compraste uno nuevo y dices tú, pues este ya no lo voy a usar, yo voy a refundir ahí en la gaveta.
7: ¿Cuánto venderías un teléfono así que la pantalla se te rompió?
6: Unos 500 pesos.
7: Unos 500, o sea, servía. Es que dicen, no sé si te ha pasado que dicen, tiene un detallito, está todo venteado. Pues.
6: Tiene sirve, un pero sirve.
7: Pero sirve, enciende y se le puede ver la pantalla.
6: O lo mandas a arreglar, porque se lo están dando buen precio, un ejemplo, ¿no?
7: Ajá.
6: Dependiendo de la marca también del celular.
7: Sí, es cierto, sí es cierto. Yo tengo marca Patito.
6: Oiga, pero si usted tiene por ahí en el patio una mancerina, ¿qué tiene usted precisamente? Que pone unos fierros. Y dices, yo también vendo leña, lo ahorita de una vez. Anúnciate aquí en Tiendas al Extremo. O las señoras que ya están pues sacando de la olla de los tamalitos, ya para vender a 10, 12 pesos, 8 pesos. Anúnciate, Tiendas al Extremo.
7: Tenemos que saludar también a nuestros clientes y amigos. Digamos los que son, ¿sí? Por ejemplo, de los que tenemos dos potrillos.
6: Claro.
7: Sí, Skywards, que ya lo mencionamos. Clínica de la Virgen de Lourdes.
6: Un saludo especial al doctor Vicente Rodríguez.
7: Sí, claro. El doctor, muy buena persona, muy buen doctor. Que nos escucha en estos momentos, espero. O que les haya puesto a sus muchachos a escucharnos. Y esto es por cortesía de Tianguis al Extremo.
6: Así es que ya lo saben, si ustedes también se quieren anunciar. Todo lo que somamos y hablemos que es para vender. Que usted quiere vender algo que tiene en su casa. O unos tamalitos, o unos taquitos. Eso no tiene costo. Cabe mencionar que si usted los acaba de sintonizar, eso no tiene costo. Pero si tú ya te quieres anunciar con nosotros, quieres patrocinar este programa, pues ya hay paquetes diferentes precios, llévelo. Y obviamente también, si tú dices, bueno, yo quiero que me anuncien que vendo sillas de madera, sillas de plástico, pero están nuevas, y quiero que me la pasen una semana toda la publicidad, también se puede, ¿verdad?
7: También se puede, en otro horario, horario que pueda ajustarse a lo que quieran, porque, por ejemplo, si tenemos empanadas, ¿a qué hora te gusta vender las empanadas? ¿En la mañana o en la tarde? ¿O en la noche?
6: Si es para cena, pues ya le vamos empezando como por ahí de las 5 de la tarde para que se vayan animando a pasar a comprarlas, ¿no?
7: Ajá, exacto. Generalmente las tostadas y los tacos son para la cena.
6: Sí, sí, sí.
7: Pero también me lo han traído de desayuno.
6: Ajá, pues también dependiendo del negocio, ¿no?
7: Pero en la comida no. Generalmente no comes tostadas ni tacos en la comida.
6: Entonces, ¿no? Ahí va cambiando la hora.
7: Ahí me gustan las quesadillas.
6: Ah, muy buenas.
7: O las tortas. O la comida formal. ¿Tenemos cocinas acá en Cintalapa que tengan buena cocina? Díganme.
6: Claro, o también allá en el mercado público, si se quieren anunciar, también se vale.
7: Sí, en el mercado público hay muy buenas cocinas. Ahí, claro. Déjame ver.
6: Cocina Económica Mari, local número 18, tía Mari Robles.
7: Tía. También. Es tu tía.
6: Es mi tía.
7: Ok. Bueno, se vale, porque ese año es el extremo.
6: Ya es el extremo. Si usted también quiere anunciarse, pues ya lo sabe. Mándenos un WhatsApp. Pregunte, usted anuncie, usted comente, no tenga pena, 968.
7: Llámenos por teléfono.
6: 1919, o bien contacto directo 42341. Ahorita nos vamos a ir a pausa, pero vamos a regresar con más.
7: En Tianguis al Extremo.
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0: ¿Y a poco no? En extremo, seguimos contigo. 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
3: Y continuamos en Tianguis al Extremo 89.9 FM. Claro, es lunes y estamos iniciando. Previo a este ya programa, sobre todo saludar, nos están saludando y agradeciendo, dice que qué bonito programa y que qué bonito que estén pues incrementando esto para las ventas, porque ya hace falta eso, gracias.
4: Hace falta, llamen ahorita para que puedan anunciar lo que ustedes quieren hacer, lo que quieren hacer de venta. Por ejemplo, ¿sabes qué tengo yo, Lobita?
3: ¿Qué
4: ahorita
3: haciendo?
4: Yo tengo un anuncio luminoso allá en mi casa, pero está en Tuxtla.
3: Ah, pero pues te trae para acá o de Tuxtla, ya me están escuchando.
4: Sale como 5,000 pesos hacer este anuncio luminoso. Este es de 5 metros como por 2 de alto.
3: Ajá.
4: Y se supone, yo creo que lo pones en la pared y le pones la lona y demás y lo prendes. Yo lo quiero dar en 2,000 pesos, imagínate.
3: De una vez, 2,000 pesos. Algunos que tiene ahí su negocio y quiere su luminoso, pues ya no sabe, está muy barato, le dan las medidas. Y eso también se puede, de que ya tienen el contacto del vendedor y el comprador, se pueden estar pues ya mandando fotos de todo lo que tiene la característica, lo que venden, ¿no?
4: Por ejemplo, yo tengo 2 bicicletas de niña, porque mis hijas se fueron a estudiar a otro estado. Y son, bueno, no son de niña, son color verde. El sillín.
3: Puede ser niña.
4: 1,100 cada una, ¿cómo ves?
3: ¿Rodada qué?
4: Es de las de niño, de como 14 tal vez. No sé cómo son, bien. De las que son ni tan chicas, que son como de bebé, ni tan grande, que son de adulto.
3: O si a alguien le interesa esas bicicletas, ya lo sabe, se puede comunicar aquí el número.
4: Pues aquí en
3: 968-125-19. Exacto, 19.
4: Mandan el mensaje, a mí me interesa.
3: Y ya te mandan fotos de lo que están vendiendo.
4: Exacto.
3: Oye, pero también déjame decirte, oye, Lobito, déjame decirte que mañana voy a tener pozol, dice. Oh, de cacao. Y pues ya sabe, lo que es al 968-107-1072. Ahí está.
4: Sí, dice 968. Doña Oneida, dice que aquí en la Candelaria estamos a todo mecate. Perfecto. Ya vamos, ya estamos por cerrar casi, ¿no?
3: Casi, está pasando muy rápido el tiempo. ¿Vamos al aire de una vez?
4: Sí, claro, vamos al aire. Tianguis al Extremo.
5: Hola, licenciado.
4: Hola.
5: Soy doña Mari Brindis. Por ejemplo, yo tengo cosas de mi hija de enfermería, de la malla. ¿Cómo le puedo hacer ahí?
4: Pues, más bien, ahí tendría usted que ver qué es lo que ya no le sirve. O sea, dígame un ejemplo.
5: No, de todo sirve. Todo sirve. O
4: sea, no, pero no le sirve, ya no lo va a utilizar usted. A eso me refiero.
5: Sí, no, la niña ya no, o lo llevo a la radio, ya
4: no. No. Usted lo que tiene que hacer es dar su número de teléfono para que la gente lo contacte y usted tiene que anunciar con nosotros qué es lo que va a vender. O sea, denme 3 ejemplos.
5: ¿Y cuánto pagaría yo ahí?
4: Nada, que es gratis, es gratis.
5: ¿Cómo?
4: De veras que es gratis. Sí, pues la idea es que usted que ya tiene algo que no va a usar, que ya tiene rato que no va a usar, lo pueda promover acá. Digo, si ya tuviera usted su imperio de, no sé, perfumes, ahí sí le vamos a cobrar, pero pues
5: están en buen estado, su hijita pues no terminó la carrera, pues se quedó a media. Y tiene sus zapatos también de enfermería, todo eso.
4: Ah, pues si lo quiere vender, adelante. ¿Nada más da su teléfono de usted o el teléfono de su...?
5: El teléfono de casa porque me acaban de robar el mío.
4: ¿Qué número es, reina?
5: Este de casa es 968.
4: ¿Sí?
5: ¿De la casa?
4: Sí, sí, sí, sí.
5: 168-167-1574.
4: Y cosas de enfermería va a vender usted.
5: Cosas de enfermería.
4: ¿Y ahorita qué está haciendo su nieta o su hija?
5: Es de mi hija. Tiene todo, tiene el equipo todo completo, todo para presión, para todo tiene, todo.
4: Pues excelente, ya lo escucharon ahí, mis queridos radioescuchas. Todo para enfermería. Al teléfono, repítame el teléfono.
5: Es 968 867-1574, pero es número de casa.
4: Sí, sí, claro, o sea, le hablan y dicen...
5: El celular me lo robaron, pero no sirve, lo bueno.
3: Bueno.
4: Ya le voy a estar a vender también.
5: Dale, dale.
3: Dale.
4: Ok, ok, gracias.
3: Pues ahí está, mire, ya están vendiendo el refri, están vendiendo la bicicleta, están vendiendo pozol, están vendiendo lo que es equipo de enfermería y todo lo que es precisamente... Pues si usted también tiene ahí en su casa o va a vender algo mañana, ¿qué es? Mañana va a estar regaditos y anúncielo de una vez desde hoy para que le hagan sus pedidos, ¿va?
4: Exacto, porque la gente no está acostumbrada, es un nuevo programa, entendemos.
3: Corran la voz,
4: entendemos que no estén acostumbrados de que, hey.
3: Es gratis.
4: Sí, repite, ¿qué es lo que está vendiendo? Cosas de enfermería. ¿Y su teléfono es?
3: 968-167-1574. Al igual los amigos de Calle 9 están vendiendo precisamente los platillos.
4: Oye, y se me ocurre, de repente si la gente dice, yo soy albañil.
3: Una cuchara, una pala.
4: Sí, o me gustaría encontrar trabajo, pero soy albañil.
3: Guay, ajá, muy bueno.
4: Como feria de empleo tipo hacer. Tianguis al extremo.
3: Tianguis al extremo y feria de empleo.
4: Sí, ajá, exacto. Sí, yo soy albañil y ocupo trabajo. No tomo. Más que consejos.
3: También por ahí he visto en las redes sociales que a veces dice, busco chofer de mototaxi, un ejemplo.
4: Ah, mira.
3: ¿No?
4: También podría
3: ¿también,
4: ser?
3: También, ¿no? Y ya los requisitos ya con, directamente con ellos.
4: Sí, sí, que ponga su teléfono y le regamos la voz aquí. Hey,
3: usted anda buscando, a veces que busco quien me lave el tinaco, un ejemplo.
4: Ajá.
3: O el tanque, ¿no?
4: Puede ser servicios también.
3: También puede ser de servicios. Muy bueno.
4: ¿Qué
3: o
4: ocupa?
3: Si usted se puede ofrecer solito. Por ejemplo, que usted fuera al bañil y que usted, si usted no tengo chamba y...
4: Yo, no me digas eso, yo no me quiero ofrecer solito, quiero que me ofrezcan. No, ya sé, estamos bromeando, pues. Estamos comiendo.
3: Ya lo saben. Así es que ya lo saben, mis amigos. Este es nuevo, este año es el extremo. Y como dice Mari, es gratis. Sí, te puedes anunciar gratis lo que tú quieras vender o ofrecer productos.
4: No nos dijo qué tanto tenía, ¿no? Pero supongo que era uniforme.
3: Dice los zapatos.
4: Zapatos blancos. Lo de la presión.
3: Las mallas, dijo también.
4: El estetoscopio. ¿Usan estetoscopio? ¿Qué más usan las enfermeras?
3: Pero todo lo que es material también para curación, ¿no?
4: Yo creo. Sí, sí. O sea, como dice que abandonó la carrera o ya no pudo seguir, no sé. Esperemos que Dios le ilumine y le dé buen camino para que termine cualquier carrera que quiera terminar en su vida. Pero, mientras tanto, venda lo que le sobró.
3: Venda lo que tenga. O a veces, déjeme decirle, usted no me va a dejar mentir, que te piden tanto de material y dice, tanto de cemento, te sobran dos bolsas de cemento.
4: Ah.
3: Te sobra la caja.
4: Y se echa a perder el cemento.
3: Sí, que la caja de lo que es la loseta. Que o da una dos varillas.
4: ¿A cuánto está el cemento ahorita? 200, cacho, ¿no?
3: 210.
4: Imagínate. Te sobró para la barda y te sobraron dos.
3: O que tienes blog, o que haces blog para vender, haces ladrillos también.
4: Sí, tuvimos un querido cliente que se llama Bloquera del Fénix. Sí, Bloquera del Fénix.
3: Una estufa, también así, mire. Así de que ella está buscando, pero una estufa. ¿Quién venda una estufa?
4: Yo no vendo, ocupo estufa. ¿Podemos dar su número? Tiene que decirnos que demos su número.
3: Dicen,
4: ¿a qué número? ¿Sí? Porque si no, nadie va a saber. O sea, no.
3: ¿Quién tiene una estufa? Véndalo.
4: Bueno, véndalo. Sí, por favor, díganme. Pues sí, por favor, mi número es tal.
3: Y si es donde están escribiendo, ¿no?
4: Y nos están escuchando ahorita y nos están escribiendo por WhatsApp, así como en tiempo real. En tiempo real.
3: Gracias. Vamos a esperar nada más que nos dé respuesta. Se damos un número y vamos a musical, ¿le parece?
4: Ajá. 968-130-3941. Si es su número, lo que pasa es que como no lo escribió bien, tuvimos que tomar su número de arriba.
3: Ajá.
4: Sí, pongan mi número, por favor. Pueden decir cuando nos manden mensaje. Sí. Ocupa una estufa, pero ¿qué tanto? ¿Cuál es su presupuesto? Digamos. Tiene estufa. Digo, a mí me salió mi estufa de 500. Tiene 6 quemadores y el horno. Sí, 500.
3: Ah,
4: pero ya hace como 7 años. Entonces estaba como a 1,000 pesos de ahorita, ¿no?
3: Ajá.
4: Que quiero de esa de dos hornillas. Yo tuve dos hornillas mucho tiempo. Entonces, ¿a cuánto estarán ahorita? ¿Como a 500 también?
3: Pues sí, pues va a comer que les comuníquese quién vende o qué quieres comprar. Tengo tanto de presupuesto y ese es mi número, ¿no?
4: Exacto.
3: Vamos a música, ¿le parece ese coma inducido? Vamos a complacer con mucho gusto. Son los Ricoditos, ¿a poco no? 12 minutos y las 7.

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12: ¿Y a poco no? Sí, síganos otra vez en Tianguis al Extremo 89.9 FM. Corra la voz. Díganle a la comadre, al amigo, al compañero, al TX en el grupo. Chismelo, comadre. Usted que vende usted zapatos. Usted que vende ropa. Usted que vende esto, que vende trastes. Hay anuncios ahí con la loba y con el. Y lo vamos a bautizar. ¿Por qué lo, ¿cómo lo vamos a bautizar para usted?
13: Aquí, todo, Jesús. Aquí todos dicen Jesús.
12: Jesús.
13: O Marcel.
12: O Marcel.
13: O el Igna más por ser. Solo por ser el gerente, no es que me hacen a un lado.
12: Pues ya lo saben, ¿eh? Tienes el extremo, precisamente sería lunes, miércoles y viernes. Pero por ahí, pues seguimos, ¿no? comentando que es totalmente gratis si tú ofreces o quieres vender algo, ¿no?
13: Exacto, para toda nuestra audiencia pueden ponerse las pilas porque ya nos dijo doña Oneida que en la Candelaria están a todo mecate.
12: Eso es bueno. O si tú haces pastelitos, flan, gelatinas para vender y dices tú, ah, lo voy a anunciar ahí el Tianguis al Extremo.
13: Nos reservamos, ¿cómo es? Nos reservamos el derecho de transmitir una vez que tengamos demasiados clientes.
12: Así es, por pedido, así, o que las empanaditas, o sí. Tú lo puedes anunciar aquí con nosotros.
13: Claro que sí, lo que pasa es que este programa está hecho para todos nuestros radioescuchas. No están acostumbrados a ello, estoy seguro que...
12: Es algo nuevo que está sucediendo.
13: Sí, está, hay en otras estaciones de radio dijimos, ¿por qué no? Vamos a hacer... los primeros aquí en Cintalapa y vamos a ayudar a la gente a que hagan ventas, a que encuentren, a que se conecten, porque todo el mundo está acostumbrado como a esta cuestión como del Mercado Libre Cintalapa, ¿no?
12: O a las redes sociales.
13: Las redes sociales, pero son como medias frías, no te pueden decir, es que está bonito, está feo.
12: No es como lo escuchas, no es como digas, ah, sí, es cierto, o en contacto directo, y te vas contactando directamente con ellos, nosotros no vamos a decir...
13: No tienen que traernos sus productos acá, no. Pero que... ¿Qué crees?
12: Si ¿qué creo?
13: Conforme vayamos creciendo, nosotros vamos a organizar un tianguis en vivo.
12: ¡Ah!
13: Y a todos.
12: Y en redes sociales, Extremo Cintalapa.
13: Exacto. Vamos a ver que la gente que tengan negocios y quieran hacer su tianguis, pues pueden entrar. Va a ser gratis también, solo
12: llevas
13: que...
12: tu mesita y tu venta.
13: Sí, sí, sí. Lo que vamos a hacer es, bueno, los que quieran anunciarse bien, bien, nos van a pagar una módica cantidad que te gusta, no sé, unos 300 pesos, digamos.
12: Y vas a ir a vender todo el día, a través, sí, de radio y a través del Facebook. Nos vamos con llamada ya para despedirnos.
13: ¿Hay llamada? No lo había escuchado. Okay.
12: Vamos, Lick. Al aire.
13: Tianguis al Extremo.
14: Buenas tardes.
13: Buenas tardes, dígame.
14: Disculpe, hermano. Sobre los celular que dijiste que vendes, No puede uno localizar para verlo.
13: Ah, no, lo que pasa es que los celulares, uno, los tengo en Tuxtla. Dos, están averiados. Entonces,
14: sí, no lo hace, pero se manda a componer. Tengo unos sobrinos que arreglan.
13: Ah, mire, pues ofrezca a los sobrinos ahí mejor también. Póngalo en Tiendas al Extremo. Mi sobrino arregla celulares y de su número. Estamos de oferta.
14: Sí, es para que le diga yo.
13: Pues sí, corre la voz, corre la voz. Sí, claro, tengo dos ahí, no sé cuánto.
12: Salimos del aire, nos despedimos.
13: Nos despedimos, nos vamos a despedir, nos vamos a despedir. Entonces, decimos, sí, sigo con usted, ¿sí?
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12: Gracias, el primer día, nos escuchamos primeramente Dios el miércoles.

0: Nos escuchamos el próximo lunes, miércoles o viernes, con más oportunidades para comprar, vender y ganar. El mercado de la radio cierra por hoy. Gracias por anunciarte, por escucharnos y por ser parte del Tianguis al Extremo. ¡Hasta la próxima!
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buenas tardes, noches. ¿Cómo está, familia? Los saluda el Rudo de León. De aquí hasta las 9 de la noche, 2 horas de buena programación musical aquí en 89.9, transmitiendo en cabina desde Carretera Panamericana, en el Hombre 2006, de nuestro Valle de Cintalapa, Chiapas.

0: Nuestros números de contacto 968-125-1919. A este número de WhatsApp y de mensaje de texto normal. La línea directa 68-423-41. En redes sociales, en Facebook, nos encuentran como Extremos Iztapalapa. Dale like, dale pulgar arriba. No te toman ni dos segundos y vaya que nos beneficias harto, ¿sale? Las 7:04, 7:04. De una vez, vámonos con música. Ese es de Don Omar, se llama Tabú. 7:04, buenas noches.
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0: ¡Eso nomás! ¡Tabú! Saludos a Male Ramos. ¿Cómo estás, Male? Linda noche, abrazos y bendiciones. Sí, tormenta de besos. Vámonos con más música. Llega Pitbull y T-Pain. Hey, baby. 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Aquí en 89.9.
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Estuvo J Balvin, You Know Men, esto que se llamó Colores, del disco Colores, la canción es Rojo, 968-125-1919, está el número de WhatsApp y de mensaje de texto normal, sale hasta el momento. En nuestro valle de Cintalapa, Chiapas, tenemos una temperatura de 30 grados, la sensación térmica es de 30 y la mínima para esta noche será de 22 grados centígrados.

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Las 7 con 41 minutos. Escuchemos a Juanes. Volverte a ver. 968-125-1919. Es el número de WhatsApp y de mensaje de texto normal. La línea directa 68-423-41. Ok. Recuerden que estamos en esto. En esta sección de Enigmas al Extremo. Por ahí ya nos pidieron que hablemos sobre hombres lobo. Que hablemos sobre viajeros en el tiempo también. Cosa que está muy interesante, me estoy dando la tarea. Y también ahorita nos llega este caso que nos sugieren también al 968-125-1919. Que, Lion, buenas noches. ¿Podrías hablar sobre el caso inexplicable de D.B. Cooper en Enigmas al Extremo? Y es que sí, se hace muy interesante este misterio del, y lo vamos a poner entre paréntesis, secuestro perfecto que el FBI lleva medio siglo sin resolver, como ven. Así es, porque hoy en Enigmas al Extremo vamos a hablar de D.B. Cooper. En noviembre de 1971, D.B. Cooper se apoderó de un avión y huyó con un rescate de $200,000 sin que la agencia de inteligencia pudiese hacer nada. Así es, todo comenzó un 24 de noviembre de 1971. Aquella jornada, un hombre de mediana edad, vestido de corbata y abrigo, acudió al aeropuerto y compró un billete para el Boeing 727 del Northwest Orient Company. Así arrancó el único caso que el FBI ha admitido no haber podido resolver. Es hora de cerrar la investigación porque no hay ninguna prueba. Es lo que afirmó uno de los agentes, Frank Montoya, en el 2016. Desde entonces, el archivo de D.B. Cooper permanece en las estanterías de la Agencia de Inteligencia Norteamericana como no resuelto. Y eso a pesar de que secuestró el avión y escapó con $200,000 del rescate. Esta historia no tiene desperdicio y ha copado las páginas de los medios de comunicación desde hace ya 5 décadas. Es lo que suele pasar con los misterios sin resolver. Narran las crónicas que el tipo en cuestión arribó al aeropuerto y que adquirió un billete de Portland a Seattle, un día normal para los operarios. La transacción fue satisfactoria y realizó a nombre de un tal Dan Cooper. Poco después se subió al avión y se sentó en la última fila. Junto a él había, según explicó el ABC de la época, 41 personas entre pasajeros y tripulación. A nadie le pareció extraño su comportamiento. Durante el viaje, sin embargo, el tal Cooper entregó una nota a la azafata Florence Schaffner, de 23 años. En principio, la joven no dio importancia al papel. Sin embargo, cuando lo leyó, entró en pánico. En aquel mensaje explicaba que tenía una bomba en la maleta y que estaba dispuesto a hacerla estallar si la compañía no le entregaba $200,000 en efectivo y 4 paracaídas. Exigía hasta que los billetes fuesen pequeños de $20 como máximo. Las versiones varían, pero parece ser que no tardó en levantarse y comunicar sus intenciones a todo el pasaje. ABC escribió que varios pasajeros que describieron al hombre como fuerte, de mediana edad y tranquilo, señalaron que oyeron que el secuestrador amenazaba con volar el aparato si no se cumplían sus deseos. A partir de ahí, la función se desarrolló a toda velocidad. Cooper consiguió que el piloto aterrizase en Seattle y ya en tierra culminaron las negociaciones. Según desveló la ABC, las autoridades terminaron por atender a sus deseos para evitar una matanza. Un portavoz de la Administración Federal de Aeronáutica, informó que la compañía había facilitado al secuestrador los $200,000 y los 4 paracaídas que había solicitado en concepto de rescate. El portavoz añadió que funcionarios de la agencia habían estado negociando con el secuestrador por espacio de 2 horas. Cooper,
o como de antes de llamar en realidad, porque nunca se supo, liberó después a los pasajeros y a varios miembros de la tripulación. Solo quedó con los necesarios para hacer funcionar el avión, los pilotos y una azafata. Fuera el que fuera, el extraño proyecto de robo y secuestro del misterioso hombre de negro iba viento en popa. Las autoridades en tierra estaban confundidas. Creían imposible que el hombre intentara usar los paracaídas para lanzarse de un avión que no estaba preparado para ello. Es lo que explica el periodista Leon Krause en su libro de Historias Perdidas, que se los recomiendo, ¿eh? Tras recibir el dinero, el secuestrador ordenó que el avión despegase y pusiese en dirección a México a una altura concreta de menos de 3.000 metros. Y ahí comenzó el enigma. La versión más extendida afirma que, cuando el aparato estaba entre Seattle y Nevada, Cooper saltó por la puerta trasera. Una teoría que confirmó el mismo piloto y que recogió este periódico. Durante el vuelo, el piloto observó que el secuestrador se sentaba con un paracaídas sujeto a su espalda y en la puerta de entrada posterior del aparato, que estaba abierta. A partir de entonces, desapareció sin dejar rastro. Cuando aterrizó en Reno, el avión fue rodeado por la policía y por miembros del FBI, quienes con perros montaron guardia en la alejada pista del aeropuerto. De nada sirvió que el FBI tratase de investigar el caso, pues los 9 años siguientes los agentes se dedicaron a dar palos ciegos. Tan solo hubo una prueba que la agencia trató de seguir. La portada de Brian Ingram, un niño del primer auténtico hallazgo, surgió en 1980, casi 10 años después del prodigioso secuestro. Fue entonces cuando un niño de 8 años de edad encontró en el río Columbia, cerca de Vancouver, casi $6,000 envueltos en ligas pertenecientes al botín de Cooper. Para algunos, estos papeles demostraron que Cooper se había salvado y había logrado escapar, aunque para otros sugirió todo lo contrario, que había muerto. De lo contrario, ¿por qué se habría dejado esos fajos? Las preguntas, según parece, seguirán abiertas. Sin embargo, la historia ha confirmado este interés ante la sociedad desde entonces. Así lo demostró en el que en el 2008 se subastaran en Dallas varios billetes de los que fueron encontrados en los años 80 por un valor de 120 mayor del habitual. Obviamente, hay todavía un gran interés en el caso. Personalmente siempre se han preguntado si Cooper vivió o no. ¿Cómo ven? Vaya caso, vaya enigma. Increíble este caso. El misterio del secuestro perfecto que el FBI lleva medio siglo sin resolver. 1971, D.B. Cooper, que se apoderó de un avión y huyó con un rescate de $200,000 sin que la agencia de inteligencia pudiese hacer nada. ¿Cómo ven?

Enigma Solo Extremo. Ahí está. Nos están sugiriendo Hombres Lobo, Viajeros en el Tiempo, por supuesto. Ah, ok. Misterios de la Biblia también nos dicen por acá. Ok, eso está interesante. Déjame investigarlo bien y lo manifestamos aquí en este espacio de Enigmas al Extremo, ¿sale? Las 7:50, vámonos a consejos publicitarios. Regreso con más, yo soy el León. Muy buenas noches.

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6: Queridas amigas, queridos amigos, ¿cómo están? 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

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Y en este primer mensaje nos escriben: soy madre de dos hijos. El hombre con quien me casé estuvo casado anteriormente y tiene tres hijos de su matrimonio pasado. Su exmujer le habla constantemente y siento que ella todavía tiene interés en él. Eso me hace sentir muy insegura. Querida amiga, hermana, voy a hablarte con claridad para que no continúes cargando dudas que no te permiten vivir tranquila. Primero, no está inventando lo que sientes, pero posiblemente, escucha esto, posiblemente está mirando hacia el lugar equivocado. La ex mujer de tu esposo se comunica con él principalmente por los hijos que tienen en común. En esa relación no se percibe necesariamente una intención sentimental, como tú te imaginas. Sin embargo, el verdadero problema podría encontrarse mucho más cerca. Debes prestar atención a la relación que mantiene tu marido con su secretaria y la cercanía emocional que pudiera estar desarrollándose entre ellos. Esta situación parece haber ido creciendo poco a poco, mediante la convivencia cotidiana, y podría estar provocando una distancia emocional dentro de tu matrimonio. No tomes estas palabras para llenarte de coraje, para llenarte de miedo, para entrar en desesperación. Toma esta palabra como una invitación para abrir los ojos, observar con calma y fortalecer tu postura. Y como apoyo espiritual, escucha esto, como apoyo espiritual, te comparto esto. Antes de dormir, puedes colocar debajo de tu cama un vaso con agua, dos gotas de alcohol y dos dientes de ajo macho. A la mañana siguiente, tira el agua formando una cruz y deshazte del vaso. Este acto simbólico puede ayudarte a sentir que liberas cargas emocionales, esa carga pesadas, y a recuperar seguridad frente a esta situación. Pero recuerda algo muy importante: mantente firme, serena y consciente del valor que tienes. Y el siguiente mensaje nos escribe: le escribo con mucho respeto y espero que se encuentre bien. La verdad es que estoy pasando por un momento muy difícil. He sufrido mucho en el amor. Mi esposa se fue y no sé dónde se encuentra. Me dejó con tres hijos y desde entonces vivo con una preocupación que no me deja tranquilo. Casi no puedo trabajar porque mi mente no descansa. La extraño mucho y siento un vacío muy grande. He preguntado con familiares y conocidos, pero nadie me sabe decir nada. Por favor, si puede, ayúdeme. Se lo voy a agradecer de todo corazón.
Amigo, voy a hablarle con claridad, sin rodeos. En sus palabras se siente que usted está triste, por supuesto, preocupado, cargando mucha culpa. Reconocer lo que siente ya representa un primer paso, porque demuestra que usted está reflexionando sobre lo sucedido. Por lo que nos comparte, parece que ella decidió alejarse porque ya no podía continuar viviendo situaciones que la lastimaban, hermano. No fue una decisión tomada de un día para otro. Era algo que venía pensando desde hace mucho tiempo. Hoy usted la busca y desea arreglar las cosas. Pero existen heridas, hermanos, que necesitan tiempo, distancia y respeto para poder sanar. Por las referencias que nos comparte, existe la posibilidad de que se encuentre fuera del país, en Estados Unidos, recibiendo el apoyo de personas que conocen lo que ella vivió. Sin embargo, ahora lo más importante son sus hijos. Ellos necesitan estabilidad. Ellos necesitan cariño, protección y una figura responsable que permanezca a su lado. También le hablo con respeto. Esta situación puede convertirse en una oportunidad para que usted reflexione, para que usted cambie lo que debe cambiar. Se levante y trabaje para convertirse en una mejor persona. Hágalo por usted, pero principalmente hágalo por sus hijos. 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

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Y te ayudamos en esa sensación de pesadez en el hogar o en el negocio. También ayudamos a quienes sienten que nada les sale bien, que sus caminos están cerrados, que sus animales enferman con frecuencia, que sus ventas han disminuido o que necesitan protección espiritual. 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Pero es importante que sepas que no importa cuál sea tu situación ni cuánto tiempo lleves sufriendo, acércate, platícanos tu caso y permite que te orientemos con respeto, con honestidad y sin presiones. Porque aquí ayudamos sin esperar nada a cambio.

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Gracias por permitirnos acompañarlos. Que este mes llegue a sus hogares con salud, tranquilidad, esperanza y nuevas oportunidades. Hasta el próximo programa.

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0: 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Son las 9.
1: En punto. 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

0: Bien, ¿qué tal? ¿Cómo estás? Muy, pero muy buena noche. Bien llegado una vez más a este espacio de los grandes de la IN en esta noche correspondiente ya iniciando semana en este lunes 10 de agosto de este 2026. Es un placer enorme estar contigo aquí a través de la señal de Extremo 89.9. Recuerda que estamos transmitiendo totalmente en vivo y en directo desde Cintalapa de Figueroa, Chiapas, México. Somos una filial más de Corporación Radio Núcleo. Somos Extremo Cintalapa, ¿a poco no? Recuerda nuestra línea telefónica directa aquí en cabina 968-684-2341. Nuestro mensajero vía WhatsApp 968-125-1919. Iniciamos. Y así recuerda que estamos totalmente en vivo y en directo desde Cintalapa de Figueroa, Chiapas, México, de aquí hasta las 11 de la noche. Te saluda José Luis Castillo Burguete. Es un enorme gran placer saludarte aquí a través de este espacio en esta noche. Por allá anda el cielo echando fotografías, bueno, mejor dicho, echando flashes. Por ahí los relámpagos a todo lo que da sobre el lado norte. Esperamos en Dios que esa lluviecita venga y haga lo que le corresponde aquí en el Valle de Cintalapa de Figueroa, Chiapas, México. Recuerda que estamos de aquí hasta las 11 y pues bueno, vamos a arrancar con buena música en este espacio el día de hoy. Muchas gracias por allá la gente bonita que nos contacta y nos acompaña siempre por ahí por la calle, nos dice, oye, tal cosa, ponme tal canción. Con muchísimo gusto estamos acá para complacerles y para llevarles lo mejor de la programación. Arrancamos ese señor, el príncipe de la canción, el señor José José, La Nave del Olvido. Buenas noches.
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1: Son las 9 con 11 minutos.
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5: Bien, estamos por acá ya retornando. Muchas gracias. Agradezco gentilmente el placer de sus llamadas. Por ahí se reporta el buen Mr. Chilango. Le enviamos un saludote muy grande. Y pues dice que pues ya que andamos por ahí tomando fotografías y todo ello, pues nos sigue por acá este gran tema, este gran clásico del señor Oscar Atié, Fotografía. Buenas noches.
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0: Un gran clásico del señor José María Napoleón, esa gran canción, ese gran cantautor que nos interpreta por aquí ese gran tema. Muchísimas gracias. Y bueno, un saludo también para nuestra buena amiga Violeta y en Jiquipila. Tenemos por acá un audio de los amigos de por ahí, nos escriben, a ver.
1: Buenas noches, en Yeguado. No me hace el favor de ponerme una canción de Fray La Revancha. El elevador. Aquí te escuchamos en el Rancho del Recuerdo.
0: Bien, hasta allá hace el Rancho del Recuerdo. Me escucha quién sabe quién, pero bueno, les enviamos el saludote muy grande. Muchísimas gracias por estar con nosotros. Continuamos con más. Buenas noches.

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1: Son las 9:23.
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Bien, estamos acá retornando y bueno, nos pedían por ahí una canción allá de los amigos del rancho, el recuerdo, pero no nos dijeron quién y la canción no la podemos reproducir ni descargar, están protegidas, creo, bueno, de ese del elevador que nos piden. Pero ahorita vamos a tratar de tenerla por acá, ojalá que la podamos descargar. Están tan protegidas que no, creo que es de acá de Cintalapa el grupo, pero pues no, estamos aquí esperando a ver si se puede descargar el tema, pero no, al parecer no está tan sencillo como parece. Ya le pusimos que descargue, pero nos marca error. Ahí está, ahí nos marcó el error. Así que mil disculpas, pero ahí al amigo

Fray, pues no. No le va a ir muy bien si la gente no puede tener sus canciones. Pero bueno, ahí sí ya es cuestión de cada uno. Enhorabuena, les deseamos lo mejor y pues bueno, vamos a tratar de buscar por acá este asunto, esta melodía. Vamos a ir con la siguiente. A nuestra amiga Violeta ya la complacimos. Pues bueno, vámonos directamente con este tema de compromiso. Retornamos en un momentito aquí a través de este espacio de los grandes de la IN.

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1: Son las 9:30.
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2: Bien, ya estamos acá retornando. Muchísimas gracias. Muy buena noche.

Bien, ya puntualizando las 9 de la noche con 39 minutos, por acá nos solicitan una canción de José José, la de Almohada. Pero ¿quién me escribe, por favor? Le agradeceré muchísimo y con el debido respeto. Buenas noches, me escribe nuestra buena amiga Mari Equipilas. Me pide por ahí el tema de mi juventud. A los 40, con muchísimo gusto, vamos a enviárselo. Este tema es Karim León. Continuamos.

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1: Son las 9:43.
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3: En un estado con constante actividad sísmica como Chiapas, construir sin estudios técnicos ni asesoría profesional representa un riesgo que podría acarrear consecuencias fatales. Especialistas en estructuras señalan que muchas personas continúan edificando viviendas sin proyectos ejecutivos, sin estudios de mecánica de suelo y sin supervisión especializada, una práctica que pone en peligro a las familias. De acuerdo con la Asociación Mexicana de Directores Responsables de Obras, sección Chiapas, toda construcción debe iniciar con un estudio de mecánica de suelo, el cual determina la resistencia del terreno, la presencia de humedad y el tipo de cimentación que requiere cada inmueble. Los especialistas recuerdan que las normas de construcción en México no buscan evitar que una edificación sufra daños durante un sismo, sino garantizar que permanezca en pie el tiempo suficiente para que las personas puedan evacuar con seguridad. De ahí la importancia de planear de forma responsable al comprar o construir una vivienda y acercarse a profesionales certificados y no confiar únicamente en la apariencia de un inmueble, porque la prevención comienza desde los cimientos. Hasta el siguiente comentario.
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Bien, continuamos, retornamos con más aquí a través de la programación. Gracias por ahí, buenas noches, amigo, dice el portable 006 a la escucha. Por ahí el buen hermano, muchísimas gracias. Y nos pide por ahí un tema titulado Blancas Mariposas. A ver, Blancas Mariposas, déjame checarla, creo que por acá la tengo, con el buen... A ver, déjame checar. Creo que por aquí la tengo registrada con este cantante, ¿cómo se llama? A ver, déjame la busco porque sí. A ver, Mariposas. Sí, pero es hay una versión que es en marimba y otra que es normal. Entonces vamos a buscar por acá. De Ángel José, con muchísimo gusto te la envío. Aquí a través de este espacio de los grandes de la IN. A ver, déjame checar. A ver. Creo que sí está por acá, pero sola. Ahí está. Con mucho gusto te la envío aquí a través de este espacio de los grandes de la IN.

0: Excelentísimo tema que nos interpreta por ahí el buen Ángel José con este gran melodión que nos de Blancas Mariposas. Bien, muchísimas gracias, muy buena noche. Y pues bueno, continuamos con más en la programación aquí a través de este espacio. Recuerda que estamos contigo de aquí hasta las 11. Ya acabamos de finiquitar lo que es la primera hora de este espacio. Continuamos, recuerda que estamos contigo de aquí hasta las 11 de la noche.
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2: Son las 10.
1: En punto.
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Bien, ya por acá retornando, muchísimas gracias. Y bueno, nos vamos directamente con más de la programación. Más peticiones aquí a través de este espacio, donde con mucho gusto estaremos complaciendo todos y cada uno de los temas que aquí nos solicitan a través de la señal de Extremo 89.9. Por ahí envío un saludote muy grande para unos buenos amigos que me platicaban por ahí unas cuestiones de... Pues ahora no de miedo, pero que suelen suceder en situaciones pues fuera de...

0: de los términos normales, a veces en parámetros que como seres humanos no logramos entender, o pues no estamos muy acostumbrados a que suceda. Y nos hablaba precisamente, de hecho a mí una ocasión me sucedió, bueno, con un compañero, sí, con un compañero, ahí en la ciudad de Monterrey. Pues resulta que estábamos estudiantes y todo este asunto, y por ahí en el edificio en donde vivíamos había un señor que era el que cuidaba, que era el que se encargaba de la limpieza de los pasillos y todo este asunto, ¿no? Entonces, yo llegué de vacaciones una semana antes que los otros compañeros que vivían conmigo. El otro compañero, los otros compañeros eran de un lugar que se llama Matlapa, allá en San Luis Potosí, en lo que es la Huasteca Potosina, donde se unen los tres estados ahí en la Huasteca, ahí cerca de Tamazunchale. Y pues bueno, llegué y resultó que me encontré con la novedad de que pues Tino, esta persona que les digo que era el encargado ahí, era una persona grande, y siempre le hacíamos bromas y todo el asunto, ¿no? Entonces llegué y ya me dijo la señora, que también en paz descanse, doña Yolanda Moreno, me dice, ¿sabes qué, hijo? Dice, ¿qué pasó, señora Yolanda? Se murió Tino, dice. ¿Cómo, señora? Sí, se murió Tino. ¿Y de qué? No, pues imagino que un infarto, estaba ahí. Y al otro día le estuve hablando y escuché que no me contestaba. Pues en eso mandé a una persona que hiciera favor de ir a checarlo para ver si estaba ahí adentro. Y me informó que sí, que estaba ahí Tino, pero que ya olía mal en cierta manera. Dice, estaba hecho de sus necesidades. Y pues ya ves que cuando estás ya falleces, pues pasa eso, ¿no? Total, que lo enterramos y ya. Y pasó esa semana en la que llegué y de repente, pues en ese tiempo no habían las cuestiones de que tu celular para acá y para allá, ¿no? Llegó Daniel, uno de los otros compañeros, le digo, de allá de San Luis, de Matlapa, y se llegó riendo. Y en ese momento en que se llega riendo, y se estaba riendo, o sea, muy divertido. ¿Qué onda? ¿Qué te pasó? Ni sabes qué onda, cabrón. Ahorita le acabo de pegar un gran susto a Tino, dice. ¿Cómo? Y yo me quedé así. ¿Dónde? O sea, yo vivía lo que es atrás de la prepa 1, de lo que es la calle de Juárez, y en la calle de Juárez, ahí en esquina, había una farmacia que se llama Farmacias Benavides. Estaba aquí en la farmacia Benavides y llegué por atrás y le digo, ¡Tino! Pegó un brinco, dice, pero vieras, cabrón. Y se asustó, dice, ¡ahora! Le dijo ahí de cosas, ¿no? Y todo, y ¿qué onda? Nada, ya llegué, Tino, sale pues, nos vemos. Y le dije, oye, Daniel, te quiero informar algo. Le dije, ¿de qué o qué? Y ahorita la señora Yolanda te lo va a confirmar. Tino falleció. Hagan en cuenta, Daniel era blanco. Es blanco de piel muy blanca. No, hombre, en ese momento se puso transparente. Y en eso lo llevo con la señora Yolanda. Señora Yolanda, Daniel quiere saber qué pasó en las vacaciones. Que se murió Tino, hijo, ¿cómo ves? Y ya se cuenta que Daniel no lo acababa de creer. Entonces, han habido situaciones así, de ese tipo, que en serio sacan de onda. Y el detalle está que, pues, verídicos. De hecho, aquí, en una ocasión, pasó. Y, pues, lógicamente, por razones obvias, no voy a omitir lo que es el nombre. Y, pues, resulta que un taxi viene desde la ciudad de Tuxtla Gutiérrez y viene a dejar a una persona, ¿sí? Y le pide muy amablemente al taxista, ¿sabe qué? Permítame nomás, ahorita salgo y para pagarles. Y pues están enfrente de la casa de esta persona y pasaron 15 minutos, pasaron 20 minutos y ya el taxista pues se preocupó, ¿no? No se habrá olvidado algo, entonces se bajó y tocó en la puerta. Y en eso sale la mamá, la señora de la casa, y le comenta el taxista: oiga, disculpe, ¿sabe qué? Es que vine a dejar a una persona y quedó que me iba a salir a pagar. Y ya tiene rato que se metió y no ha salido. En eso la señora se dio cuenta y le dice: disculpe, joven, pásele tantito. Dice: la persona que vino usted a dejar no es la persona que está en esa fotografía. Sí, sí, sí, ella es. Lamento informarle que esa persona tiene aproximadamente unos meses que falleció. Es mi hija. No, hombre, ¿cuánto le debo por el traslado? O sea, ¿le pagó al taxista? No, oiga, no, no, no, no, no. Me vino platicando, bla, bla, le dio santo y seña todo lo que le vino platicando. Y pues créanme que a veces esas cosas suelen suceder, suelen pasar. Y créanme, es la verdad muy... muy, ahora sí, muy escalofriantes esos asuntos, pero suelen suceder. Allí en Tuxtla, nuestro buen amigo Carlos Camacho tiene un programa que se llama Escalofríos, y allá en La Grande. De hecho, ya me invitó algún día para que vaya a compartir esto con él allá en Tuxtla. Ojalá que cualquier rato tenga oportunidad de ir y por ahí estar con él. Y precisamente esta canción, nos vamos con esto titulado Tengo Miedo.
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6: Hola, hola, bienvenidos a un episodio más de Ya Oíste. Yo soy Génesis Aines Silva, su conductora el día de hoy. Y hoy vamos a hablar sobre un tema que poco se habla, pero que viven muchísimos hombres, que es la ginecomastia. Y para eso nos acompaña el día de hoy el doctor Manuel Alejandro Catalán Ruiz. Así que, doctor, pues le doy la bienvenida. Este es su espacio, con toda la confianza, para hablar sobre este tema tan, pues, poco común.
7: Muchas gracias, Génesis. Estoy muy contento y agradecido por la invitación. En efecto, es un tema bastante interesante, poco conocido, pero muy frecuente en los motivos de consulta.

0: por definir ginecomastia.
1: Me encantaría.
0: Mira, ginecomastia básicamente es el crecimiento de la glándula mamaria en los hombres, ¿sale? Es una proliferación de este tejido mamario y que básicamente puede ser uni o bilateral, ¿ok?
1: Ok.
0: ¿Por qué en los hombres? Porque pues, en las mujeres ya sabemos que es la glándula mamaria, básicamente el pecho, pero los hombres no debería de desarrollarse. Por eso claro. Se denomina, o el término es ginecomastia en los hombres. Es un motivo frecuente de consulta en los adolescentes y esto tiene que ver por la fisiología. Hay diferentes tipos de ginecomastia. Hay una ginecomastia fisiológica y una ginecomastia, pues, patológica, que no debería de ocurrir.
1: Ok.
0: Entonces, existen tres picos donde se puede presentar esto. Hay una ginecomastia neonatal, es decir, ocurre en los bebitos. Y esto es estimulado por los estrógenos y progestágenos maternos en útero. Es decir, a través de la placenta pasan estas hormonas y estimulan unos receptores que se encuentran en la glándula mamaria, por lo que en los primeros meses de vida los bebitos podrían tener un crecimiento de su pecho que se denomina como botón mamario.
1: Okay.
0: Eso es algo transitorio, va a desaparecer una vez que hay una caída de este estímulo hormonal cuando nacen y no se resuelve sin ningún problema.
1: Okay.
0: Hay un segundo pico que es la ginecomastia puberal y básicamente ocurre en la etapa entre los 10 y los 14 años en los niños, ¿ok? Esto es estimulado porque una vez que empieza la pubertad de los niños hay un incremento de los estrógenos que también se producen en los hombres, también producimos estrógenos que pueden sensibilizar los receptores también de la glándula. A medida que vamos avanzando en edad los hombres y nuestros niveles de testosterona se incrementan en su pico más alto, que llegan a ser hasta 30 veces mayor, es cuando se resuelve esta parte de la ginecomastia puberal. Es decir, también es algo transitorio, pero toma más tiempo, alrededor de 1 a 3 años, más o menos.
1: Pero no es algo definitivo, o sea,
0: es, no es algo definitivo.
1: Tiene que quitar.
0: Exactamente.
1: ¿Cómo saber que realmente pues es ginecomastia o no es por a lo mejor incremento de peso, por obesidad? ¿O en dado caso es realmente algo malo?
0: Sí, eso que mencionas, Génesis, es muy importante. La ginecomastia puberal se presenta entre el 60 y el 90% de los adolescentes. Y lo primero va a ser definir si es ginecomastia o es algo que se llama como pseudo-ginecomastia, que básicamente sería un incremento en el tejido adiposo, lipomastia.
1: Okay.
0: O adipomastia. Esto es por, a lo mejor las personas tienen un exceso de peso, el área del pecho tiende a concentrar mayor cantidad de tejido adiposo y da una apariencia como si fuera un crecimiento mamario.
1: Claro.
0: Entonces, por eso es muy importante la exploración. Los síntomas que presentan los niños por los que llegan a consulta, en caso de que sea una ginecomastia, el primer dato es un aumento de volumen. Se palpan una bolita, la bolita tiende a estar indurada, es una bolita indurada que ocurre por debajo de la areola y el pezón y les produce dolor. Es un dolor de tipo punzante, es intermitente, pero eso es lo que les llama la atención. En algunas ocasiones el mismo cambio de ropa, el roce de la ropa,
1: les molesta.
0: Les molesta, exactamente. Entonces le dicen a sus mamás, las mamás no las llevan a la consulta y entonces se preocupan porque dicen qué es lo que está pasando. Entonces puede ser una bolita solo en un lado del pecho, a veces es de los dos lados y entonces es justamente donde se tiene que discernir. La adipomastia no se palpa indurada, la bolita realmente no está por debajo de la areola del pezón, sino que es una distribución más generalizada, digamos que es un crecimiento del pechito como más homogéneo,
1: okay.
0: El tejido se palpa laxo y no produce dolor, que serían dos o tres datos clínicos que diferenciarían a una ginecomastia de una adipomastia. Pero también algo que les llama la atención es que puede haber una asimetría, es decir, perdón, puede ser de un solo lado y eso les llama la atención porque dicen, me creció la bolita de un solo lado y generalmente cuando es adipomastia es bilateral, generalmente es como simétrico.
1: Okay.
0: Y eso es algo también muy característico que se puede que se puede referir a la madre para que lo lleve al médico. Entonces esto es muy importante porque para los niños les genera mucha inseguridad el hecho de que empiecen con un crecimiento del pecho siendo niños. Se vuelve objeto de bullying en las escuelas.
1: Exacto.
0: Y genera, incluso los limita en algunas partes de su vida. Tengo pacientes que han dejado de hacer actividad física, por ejemplo, van a natación y no les gusta ya practicarla porque hay que quitarse la playera y sienten que su pecho tiene un aspecto que para ellos no es agradable, no es algo que sea normal y dejan de hacer actividad.

0: física, dejan de ir, y entonces esto es muy importante también por cuestiones pues psicosociales para los niños, poderlos informar para poderlos tratar y orientar adecuadamente.
1: No, y en esa edad es muy importante porque creo que es donde de ahí pues son jóvenes, son adolescentes, la pubertad, lo que hablábamos hace ratito, que un simple comentario que a lo mejor para nosotros es exacto, un simple comentario, para ellos no. Entonces eso marca y decíamos, tal vez la ginecomastia no puede ser tan grave en a nivel físico, pero sí en la parte como psicológica, y que le, o sea, siente inseguridad de su cuerpo, que le dé pena hacer ejercicio. Por ejemplo, usted, doctor, ¿qué le puede decir a un niño como de, yo te recomiendo que cada cierto tiempo hagas esto? ¿Cómo es la zona de autoexploración?
0: En el caso de la ginecomastia en los niños, casi siempre les digo que tienen que detectar si tienen alguna bolita siempre en la parte de alguno de sus pechos, porque empiezan con dolor, incluso ni siquiera pueden tener a lo mejor de forma inicial como tal un aumento de volumen. Entonces empiezan con una hipersensibilidad al cambio de ropa o dolor punzante, y es ahí donde yo les sugiero pueden palpar justamente su pecho. La ginecomastia ocurre por debajo de la areola y el pezón, entonces si se palpan alguna bolita sería un punto como de alarma a detectar para que le comenten a sus padres. Pero sí, en general esta es la forma en la que se les comunica. Casi siempre todos los niños que presentan una ginecomastia entre los 10 a 14 años vuelven a tener otro pico entre los 15 y 16. Ay. Hasta un 33%, aunque se quite en ese momento, vuelven a estar estimulados. Entonces también les comunico para que no se espanten o no se frustren. Y justamente lo que te comentaba, Génesis, tienen una caída después de que está su pico hormonal muy alto y estimula este crecimiento, se resuelve de forma transitoria.
1: Okay.
0: Entonces es comunicarle a los niños para que estén tranquilos.
1: Se nos acabó el tiempo, doctor, pero muchísimas gracias por habernos acompañado, por habernos quitado todas estas dudas, que no solamente fue a mí, fue a toda la gente que nos está escuchando del otro lado de la radio, de alguna plataforma, y nos vamos, así yo estoy, voy a investigar más.
0: Muy bien, muchísimas gracias de ti, Génesis, por la invitación, y yo encantado de platicar de estos temas para poder llegar a más gente y poderlos informar de la manera más segura.
1: Así es. Esperamos verlo en otro episodio, doctor.
0: Con mucho gusto.
1: Y gracias a todos los que se quedaron hasta este punto. Gracias por escucharnos, que se hayan resuelto algunas dudas y que si tienen otras dudas, nos comenten, nos dejen sus comentarios. Nosotros siempre los estamos leyendo, los escuchamos para los próximos episodios. Nos vemos en el siguiente episodio. Yo soy Génesis Sainz Silva y nos acompañó el doctor. Muchas gracias.
0: Muchas gracias.
1: Nos vemos hasta pronto. Adiós.
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8: Son las 10 con 30 minutos.
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Bien, ya estamos por acá retornando y nos vamos directamente con más de los mensajitos que ya estamos por acá recibiendo. Muchísimas gracias por acá. Nos escribe el buen Eric Vázquez Velázquez, allá desde Comitán de Domínguez, Comitán de las Flores. Y también por ahí nos contactan nuestros buenos amigos allá en la Colonia Mérida. Nos piden por ahí una canción del grupo Audaz. Ay, ay, ay. Pero no encontré esa dicha melodía. Sí, encontré una que se llama Ay, mi pobre corazón. Así que espero que sea esa, ¿vale?

0: Bien, y sí, era precisamente ese tema que nos pedían por ahí, solo que sí se llama Ay, mi pobre corazón, no Ay, Ay, Ay. Vale, así que continuamos con más y vamos a complacer por acá este tema. Son los chicos de Richie, pobres de Italia para el mundo. ¿Qué será?
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0: Bien, por ahí enviamos un saludote muy grande por ahí para el señor Octavio López. Muchas felicidades, que está cumpliendo años el día de hoy. Nos escucha en el rancho San Luis. El saludo es de parte de su esposa. Muchas felicidades, que la siga pasando de lo mejor. Muy buena noche, continuamos.
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3: Son las 10 con 42 minutos.
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0: Bien, estamos por acá retornando. Muchas gracias, pero ya saludamos afectuosamente allá al señor Octavio Cruz López, que hoy está cumpliendo años. Muchas felicidades allá hasta el rancho San Luis, de parte de su esposa, dice por acá. No sé si cómo se llame la señora, pues bueno, le enviamos el saludo enorme, deseando que la estén pasando muy, muy, muy bien. Muchas gracias por estar con nosotros aquí a través de este espacio de los grandes de la IN. Bien, nos vamos directamente con más aquí a través de la programación en esta noche. Le agradezco infinitamente por ahí a todos los portables que andan por ahí a la vuelta y vuelta. Un saludo enorme, deseando que la estén pasando muy, muy bien. Y sobre todo deseándoles que estén por ahí con mucho trabajito. Les enviamos el saludote. Un saludo para nuestro buen amigo, el buen Helio. Nos pide por aquí esto con mucho gusto. Un saludo para Claudia Arce. Muchísimo gusto. Es la rondalla de Saltillo, Corazón de Roca.
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14: Corazón de Roca. 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
1: Son las 10 con 50 minutos.
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bien, muchísimas gracias. Ha llegado ya el momento de despedirnos. Gracias a Dios, pues ya finalizó lo que es el programa. Lamentablemente, pues no quisiéramos que finalizara, pero bueno, les agradezco infinitamente. Esto fue Tu Espacio, los grandes de la IN. Muy buena noche, que descansen de la

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todos ustedes, nuestros amigos y amigas, que son parte de nuestra familia, porque nos escuchan y comparten con nosotros nuestra historia, queremos decirles muy buen día. Que la luz y la paz de nuestro Padre Dios que nos da la vida, les acompañen a lo largo de este día. Queremos también decirles de todo corazón, gracias por ser parte de nuestra familia aquí en la radio. Y queremos invitarles a que este día todos lo estrenemos como si este día fuese un gran regalo. Qué maravilloso y qué gozo nos da el que seamos sabios y estrenemos cada día bajo la mirada de Dios. Y que los signos del estreno sean nuestra paz, nuestra alegría y nuestro gran corazón en todo lo que nos toque hacer en este día. Felicidades y como signo de estrenar este día, que los obstáculos del camino no solo no nos detengan, sino que sean un reto para demostrar el gran corazón que tenemos. Muy buen día y que Dios sea su bendición. Que Dios les acompañe. Recuerden, no estamos solos, estrenemos este día. Un abrazo y felicidades porque estamos vivos. Y que Dios les bendiga en sus familias.

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2: Son las 5 con 6 minutos.
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0: Okay. Bueno, sí. Ahí viene. Ya casi llegando. La hora de las 5:20. Son ya las 5 de la mañana con 17 minutos. Muy, pero muy buenos días, gente hermosa, maravillosa, Master de Master. Muy buenos días a todo el público que ya está en sintonía con nosotros, a toda esa gente hermosa que se levanta temprano, prende su radio y siempre está al pendiente de la programación. Gracias por estar al pendiente de este su programa. Vamos a invitarlo a que se comiencen a reportar con nosotros a través de los teléfonos en cabina 968-125-1919, línea directa para mensajes y notas de audios a través del WhatsApp, y el 968-684-2341, línea directa para llamadas telefónicas. Así que así de fácil, así de sencillo pueden interactuar con nosotros en esta rica y hermosa mañana. Master de Master, ¿qué rollo? ¿Qué hacks? ¿Qué cuenta? ¿Qué ha habido de lo llovido? Lo veo contento, Felipe, y con tenis.
1: Así es, efectivamente, como siempre, como todas las madrugadas, hay que andar feliz, efectivamente. Pero primeramente, buenos días a la vida, buenos días, mis amores, ¿cómo les va el día de hoy? Le damos gracias a Dios que nos permite un día más para que disfrutemos la belleza, la naturaleza, el cantar de las aves, el aroma peculiar que tenemos en estos momentos, qué rico clima, los pajaritos cantan y extremo llega a tu corazón.
0: Así es, Master. Oye, Master, por acá ya hay gente, ¿sí?, que se comenzó a reportar con nosotros. Ya tenemos nota de audios. Vamos a darle play a ver qué dice por acá, porque desde las 5:01 nos mandaron audio. O sea, quieren ser los primeros, Master.
1: Así es, lo bonito.
2: Buenos días, mi amigo Marmota. Buenos días, mi amigo Master Pingüi. Aquí Macario Mendoza, Colonia Ricardo Flores Magón. Ahora sí puedes pasar una rolita, porfa, del señorón Juan Gabriel. Hasta que te conocí. Sale, gracias, muy agradecido. ¿O a poco no?
0: Ok, hasta que te conocí, Juan Gabriel. Híjole, no tenemos esa canción de Juan Gabriel aquí, Master.
1: ¿No?
0: Lo tenemos con Marc Anthony. Bueno, déjame, vamos a checar en el otro sistema a ver qué rollo, qué hacks va. Por ahí tengo otro audio de nuestro buen amigo George de la selva. A ver qué dice tu audio.
3: Muy buenos días, mi amigo Marmota. ¿Me puede pasar un saludo para la señora Lupita Durante Trinidad de parte de Jorge Arce? Y una cancioncita, una de Laberinto, mi potra, y también que tengan bonito día. ¿Y a poco no? Hay un saludo también para mi amigo el Pingüis.
1: Gracias, muy amable. Muy agradecido, como dice acá el muchachón. Bueno, estamos con la alegría de vivir en esta buena, pues, madrugadita, con una rica temperatura de 21 grados, parcialmente nuboso en estos momentos. Pero al rato te comentamos porque habrá calor. Ayer estuvo tremendo el calor, ¿no, Mano Martín?
0: Muy, muy.
1: Estaba tremendo, pegando fuerte el Astro Rey, ya como a las 9 de la mañana, a todo lo que da. Así es, efectivamente. Tenemos más saludos para mis buenos amigos y amigas que nos sintonizan, mis amigos pasajeros que ya vienen de las colonias también y que ya nos vienen sintonizando. Enhorabuena. Algunos ya van a sus labores como de costumbre, ¿no? Lo bonito en este hermoso día. Mamá que ya se levantó tempranito y de madrugada también.
0: Mamá, siempre es feliz escuchándonos.
1: Así es, a preparar un cafecito, ¿no? Calientito.
0: Uy, con su pancito, su tamalito, su arroz con leche.
1: Imagínate.
0: No, hombre, Master. Las mamás siempre se preocupan por, sí, los familiares, o sea, por
1: en
0: los
1: todo. Hijos,
0: por el esposo. Antes de irse a trabajar ya está también despierta. Que si va a ser tamal, que si va a ser pan, que si va a ir a moler el
1: así
0: maíz.
1: Es.
0: No, es un rollo, Master.
1: Aprecia mucho a su mamá.
0: Obedece, bueno, a tu papá.
1: Y a tu papá también.
0: Y obedece a tu mamá. Oigan, señoras y señores, vamos a irnos a una pequeña pausa. No nos tardamos y regresamos con más a través de El Almohadazo.
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1: A pesar de la estrategia de liberación de moscas estériles para combatir el gusano barrenador, Chiapas se mantiene entre las entidades con más casos de miasis en humanos. De acuerdo con el reporte más reciente, nuestro estado acumula 59 casos que lo ubican en el segundo lugar nacional, por debajo de Veracruz, que registra 62. En animales, Chiapas reporta 107 casos activos de gusano barrenador, lo que lo mantiene entre las 10 entidades con mayor incidencia. El riesgo de esta plaga radica en su rápida propagación entre los animales. Como parte de las labores para contener la plaga, fueron liberadas 2.5 millones de moscas estériles producidas en la planta de Metapa de Domínguez. El lote fue dispersado en el sur de Chihuahua y es el primero que se produce y esteriliza en México desde 2012. Los bovinos siguen siendo la especie más afectada desde el regreso del gusano barrenador a México en noviembre de 2024, con 21.363 casos acumulados. En tanto, el primer caso de miasis por gusano barrenador en una persona en México se confirmó el 17 de abril de 2025 en una mujer de 77 años de Acacoyagua. En Chiapas, la situación de miasis por gusano barrenador sigue activa y es la más grave del país si sumamos 2025 y 2026. Hasta el siguiente comentario.
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2: Son las 5:27.

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1: Grupo Firme, Tucanes de Tijuana.
2: Ay, nomás, mi compa Mario Quintero.
1: Échale, primo. 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

0: estamos pues, señores. ¡Qué buenas rolas! Son ya las 5 con 45 minutos, 5 con 45. Master de Master, el tiempo se nos anda acabando. Anda de volada, ¿eh? Qué rapidísimo siento que estén yendo estos minutos, Master.
1: Así es, efectivamente, para mis buenos amigos y amigas del Mercado 1, 2 y 3 aquí en Cintalapa, les mandamos los saludos. Los que ya se están preparando en los negocios, en las tortillerías que ya nos sintonizan
0: también. Los negocios que venden comida, por ejemplo, los de el señor Morza Master. Mira, desde temprano ahora, los veo que andan dándole duro y jale.
1: Ya tempranito.
0: Ordenando las mesas, barriendo, echando agüita, ¿no? Para que esté fresquecito.
1: Son madrugadores.
0: Son madrugadores.
1: Bueno, sí, muchos amigos.
0: Los carniceros, Master, también se levantan temprano.
1: Los tamaleros.
0: También, no todos.
1: No todos.
0: Pero ¿no? Sí, hay muchos que desde las antes de las 5, ya cuando yo paso, ya están, ¿no?
1: Esa, sí, y la costumbre, ¿no? Muchos dicen, hay que ganarle al señor sol, porque si no les gana también.
0: Sí, o sea,
1: porque y... se deja venir el calor y ya no tomas tu arrocito caliente.
0: Ya no, Master, ya
1: cuando
0: no
1: quieres tomar arroz, ahí nos vemos, ahí se sí, van a quedar,
0: ¿no? Y no solamente aquí, Master, o sea, en Coita.
1: ¿Sí?
0: Estaba yo escuchando la estación el otro día aquí de la radio y se escuchaba fuerte y claro en partes de barrios tipo centro, ¿eh?
1: Ah, mira, donde llegan las ondas hercianas.
0: Sí, la verdad dije yo que a todo dar que aquí se escuche la radio, dije yo.
1: Uh-huh. Saludos a Cosocuautla, como siempre, que ya nos están sintonizando, enhorabuena. A mis amigos también de Villaflores, allá nos sintonizan.
0: Villaflores, Ocosocuautla.
1: En el centro de la ciudad de Villaflores.
0: ¿Sí?
1: Sí.
0: Ya todo da. Saludos para la gente hermosa de Villaflores. Oye, los de Villacorso, no sé, pero hay muchos de por allá que también nos escuchan en vía internet también. Sí, tienen familiares aquí en Cintalapa, no sé. El otro día me dice, no, yo tengo familia en Villacorso. Me dicen, oh, padre de Villaflores, adelantito, pues.
1: Y a pesar que tenemos otra Nuevo estación México. Hermana allá, ¿no? En Villaflores.
0: Así es. A la gente de Nuevo México también, un saludito especial para todos ellos. ¿Sí? Cristóbal Obregón. ¿Quién otro
1: sí,
0: más?
1: Ese, bueno, allá por mis amigos de San Pedro Buenavista también. De Villaflores, que siempre también sintonizan. Más ahorita, ¿no? Con la nueva tecnología llegamos.
0: Por todos mucho lados.
1: Al infinito, a donde quiera que esté con nosotros.
0: Sí, Master. Oye, Master.
1: Sí.
0: Por ahí siguen llegando mensajes de la banda, a ver qué
1: bueno,
0: dice por acá.
1: Sí, no claro sé, que sí, vámonos ya.
0: Ya complacimos con las canciones que nos pidieron ya, ¿verdad?
1: Ya dice por acá. Por acá dice
0: Monse.
1: A ver qué dice.
0: Buenos días, me puedes complacer con la de Eslabón Armado. Gracias. Eslabón Armado.
1: Ajá.
0: ¿Cuál es esa, Master?
1: Eslabón.
0: Yo pensaba que era la de Eslabón de por Eslabón, ¿no?
1: ¿Verdad?
0: Pero no es esa, ¿no?
1: No es así. Así es, obviamente.
0: Bueno.
2: Buenos días. Marmota.
3: ¡Eo!
2: Pasó una canción de la hermosa Shakira. Ella lo pidió que le pasara la canción de ella.
3: ¿Qué canción?
2: Una de ellas, dijo ella.
3: ¿Pero quién? ¿Cómo se llama?
2: No me dijo ella.
3: No, el artista, por lo menos.
2: De Shakira.
3: Pero no está en mi repertorio de la mañana, Shakira.
2: O cualquiera de ellas que sé que te amo.
3: Sé que... Lope. A mí me gusta la mujer de vos. Ahora ve, ya está, ahora te lo programamos. Arre, arre.
0: Este Shakira, dijera tío Cholo, pero... qué barbaridad, ¿no?
1: Tenemos audio, ¿no?
0: Sé que te amo, ahorita la programamos, ¿va? Sí, tenemos audio, Master, ¿no? Ah, sí, llegó audio, dice por acá. Buenos días, ¿me puedes complacer con la canción de Eslabón Armado? Ahorita vamos a checar por ahí. ¡Buenas!
4: Hola, buenos días.
3: Buenos días.
4: Aquí nos estamos escuchando en el barrio La Candelaria.
3: Barrio La Candelaria.
4: Que les cueste tantito decirlo.
3: ¿Al pingüino?
4: No, a los dos.
3: No, yo nunca he dicho que es más rica que coche, jamás.
4: Bueno.
1: Qué cholo.
4: Ya vamos a empezar.
3: Velo, pues, no, amiguito.
4: Ustedes como ponen música y como que se pierden, como que se van al baño los dos, ¿no?
3: Es que estamos malitos del estómago.
4: No, como que se cruzan manos.
3: Ni más, dijera aquel.
4: Sí, porque como estoy escuchando música y música y los locutores se duermen.
3: Es que fíjate que el otro día nos estaban reclamando aquí que no le ponemos música.
4: Ah, bueno, está bueno entonces que los regañen.
3: ¿Verdad?
1: Mira.
3: A ver, ¿para quién?
4: para el amigo Ever.
3: Ajá.
4: Conocido la chucha.
3: ¡Ah! Pero no en la casa que...
4: No, no los que andan recogiendo ahí de esos.
3: Ah, no, bueno. Es que aquí por aquí hay una que anda embramada. La ver, chucha, anda,
4: Igual anda esa chucha que estoy mandando saludos.
3: Ah, bueno.
4: De parte de Pablito López, de aquí del barrio La Candelaria.
3: Ajá.
4: Sí. Y para Francisco Valencia también.
3: Ajá.
4: De parte de Andrés López.
3: Órale, pues.
4: De aquí del barrio, hermano. Muchas felicidades.
3: ¿De La Candelaria?
4: Eso, no, barrio Cantarrana.
3: No, no. Cantarrana ni Cacicoche ni nada.
4: Nada,
3: no.
4: La Candelaria, barrio Centro.
3: Barrio Centro, pues la vamos a como barrio Centro.
4: Eso, más conocido, ¿no?
3: Órale.
1: Cacicoche.
4: Dale, pues.
3: Dale. Adiós.
0: No, Master, no andes invocando, nos va a agarrar nuestro buen amigo ahí cuando nos encuentre, vas a ver.
1: Bueno,
0: tú, ya decía una cosa, pero bueno.
1: No, dice,
0: buenos días, ¿me podrías complacer con la canción Después de Tanto con Antonio Aguilar? Saludos, compas, de parte del buen negro desde Michigan. Y hay unos saludos para mi amigo el Pingüis. Oye, ahorita que dicen Michigan, yo tengo un camarada que está en Michigan.
1: ¿Ah, sí?
0: Es jiquipilteco.
1: Mira nada
0: más. Sí, ya dijo que el otro año se regresa porque extraña a la familia.
1: Sí, así es.
0: Ajá, saludos ya para la gente que nos escucha en Michigan. Bueno, ¿y qué más tengo por acá, Master? Tenemos audio de buen Víctor.
5: Hola, hola, mi marmota, Master Pingo, y buenos días. Ahí los amigos de Chanona, Melchor Campo, Úrsulo Galván, Nuevo México, Tres Picos.
6: Es la
5: gente ahí en parte de Villaflores, para la zona Fraidescana, zona Elotera, o a poco no.
7: Hola, hola, muy buenos días. Un saludito para los polveritos de Albazur. Y una cancioncita, porfa. Una guitarra llora de los temerarios. Buen día, buen día.
0: Órale, pues. Master, vamos a ir a la pausa y regresamos en unos minutos.
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1: Y así es, efectivamente, viajemos con lo que relaciona el pronóstico estatal en esta buena mañana, acompañado con el dron que pues ya está en la antena, viajando también algunos puntos importantes hacia el barrio de Cacicoche, nos está indicando dónde está. Bueno, hay una temperatura en estos momentos efectivamente de 21 grados, hay cielo cubierto, nos está indicando el panorama. ¿Habrá calor otra vez de nuevo? Ayer estuvo tremendo el calor, precisamente, y hoy habrá una máxima de 30 grados para nuestro valle de Cintalapa y Quipilas. Me está indicando el pronóstico por la tarde noche hacia la parte norte. Esperemos que ya Diosito nos regale un poquito de lluvia, mis amigos agricultores que ya necesitan pues la lluvia. Algunos ya, es decir, están labrando la tierra, algunos ya sembraron el maicito, pero en fin, el problema está en las lluvias, porque lo que es parte de donde haya poquito de selva. Habrá chubascos tormentosos con cielo parcialmente nuboso por la tarde y noche para el día de hoy. Así es, efectivamente me está indicando el panorama del pronóstico del tiempo para mis amigos y amigas que están en sintonía con nosotros. Si nos vamos a la capital, Tuxtla Gutiérrez, que nos indica para Tuxtla Gutiérrez, hay una rica ya temperatura de 22 grados con nubes y claros, me está indicando precisamente, y habrá una máxima de 34 grados. Vamos a tener un poco más de calor en la capital Tuxtla Gutiérrez el día de hoy. Si nos vamos viajando hacia la ciudad de los Vientos Arriaga, lo que es la costa, hay una temperatura ya de 27 grados, nubes y claros. Me está indicando el panorama hacia Tonalá. Todo lo que es la costa, Mapastepec también, imagínate, Huistla, con una máxima de 38 grados. Mucho calor en la ciudad de los Vientos para el día de hoy. Me está indicando el panorama. Y también estoy esperando la señal que me llegue para mis amigos, efectivamente de Tapachula, que me está indicando. Estoy esperando, precisamente nosotros te informamos, es decir, el tiempo importante, ¿no? En Tapachula ya tenemos, imagínate, con una temperatura de 24 grados. Hay cielo despejado precisamente ya. Ya hay calor, porque la máxima será de 35 grados para el día de hoy. Para mis amigos de Tapachula, San Cristóbal de las Casas, ahí cambia el clima por la zona boscosa. Le ayuda mucho, ya hay cielo despejado, pero 12 grados, imagínate, está frío San Cristóbal de las Casas y habrá calor con 21 grados el día de hoy. La máxima, precisamente, chubascos tormentosos con cielo parcialmente nuboso por la tarde. Para mis amigos de la zona de Los Altos, ahí en Nanchit también, San Juan Chamula, precisamente, pues mis amigos de Ocosingo, un saludo especial a mis compañeros locutores también, que a veces interactuamos con ellos. Y bueno, si nos vamos ya viajando también, mis amigos que me estén indicando en este día, un saludo especial también allá para Raudales Malpaso, a ver qué me indica en estos momentos. Sí, también habrá calor en Raudales Malpaso. Ya hay una temperatura de 25 grados por la madrugada. Hubo una lluvia débil precisamente y la máxima será de 32 grados. Habrá calor prácticamente en nuestro estado de Chiapas para el día de hoy. Mientras tanto, de acuerdo a la información con esta fecha tan importante, pues se pronostican lluvias puntuales intensas en las regiones de Chihuahua, Durango y Sinaloa. Durante pues este martes, el monzón mexicano establecido sobre lo que es el noroeste del país, me está indicando para el día de hoy, va a interaccionar con un canal de baja presión extendido a lo largo de la Sierra Madre Occidental, imagínate. Y bueno, viajando rápidamente para esta mañana, el monzón mexicano, en combinación con la inestabilidad en altura, pues se mantendrán las condiciones para lluvias fuertes a muy fuertes, con descargas eléctricas y posible caída de granizo, lo que hace en el noroeste de la República Mexicana. La onda de calor también está pegando fuerte en Baja California Sur, Centro, Chihuahua, imagínate, todo lo que es allá en el norte, les está afectando la onda de calor. Y también nosotros estamos recibiendo un poco de calor para mis amigos, porque también habrá lluvias fuertes con puntuales de 75-150 milímetros para Sonora Este, y de 50-75 también lluvias, me está indicando para Veracruz Sur, también Oaxaca Este, Chiapas Este y Campeche Norte, imagínate. Ya para finalizar la información en esta buena mañana, me está indicando también que habrá vientos de 30-40 kilómetros por hora con rachas de 60-70 kilómetros por hora para Coahuila, Nuevo León, Tamaulipas y Oaxaca, el Istmo de Tehuantepec, Oaxaca. Así es, efectivamente. Y con relación al mar de fondo, préstele mucha atención, con oleaje de 1.5 metros a 2.5 metros de altura, nos indica para las costas occidental de la península de Baja California, costas de Sinaloa, Nayarit, Jalisco, Colima, Michoacán, Guerrero, Oaxaca y también para Chiapas. Así que precaución, mis amigos vacacionistas, vamos a tener elevada ahora sí que las olas, el día de hoy aquí en nuestro Chiapas. Es toda la información, Maramota, ya nos vamos.
0: La máster de evidencia rota, le estoy baja y sube.
1: Y nada.
0: Oiga, muchísimas gracias, señoras y señores. Por ahí las canciones pendientes se las va a pasar Tío Cholo. Así que ya le dejé por acá una lista de peticiones para que él pueda...
1: Llega el Morris hoy.
0: Creo que sí, ¿no?
1: Ah, sí, hoy le toca.
0: Yo la verdad ando bien desconectado, máster.
1: Ah, sí.
0: Son ya las 6:00. Muchísimas gracias, nos escuchamos mañana, primeramente Dios.
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4: ¡Ay, ay, ay, ay, ay, ay, ay, ay, ay!
5: ¡Ah! ¡Happy, happy!
4: ¿Cuándo estás vos, Totorico? ¡A mí, salado!
5: Ya me contagió, abuelita, con su grito, grito otra vez.
4: ¡Ay, ay, ay, ay, ay, ay, ay, ay, ay, ay, ay! ¡María Componte, hijo de la
5: tina! ¡Abuelita, los papis, ¿dónde los sacaron?
4: ¡Pata rajada!
5: ¡Ay, un gorri! ¡De my father!
4: ¡Aquí está tu mero, mero, mero, pues!
5: ¡Un gorri, uncle!
4: ¿Qué cosa?
5: ¡Viejo, abuelita!
4: ¡Aguado vos!
5: ¡Ay, ay, ay! ¡Happy, happy! ¿Cómo se dice, abuelito? ¡Feliz, feliz, ¿eh?
4: ¡Ajá! ¡Me siento muy contento! ¡Me siento muy feliz! ¡Ya es martesito y pollo fiado voy a pedir!
5: ¡Ay, Dios, abuelito! ¡No, no haga eso! ¡Ay, hay promociones de pollo!
4: ¡Sí, pijito!
5: ¡Ah, me dan medio pollo! ¡No vamos a decir dónde! ¡No,
4: no te dan tu refresco gratis también!
5: ¡Ah, sí!
4: ¡Sí, hijito! ¡Ey, boy, los de la morsa! ¿Será que no van a dar promoción, hijito?
5: ¡No nos han dado nada de eso!
4: ¡Por un saludo, un kilo de carnita, viejo!
5: ¡Sí, aquí hay uno que se aprovecha! ¡Oye, la nobleza le gana al tío Pingüe!
4: ¿Quién, vos?
5: ¡Iba tres pollos! ¡Allá por el río!
4: ¿Quién, vos? ¡Ah! ¡Mister Satán!
5: ¡Sí!
4: ¡Ey, vos!
5: ¿Para qué nos traen de almorzar los amigos?
4: ¡Ya no he visto al viejo del sombrerón que diga el espantapájaro!
5: Todavía son las 6, abuelito. Ya parece patrón. Llega bien tarde.
4: ¡Qué Lupea! Pero para cobrar son buenos, vieja.
5: Y a las 12 ya se va.
4: Mira, Lupe, qué chambita tan suave, viejito.
5: Bueno. ¿Usted cuánto trabajaba así en la agricultura? ¿De qué horas a qué horas, abuelito?
4: Ah, desde las 4:30 de la mañana, hijito. Ah, su mente ya iba ya en camino.
5: ¿A ordeñar la mata?
4: Sí, hijito. Aparte, a sembrarse ronda, pijito. A checar si ya había caído el maicito, pues, porque se hace la montura para vender la paja, es el monte, pues, sacarte para vender la pastura, pijito.
5: Antes no regaba este líquido, no lo orinaba.
4: No, hijito, era natural todo, pijito, sin químicos, sin nada, pues.
5: Ahora se parece una planta y ahí lleva compuesto químico.
4: Y todavía lleva agua de azúcar, hijito, porque...
5: ¡Ay, abuelito!
4: Está la diabetes, pijito, para su mecha, hasta dulce le van a saber las cosas.
5: ¡Qué razón! cuando estás comiendo un elote sabe dulcito.
4: Ah, ese fue regalo por tío Cholo, Bajarichi. Hola, pijito. Tenemos saludos pendientes
5: por acá. ¿Ya se divisió, abuelito? Ahorita que venía entrando pasó la caminada.
4: Sí, es lo que te voy a decir.
5: Estaba lloviendo y creo que uno decía el Morris.
4: Ja, burro, voy a estar alucinando, vos. El hambre te está matando, Salaro.
5: Sí, abuelito.
4: A ver, vamos a leer los mensajes,
5: hijito. Hay que almorzar del tío Morza. ¿Qué es eso?
4: ¿Dónde están pasando, pijito? Lo grabamos.
5: Ay, a ver. ¿Qué inteligente es usted, abuelito?
4: Así se escucha de bonito cuando vienen pasando, pues.
5: Ajá.
4: ¡Ah! Oh, ¡saludos para ustedes que nos van escuchando en la carretera!
5: ¡Ay, qué bien! ¿Se escuchan, abuelita?
4: Sí, pijito, ahora sí. Mascando chicle y moviendo la boca, hijito, porque vamos a leer los mensajes. ¿Qué dice por acá?
5: Ah, bueno. Tiene chicle, trajo usted, abuelita.
4: Ah, entonces masticá como si tuviera chicle.
5: Esto te sacaste, lo hubiera traído, abuelita.
4: Ay, hay un montón, hijito, ¿ja? Va a rumiar como vaca, va a besalar. ¿Ja?
5: Hay bastante saludo, abuelito.
4: Te estoy diciendo porque vamos a leer mensajes, no sé por qué tanto andar, tanto. De aquí para allá, de una vez tu mensaje, hijito.
5: Bueno, dice por acá, saludos para Anthony Osvaldo Méndez Roque. Mire, nombre de artista tiene este muchacho, Anthony Osvaldo Méndez Roque de Lázaro Cárdenas. Hoy por ser su cumpleaños. Está cumpliendo año, Anthony, abuelito. ¿Sabe usted quién es Anthony, no?
4: Ajá, Anthony.
5: El salsero.
4: ¿Quién es el salsero?
5: Que sí le ha pasado la radio, pues, abuelito. Ay, que usted ni se pasa aquí en la cabina a veces.
4: Saber quién es el salsero, vos, hijito. ¿El que vende salsa?
5: Sí, con, así como chicharrín de palomita.
4: ¡Ah! ¡Igual queré! ¡Muy buenos días, tío Cholo! Cholenco, borracho, mujeriego, Muchi, dile a ese, a Tiernaro, que hable bien, porfa. Unos saludos para mi cuñada, el 7 nos escucha en Jiquipilas. Velo, el 7 le dicen, ve. De parte de Luis Carenas, porfa, la rolita de...
5: ¡Siete!
4: Muñeca de ojos de miel. Gracias, que tengas excelente día. Bendiciones. Saludos allá pa' el Luis Carena, el rey de los chuchos.
5: ¡Ay, abuelito! El rey de los chuchos. Con razón ya anda bastante cadena y ahí va un perrito colgado.
4: Aparte el que anda allá atrás siempre de él cuidándolo. Ese es un perrito chiquito, hijito. A ver, ¿qué más tenemos, pijito? Apurale con los saludos.
5: Bueno, dice por acá también el saludo. Ay, caray, ya se salió esta chiva. Dice, muy buenos días. Buenos días, tío Cholo. Póngale las mañanitas a la Chachi. Y aquel día, Chichuchi. Dice, de noche están cumpliendo año hoy. ¡Cumpleaños la Chachi!
4: ¡Qué linda está la Chuchis! El día en que te conocimos, manejaba ya su pipita y la reversa entraba solita.
5: ¡Hola, abuelito! Tengo otro saludo que lo están escuchando ya a todo volumen. Cumpleaños el hijo de mi tío Pingüi.
4: ¡Oh! ¿En dónde, hijito?
5: Allá nos está escuchando en Mexico City, en la colonia Guerrero, delegación Cuauhtémoc. Felicidades para Alejandro Ángel Natarén, que está cumpliendo años, abuelito.
4: Páganos mandar el cumpleañero, hijito, para celebrarlo, pues.
5: Dime que no podemos irnos, abuelito.
4: Saludos para Alejandro Ángel Natarén, de la colonia Guerrero, allá en lo que es delegación Cuauhtémoc.
5: Allá
4: donde entras con chor y salís intrusa.
5: ¿Por qué, abuelita? Yo no sé eso.
4: No, la cu- Cuauhtémoc, vos, donde hay una presidenta, vos, bien guapa,
5: oh,
4: vos, que anda bateando, pues. Ah. Ay, ya no voy a decir nada, no me vayan a pensar que es político esta cosa, vos, hijita.
5: No,
4: no, no, vale, ay, ay, no
5: pero
4: diga nada.
5: Ahí está cerquita Pepito, la bolilla.
4: Ah, vos te pica ya esa cosa, ja. Si te pica el Tepito, ja.
5: Ay, ay.
4: Es tu problema.
5: Y también de parte de tus hermanos.
4: Ah, de parte de sus hermanos.
5: Ese papel me lo dejó mi tío Pingüe. Bien dormido está.
4: Que nos mande paga para que vayamos a visitarlo, pijito.
5: ¿No será que le mandaron a mi tío Pingüe dinero?
4: Ya se la acabó con la mujerada que tiene, pues. Y este mujeriego igual que tú, la pues.
5: Sí, pijito, no,
4: ya son todos los saludos.
5: A ver, deja checar aquí mi computadora, abuelito, porque ya sabe que mata una chinche y resultan 10.
4: Dice por acá. Buenos días, ¿me podrían mandar saludos para Jordilet Vázquez García, que se encuentra en Bonfil, municipio de Cosocuautla? La canción de Paquita, la del barrio, Romeo y su nieta. De parte de Camilo, muchas gracias, lindo día.
5: Romeo y su nieta.
4: Ya, son todos los saludos, Guayma.
5: Sí, por ahí una canción de Marco Antonio Solís, Boca de Ángel, te escucho en Jiquipilas.
4: Ay, nosotros tenemos boca, pero de mercadólogo. Bien placeros.
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0: Bueno, atención, atención.
1: Público en general, se les informa que el pingüino se ha desaparecido.
0: ¿No está?
1: Se fue al monte.
0: ¿Y qué fue a hacer ese?
1: ¿Cómo que fue a hacer de aguilín?

0: sentimiento.
1: ¿Qué crees que me pasó, abuelito?
0: ¿Qué te pasó, vos, a tierna?
1: ¿Te acuerdas la historia? Abuelito, yo no le digo nada.
0: Así dice el mensaje de aquí, pues, que está bien atiernado.
1: ¿Dónde dice?
0: Que te eduque yo como hombre, que te pegue otro chanclazo.
1: Pero soy niño todavía, ¿cómo me va a educar?
0: A ver, ¿qué más, hijito? Dime.
1: Ya se me olvidó lo que le iba a decir, abuelito. Vamos a ver,
0: voy a atender llamar, hijito, voy a atender llamar.
1: Diga.
0: Bueno.
2: Bueno, ¿cómo te antes?
0: ¡Oh, re bueno estoy ahorita, hijita! ¿Y cómo estoy?
2: ¡Qué bárbaras son ustedes! Yo hoy estoy risa y risa.
0: ¿Por qué está risa y risa vos?
2: Por las cosas que dicen ustedes, el Morris y... ni... el Morris y usted.
0: ¡Ni que fuéramos un payaso!
2: Una cancioncita, ¿no?
0: A ver, ¿cuál?
2: Adiós, amor.
0: ¡Adiós! ¡Que te vaya bien!
2: Adiós, amor, de este... con gusto primavera.
0: ¡Oh, está enamorada, ¿no, chulita?
2: No, no. Pero me gusta mucho esa canción.
0: Bueno, ahorita la mamá.
2: Es la canción que le gusta a mi hijito. Como que él sí estaba enamorado.
0: ¡Joder, está embromado!
2: No, ya no, porque acaba de tener su hijo, pues.
0: ¿Y qué tiene, pues? Si esa cosa no piensa, nada más se despierta, hijita.
2: ¡Qué bárbaro! Con usted, que el cholo. No, con usted no puede uno.
0: Sí pueden, nada más que no quieren.
2: Ahí me pone la canción, ahí pa mi hijito el Morris.
0: ¡Ah, hijito el Morris!
2: Porque mi pingüino lo quiero mucho. ¡Ah, saludo para mi pingüino!
0: ¡Órale, paitano, saludo para el pingüino!
2: Sí, que no está ahorita, pero está mi Morris.
0: Allá está sentadito tomando café, está el pingüino.
2: Me dicen que se fue al monte.
0: Ya regresó desalado.
2: Pero de la radio, si no hay ni dónde se esconda.
0: Ah, ¿quién dice que no? Ahí entre los palos de mango pegado a la barda se fue a meter desalado y ya lo encontramos.
2: Ah, bueno. Dale, pues, chulo. Adiós, amor.
0: Adiós, que te vaya bien.
2: No, pues la canción.
0: Ah, sí, ya la tenemos.
2: El cholo.
0: Ahorita se lo voy a poner, hijita, tranquila.
2: Estoy lavando taxi.
0: ¡Oh, te ayudo!
2: Ahora pues, una vez.
0: Ahorita voy a ir a lavar los trastes, vas a ver.
2: Dale pues, que Dios me los bendiga a todos ustedes.
0: Dale, adiós.
2: En especial a usted y a... Chocholo, la marmota, mi nalgón. Ay, que no te olvide la marmota, porque le voy a dar un nalgaro.
0: ¿Cuándo?
2: Esta vez sí voy a ir.
0: Bueno, pues ahí te vamos a esperar, hijita, que sea verdad.
2: Bueno, ¿cuándo vas a llegar, Chocholo?
0: Yo voy a andar de vacaciones.
2: Vos te escondes, como para ir a Cuichi, yo no te escondes.
0: Ah, sí, pues, para que no me vean, pues, que después la gente ahí anda... ¡Me tomé una foto contigo!
2: ¿Ah?
0: ¡Hola, pijita! ¡Ay, te tomo para tu canción, va! ¡Ay, ya nos colgó! ¡Mirá, tenía Dios, dijo la salada!
1: ¡Abuelito, ya nos vamos de vacaciones otra vez!
0: ¡Chijito!
1: ¿Cómo nos vamos los cuatro?
0: ¿Los cuatro? Pues, que estamos haciendo años de programa, pijito.
1: ¿Quién se va, abuelito?
0: Me voy yo.
1: Ajá,
0: se va el pingüino. Ajá, el burro por delante. Bueno, ajá. Se va el pingüino. Te vas.
1: ¡Otra
0: tú.
1: Vez! ¡Sí, ya salió!
0: Se salió porque estaba enfermo el salaro. Fue unas grandes vacaciones.
1: Cuando le hablé a mi tío pingüí, estaba allá en el hospital, abuelito.
0: Ajá.
1: ¿Sabe dónde me dijo que estaba? Yo le iba a decir el nombre del hotel, pero mejor no.
0: ¡Oh!
1: Le voy a decir el 5 estrellas.
0: Ajá.
1: ya me estaba yo confundiendo allá en Cárdenas. ¿Y cómo que ya está mi abuelito en el 5 estrellas?
0: ¡Oh, en el Amati! ¡Ay!
1: ¡Ay, abuelito!
0: ¡Míralo, pues, no, hijito! Bueno, pero estamos a platicar regresando en eso, hijito.
1: ¿Sí?
0: Ya las 6
1: con... ¿Otra vez, abuelito?

0: 7:32, pijito, hablamos demasiado y no pasa el saludo.
1: Es que Mari Brindy habló mucho.
0: Oh, se comió todo el tiempo, pura risa era, vos hablaron. Solo para hablar que le gusta andar cosquiéndole a la marmota.
1: Ahorita voy a mandar un mensaje, léalo rápido.
0: Ahoritito, regresamos.
1: Y eso, amiga Betty.
0: Oh, ahorita le vamos a pasar el saludo, pero como se debe, bien, pijito. Mira, a lo mejor vienen en camino unas 4, 5, 10 tortas, hijito. Oh, ¡burro!
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6: Ay, ay, ay, ay, ay, ay, ay, ay, ay, ay, ay, ay, ay, ay. Saludos para los que andan haciendo ejercicio en la bicicleta y llevan su radio encendida.
7: Sí, abuelito, lo van a escuchar en bicicleta, ¿no? También, ¿no?
6: Aparte, mire el pequeñito que andamos en todos lados, hijito, hasta en la bicicleta andamos.
7: Ahí lo mandaron el mensaje, mira, abuelito, ¿lo leo?
6: Por la insurgente, decís, ¿no?
7: Ah, sí. Mire, deje. ¡Ay, ya se me salió esta esquina!
6: ¡Que no se te salga otra cosa, salado!
7: Dice, saludos a un señor por acá en Insurgentes que va en bicicleta y nos va escuchando la radio. ¡Qué bonito, mi abuelito!
6: ¡Qué a todo orar y esto cuando mandemos a hacer nuestras boinas que digan almuerazo!
7: Ajá.
6: Vamos a regalarle una al tío que nos anda escuchando en su radio. ¡Ey, hijito!
7: ¡Ey, abuelito!
6: El domingo conocí un lugar donde venden un mondongo bien rico.
7: No te voy a peinar como mi tío
6: Pingüi. No, ni siquiera sabían que era yo el que estaba.
7: Mírale
6: ahí.
7: A mi tío Pingüi.
6: No, ese salario no va a dejar pobre a la tía, no, no. Enfrente de una gasolinera muy conocida, vos, hijito.
7: Ajá.
6: Por ahí miré un caldito de mondongo. Y tu refresco de ese de cristal, pijito, mejo.
7: ¿Andaba crudo, abuelito?
6: Andaba yo desvelado, pues, y me había oído a una boda, pijito.
7: Ajá.
6: No me invitaron, pero me fui de gratis allá para meter la boda, pues, hijito. Al otro día andaba yo con un gran cansancio, hijito, que paso, mecha. Que no pedí caguama, pedí refresco.
7: ¡Qué milagro, abuelito!
6: Que no vendían, pijito. Y ahí lo miré vos, y ¿sabes qué? Me di cuenta de todo. Chiquito, tienen una grabadora de esas chiquitas color rojo.
7: Como que la que tiene no mi tío Pingüi.
6: Así, y lo tenían a volumen, pues escuchaba que decía: este bailazo al extremo con ¡Ya te olvidé! Pegajosa esa canción, pijito.
7: Calle 9.
6: Ajá.
7: Y un punto para llegar a la calle 10.
6: ¡Ah, vos echaste a ese punto! ¡Ah, punto! Ya escuché otra cosa, hijito. ¡Ah!
7: Pensé que no se iba a dar cuenta.
6: Y yo, ¿qué andarás pensando? Pero bueno, hijito, saludo allá para el maestro, pues, que va manejando su bicicleta. ¿Será que salió a hacer ejercicio o a hacer mandado? ¿O solamente para distraerse?
7: No, yo creo que va escuchando la radio. Y tan bonito sí cuando vas ahí en la calle tranquilito, escuchando radio.
6: ¡Oh, miralo! ¡Vos te estás comiendo su poco de maíz como coche!
7: ¿Qué le mandaron, abuelito?
6: Una foto, gustan chavoso, dice, ve. ¿Cómo llamas la comida, vos, hijito? Pozole.
7: ¿O
6: cómo llamas, pues, la comida que trae maíz?
7: Pozole. ¿Pozol?
6: ¿Quién lo come?
7: Los marranitos. Ya les dije a los cochinitos que van de vacaciones, ¿no? Abuelito, no se da casi, nos va a decir nosotros, ¿dónde vamos?
6: Ya tenemos,
7: vamos de vacaciones.
6: Ya tenemos cuerpo, viejito. Bueno, pues, vamos
7: a... ¿Dónde va, mi abuelito? De vacaciones.
6: De vacaciones. Cuando regresemos, córtala, mi chavo.
7: Ya sé dónde quieres ir.
6: ¿A dónde?
7: Al rancho Los Troncones.
6: Te sentarás un ratito, hijito.
7: Ay, abuelito. Dice por acá, buenos días, amigos. Un saludo ya para mi suegro Javier Orozco, el que conozco. El sastre del barrio de la Candelaria.
6: El sastre del barrio Caquecuche.
7: Sí, abuelito. Estaba enojándose el señor porque nosotros le decimos Caquecuche.
6: Bueno, pues como que otro nombre lo conocen, pijito. El Cantarrana.
7: Cantarrana es San Francisco.
6: Ah.
7: Y pues, porque antes de ser una grande esposa, dice mi tío Pingüe.
6: Y huele.
7: Yo ni había nacido, dice.
6: No, todavía andaba de un lado para el otro, pijito.
7: Como dice Vicente Fernández, de un rancho a otro.
6: Ajá, pero vos andabas como el Dulce. De uno al otro. Bueno, y tú ya no
7: vas. Bueno, y el saludo este de parte de la amiga Betty.
6: Betty. Ahí está, pejito.
7: Sí, abuelito. Ojalá que nos mande dinero el cumpleañero de México, ¿no?
6: Apurale, hijito, porque nos está ganando el tiempo.
7: Escuché que es cumpleaños de su hijo de mi tío Pingüi.
6: Y no lo leímos ya, pejito.
7: ¿Usted lo leyó? ¿Quién es, abuelito?
6: ¡Ahorita, pues, lo leímos!
7: ¡Sí, no!
6: ¡Y ya lo pasamos!
7: ¿No fue usted?
6: ¡No lo pasé yo, hijito!
7: ¡No, abuelito, usted no! ¿Ya
6: que tenía yo la hoja ahorita?
7: ¡Ah, ya me acordé empezando el programa, ¿no, abuelito?
6: ¡Sí, pues, hijito!
7: ¡Ahí le voy a depositar al ratito!
6: ¡Velo, ah! ¡Seguí soñando, hijito! ¡Ya nos ganó el tiempo, pues, alaro!
7: Ya le iba a decir la frase de pasar a mi tío Pingüi hoy, pero no. ¿Qué más, abuelito?
6: ¡Vamos a la pausa! ¡Te estoy diciendo! Pues, igual.
7: ¡Ah, bueno! Ah,
6: ¡ya me retrasaste 4 minutos! ¡Vámonos a la pausa! ¡Te regresamos!
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0: café, mijo. 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
0: 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Ahora sí, señoras y señores, ya nos pasamos a despedir. Muchísimas gracias por habernos sintonizado, Morris.
1: Abuelita,
0: está durmiendo vos, Alaro.
1: Estoy distraído, está viendo una caricatura.
0: Aquí se viene a trabajar. Ay,
1: ¿qué tiene, abuelito? Ya vio usted enfermo.
0: Un sapito, dijeran allá. Ya nos vamos, mijito.
1: Bueno, pásala muy bien, abuelito. Goodbye, very good, very good.
0: ¡Fai, fai, fai! ¡Adiós, adiós, adiós!
1: ¡Que le vaya bien! ¡Nos vemos, abuelito!
0: ¡Que machuca el tren! ¡Órale, pues, con cuidado! ¡Adiós, bye!
1: ¡Hasta luego!
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0: Qué bonito, gracias. Es bonito recordar cuando hay cosas hermosas que recordar. Ojalá que mis canciones les traigan bonitos recuerdos. Pero afortunadamente, no tenemos que vivir solamente de los recuerdos. Hay cosas actuales. Ustedes hacen que sucedan cosas hermosas con mis canciones. Yo nada más las escribo, ustedes deciden qué pasa con ellas.
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Soy Juan Santiago Bautista y para mí es un privilegio entrar en sus hogares. Un espacio de orientación, señores, fortaleza y esperanza, creado para escucharte y acompañarte cuando más lo necesitas. Porque hay temporadas en las que todo lo malo parece llegar al mismo tiempo. ¿A quién no le ha pasado eso, verdad? Ahora pregúntate, ¿te enfermas constantemente? ¿Sientes tu casa pesada? ¿Se cierran tus caminos? ¿Parece que ninguna protección te funciona? Si está viviendo algo parecido, toma tu teléfono en este instante y envíanos por WhatsApp la palabra defensa, seguida de una breve explicación de tu situación. 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Y nosotros podemos responderte por mensaje o llamada, como tú lo prefieras. Así como el sistema inmunológico del cuerpo nos protege de virus, bacterias y otros agentes dañinos, en el mundo esotérico, también hablamos de un sistema de defensa espiritual. Este escudo protege tu aura, fortalece tu voluntad, resguarda tus pensamientos y evita que las energías negativas encuentren espacio en tu vida. Pero cuando una persona vive agotada, asustada, confundida, o emocionalmente vulnerable, sus defensas espirituales también pierden fuerza. Y cuando esas defensas se debilitan, se abre una brecha por donde pueden entrar la envidia, el mal de ojo, la salación y otras cargas negativas. Por eso la Biblia nos recuerda en Proverbios 4, versículo 23. Sobre toda cosa guardada, guarda tu corazón, porque de él mana la vida. Este versículo nos enseña que el corazón también necesita protección. Cuidarlo significa proteger nuestra mente, fortalecer la fe y mantener firmes nuestras defensas espirituales. Porque así como un cuerpo debilitado queda expuesto a la enfermedad, un espíritu descuidado puede quedar vulnerable ante cualquier mal, incluso un mal de brujería. Pero eso no es todo. Eso no es todo. Existe otro peligro capaz de debilitarte: el qué dirán. Ese miedo puede convertirse simbólicamente en una enfermedad que consume tu voluntad, te paraliza y te obliga a seguir los consejos de personas que no viven tus problemas. Te dicen: no vayas, no creas en esas cosas, la gente se va a burlar. Siempre hablan, señores. Siempre hay quienes hablan mal. Pero esas personas no cargan tu angustia, no sufren tus noches, ni enfrentan tus caminos cerrados. Tus problemas son tuyos y tú debes decidir cómo atenderlos. No tengas miedo de buscar ayuda, pero tampoco creas a ciegas. Un orientador honesto escucha, analiza y habla con claridad. No inventa desgracias ni promete milagros.
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Y este mensaje dice: desde hace varias semanas sueño que alguien me llama desde el patio. Cuando despierto, encuentro las puertas de los gabinetes abiertas y percibo un olor extraño dentro de la casa. También he comenzado a perder las ganas de trabajar y siento que todo lo que planeo se detiene. Mi hermana, que es muy religiosa, insiste en que no crea en esas cosas ni en energías negativas. Pero yo conozco mi casa y sé que algo cambió. ¿Qué me recomienda? Escucha con atención. Nadie conoce mejor que tú el ambiente de tu hogar. Definitivamente. Dentro de la lectura esotérica, los sueños repetitivos, la pérdida repentina de voluntad y la sensación de que todo se detiene pueden indicar que tus defensas espirituales necesitan fortalecerse. No permitas que el miedo al qué dirán te obligue a permanecer paralizada. Tu hermana puede tener sus creencias, son válidas, pero no debe decidir por ti. Tampoco aceptes diagnósticos espirituales de cualquiera. Un verdadero orientador analiza primero y habla después. Si los síntomas físicos o emocionales continúan, atiéndelos también con un profesional de la salud. Tu hogar necesita orden, firmeza y protección. No alimentes el miedo. Enfrenta la situación con fe, con determinación. ¿Y cuál es mi consejo? Que te acerque a nosotros. Aquí podemos ayudarte. Trabajo vendiendo ropa y productos por encargo. Siempre fui una persona activa, pero últimamente los clientes cancelan, los pagos se retrasan y cada oportunidad desaparece cuando parece estar segura. Hace unos días encontré un hilo negro con varios nudos amarrado de la reja de mi casa. Desde entonces tengo pesadillas y despierto con mucha angustia, como si algo malo fuera a pasar. Mi esposo dice que estoy imaginando cosas y que ir con un curandero sería hacer el ridículo. ¿Qué puedo hacer? Amiga, entiendo tu preocupación. Me pongo en tus zapatos. No solamente está viendo caer tus ventas, también encontraste un objeto extraño en tu propia casa. Eso es de preocuparse. Porque desde entonces no descansa tranquila. Dentro del esoterismo, escucha esto, dentro del esoterismo, un hilo negro con nudos representa ataduras, obstáculos y la intención de cerrar los caminos de un negocio. Sin embargo, no debes permitir que ese objeto gobierne tu mente
ni afirmar el origen sin analizar la situación. Tu esposo puede pensar de otra manera, pero no debe hacerte sentir ridícula. Él no está viviendo el miedo que tú sientes cada noche. No te paralices. Atiende lo que estás sintiendo. Protege tu hogar. Para ello debes consultarnos personalmente. Sé que está lejos, pero haz un esfuerzo. Haz un esfuerzo y acércate a nosotros. Y para todos los que sienten pesadez, angustia o bloqueos en sus caminos, les comparto una práctica espiritual sencilla para recuperar la tranquilidad y fortalecer su protección. Presta mucha atención y toma nota de lo que vas a necesitar. Una veladora verde, agua bendita, sal en grano. Coloca la veladora verde sobre una base firme y segura. A su alrededor, forma un pequeño círculo con sal en grano. Enciende la veladora y di con firmeza, con la protección de Dios, retiro de mi camino toda carga negativa. Que se rompa el estancamiento, se fortalezca mi voluntad y se abran ante mí caminos de paz, bienestar y prosperidad. Al terminar la oración, coloca un poco de agua bendita en tus manos. Persínate lentamente y después frota tus manos por todo el cuerpo, desde la cabeza hasta los pies, como símbolo de limpieza, protección y liberación espiritual. Si enfrentas enfermedades constantes, pérdidas económicas, falta de empleo, problemas familiares o una mala racha que parece no terminar, no espere a que todo empeore. Atiende las causas médicas. Pero si también necesitas orientación espiritual, comunícate con nosotros. 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Si sientes tu energía debilitada, hay pesadez en tu hogar o temes estar atravesando una mala racha, no dejes que el miedo ni el famoso qué dirán te impida atenderte. No lo permitas. 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Porque este centro no es cualquier centro. Es un lugar pulcro. Porque aquí somos creyentes en Dios, en la Virgen de Guadalupe, en San Judas Tadeo, en San Benito Abad. Aquí quitamos el mal. Aquí hacemos el bien. Aquí ayudamos a la persona. No creas que al llegar a este lugar va a encontrar un lugar satánico. No, señor. Es un lugar totalmente blanco, limpio, armonioso para ti. Cuando viene la persona, me dice: maestro, quedé sorprendida. Pensé que era un lugar como
típico de curanderos. Oscuro. No, señores. Aquí se hace el bien. Grábate bien estas palabras. Juan Santiago no habla por hablar. Habla porque conoce la verdad.

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4: Y a poco no, en Extremo, seguimos contigo y haciendo las 7 de la mañana con 21 minutos. Yo no fui saber si fue Pedro Fernández el aventurero. Así te lo venimos presentando, es martes, una mañana muy sabrosa, muy fresca en Cintalapa de Figueroa, Chiapas. Ya levántate que ya amaneció, vámonos.

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0: Eso, Leña de Pirul, con la banda Machos, es un éxito, dijera la tía a través de Extremos Interlapa 89.9 FM. Un saludo y un abrazo a los cumpleaños. Hoy es 11 de agosto. Nos vamos ya lanzando a Notinúcleo, primera emisión. Regreso contigo hoy a las 8:30 de la mañana. ¿A poco no?
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21: Buenos días, me da mucho gusto saludarlos en esta emisión correspondiente al martes 11 de agosto de 2026, 223 días transcurridos del año, 100.

0: 42 por transcurrir. Domingo de Asís en los controles técnicos, Daniel Torres, a cargo de las plataformas digitales en la dirección de noticias, licenciado José Ovilla. Soy Alexander Pérez y si me permite, le estaré acompañando en los próximos 60 minutos con lo mejor de la información local, estatal, nacional e internacional. Como sabe, estamos transmitiendo para todo el mundo a través de nuestras plataformas digitales. Ahí nos encuentran en Facebook, X, Instagram y YouTube como Notinúcleo. Nuestras páginas www.notinucleo.com y a su vez www.radionucleo.com. Vamos de lleno con toda la información. Fue en 1560 cuando los frailes dominicos fundaron una localidad que llamaron San Marcos Evangelista Tuxtla. Hoy, Tuxtla Gutiérrez celebra 134 años de ser la capital del estado de Chiapas desde el 11 de agosto de 1892. Daniel Torres.
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2: Tuxtla Gutiérrez, la vibrante capital del estado mexicano de Chiapas, conmemora este 11 de agosto 134 años de haber sido establecida de manera definitiva como sede de los poderes estatales por el gobernador Emilio Rabasa en 1892. El origen de la ciudad se remonta al antiguo territorio Zoque, ubicado en el Cerro Mactumatzá, donde el sitio era conocido originalmente como Coyatoc, término que en su idioma significa lugar o tierra de conejos. Posteriormente, el nombre evolucionó al náhuatl Tuxtlán, que también se traduce como lugar donde abundan los conejos, legando un gentilicio y una identidad animal que perdura hasta la actualidad entre sus habitantes. La historia colonial y toponímica de la ciudad dio un giro fundamental en 1560, cuando los frailes dominicos fundaron una localidad en esta comarca bajo el nombre de San Marcos Evangelista Tuxtlán. Con el paso de los años, los españoles castellanizaron el término como Tuxtla y para 1748 ya se le denominaba formalmente San Marcos Tuxtla. El cambio definitivo ocurrió el 31 de mayo de 1848, cuando el gobernador chiapaneco Nicolás Ruiz Maldonado decretó agregarle el apellido en honor al general Joaquín Miguel Gutiérrez Canales, benemérito del estado y defensor del federalismo. Esta fundación histórica se consolidó con la conclusión de la construcción de la parroquia jesuita San Marcos el Evangelista, templo que hoy en día funge como la catedral metropolitana. Más allá de los decretos políticos y su nombramiento como capital tras disputas históricas con San Cristóbal de las Casas, Tuxtla Gutiérrez resguarda datos curiosos y tradicionales muy arraigadas que celebran su legado. Siguiendo la costumbre tradicional zoque, cada mes de agosto la ciudadanía se reúne para tejer una enorme corona de flores tuxtleca con el propósito de coronar simbólicamente a la ciudad en su aniversario. Entre pasado y presente, la capital chiapaneca continúa combinando su herencia prehispánica con la memoria de su evolución urbana. Para Notinúcleo, Daniel Torres.
0: Y en este marco platicamos con el cronista de la capital, Jorge Alejandro Sánchez, sobre la evolución e historia de la Tierra de los Conejos. Menciona que anteriormente tres gobernadores ya habían traído la capital provisional a Tuxtla Gutiérrez. Aquí la entrevista.
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3: Fue un evento histórico prácticamente, allá el 11 de agosto de 1892, en que el gobernador Emilio Rabasa Estebanel tuvo bien cambiar los poderes públicos de San Cristóbal Las Casas a Tuxtla Gutiérrez. Recordemos que San Cristóbal Las Casas antes o anteriormente Ciudad Real había sido la capital de la provincia de las Chiapas por cerca de 300 años. Entonces este cambio venía a poner prácticamente problemas entre pues la gente de los altos con la gente de, pues de aquí de Baja, de Tuxtla Gutiérrez y del centro, porque lógicamente la gente de los altos y San Cristóbal especialmente, pues no estaban de acuerdo en que se diera ese cambio después que su ciudad había sido por tantos tres siglos prácticamente la capital de la provincia de Chiapas. Entonces vino a traer ciertos problemas de índoles políticos, sociales, religiosos incluso. Pero bueno, Emilio Rabasa Estebanel tuvo que tomar esa determinación en un momento muy difícil en la historia de Chiapas, al traer a Tuxtla Gutiérrez, pues la capital. El día 11 de agosto de 1892 ya se instala por decreto, aunque el decreto se promulgó el día 9, pero el día 11 ya está efectivamente ya el cambio, y se ubica el gobierno estatal en el edificio pues más idóneo en ese momento, que era la Casa Consistorial de Tuxtla, o la Casa del Común, como se le llamaba, donde despachaba el ayuntamiento y el jefe político de la época. Recordemos que en ese tiempo pues no había presidentes municipales propiamente hablando, era una gente encargada del ayuntamiento y un jefe político que era el encargado de todo el departamento de Tuxtla. El departamento de Tuxtla era muy grande, pues abarcaba Ocosocuautla, Cintalapa, Suchiapa, varios ayuntamientos de ese en ese momento histórico. Entonces aquí empieza a despachar a don Emilio Rabasa. ¿Qué tuvo en su cabecita don Emilio para trasladar los poderes? Bueno, pues podemos ver nosotros, por ejemplo, que Emilio Rabasa fue un jurisconsulto que se egresó del Instituto de Ciencias y Artes allá en Oaxaca. Allá se graduó como abogado, pero desde muy chamaco estudió ya pues la secundaria, preparatoria y la universidad, en tiempos de porfiriato incluso. Y pues en épocas de vacaciones tenía él que venir a Ocosocuautla y regresar también a seguir estudiando a su ciudad, a Oaxaca, y en ese tiempo pues no había caminos propiamente hablando, y él se daba cuenta cómo estaba esa comunicación del Estado, ¿no?, para llegar al centro de la República. Desde ahí pienso yo que él empezó a vislumbrar en su mente ya un posible cambio. Él también en ese tiempo pues no pensaba ser gobernador. Él es diputado local por Chiapas, estando en la Ciudad de México ya, y tiene que venir a Chiapas, pero viene yendo por Oaxaca, lo hace por Tabasco, y por Tabasco estaba peor, aquellos pantanos, aquellos, cómo vivía la gente zoque del rumbo, aquellos mosquitos, bueno, todo, él era una persona muy observadora, muy un sociólogo, muy importante, aparte de del jurista que era, y del novelista que llegó a ser, era una persona de sociólogo, se daba cuenta de todo, era muy observador, y ahí tenía dos imágenes ya, ¿no? La salida al centro por Oaxaca, la salida de Chiapas por Tabasco y viceversa, la entrada también, que no era muy recomendable. Entonces cuando llega a ser gobernador, ya con todos esos antecedentes, él, me imagino yo, que tuvo en cuenta esto, ¿no? Aparte, no nos olvidemos que a Chiapas nos dividía el río Grande de Chiapa o río Grijalva, y en ese tiempo no había puente. Entonces todos los salteños, la gente de Comitán y toda la gente, incluso de Guatemala, para ir al centro de México, tenía que irse por vía el Golfo de México, vía mar, pues, por Tabasco, por Campeche, para que de ahí dieran la vuelta y llegaran a Veracruz, y de Veracruz ya entraran a México. Lo que sí puedo decirte de que fueron por cuestiones geográficas que Rabasa hizo el cambio de poderes en esa ocasión para que Tuxtla Gutiérrez fuera la capital definitiva del estado de Chiapas. Ya anteriormente tres gobernadores habían traído la capital provisional a Tuxtla, entre ellos Joaquín Miguel Gutiérrez, antes de que fuera Tuxtla Gutiérrez, antes era Villa de San Marcos, que lo trajo por acá Joaquín por cuestiones políticas y religiosas en la época, de conservadores y liberales, de masones yorquinos y masones escoceses, porque estaban con el poder, ¿no? Entonces, en un momento determinado, pues don Joaquín trajo provisionalmente los poderes. Después Ángel Albino Corzo también los trajo en 1858 a Tuxtla Gutiérrez, y el gobernador Esquinca también lo trajo para Tuxtla Gutiérrez, en una época de que eran guerras intestinas de conservadores, liberales, de centralistas. Bueno, estaba el país en muchos movimientos internos de guerras, de guerrillas, y Chiapas no era la excepción. Pasaron muchos gobernadores. Entonces te digo, esa casa consistorial aquí en Tuxtla, donde está actualmente el Palacio de Gobierno, le sirvió pues de primer domicilio al Palacio de Gobierno en Tuxtla Gutiérrez. Ahí despachó Emilio Rabasa, ahí estuvo el poder legislativo, el poder judicial también estuvieron en ese edificio. Y bueno, vienen después cuestiones de que llegan los carrancistas, se levantan los mapachistas, quemaron ese edificio, tuvieron que cambiarse a otro edificio que fue el antiguo edificio de la Prevocacional que estaba allá por el Parque 5 de Mayo, los Tres Poderes, porque el edificio quedó quemado. Y se van dando el tiempo va corriendo, llegan otros gobernadores, llega Pascasio, Rafael Pascasio Gamboa, allá en el año de 1940-44, y le da una fisonomía completamente diferente a la capital de Tuxtla, porque en ese tiempo todavía la capital de Chiapas, en ese tiempo todavía la capital era pues un pueblo grandote de tierra, y Rafael Pascasio Gamboa le da ese auge, esa primacía ya de una capital digna del sureste de México.
0: Pues ahí tiene la historia a cargo del cronista de la ciudad. ¿Usted qué recuerda más del Tuxtla de antaño? Ha cambiado muchísimo a lo largo de estos años. Platíquenos a través de los números en cabina y también en las plataformas digitales. Vamos a una pausa a las 7:43 en la capital.
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0: Ya estamos de regreso a las 7 de la mañana con 46 minutos en esta primera emisión de Notinúcleo en cadena estatal. Avanzamos con más información, siguiendo con temas culturales. Les repito, Tuxtla Gutiérrez está de fiesta, 134 años de ser la capital del estado de Chiapas. Y en más temas del ámbito cultural, rescatan recetas tradicionales casi extintas de la entidad en un libro con proyección internacional. Alejandra Orozco con la información.
1: Pese a que las comideras tradicionales han luchado por conservar muchas recetas que hoy en día se siguen degustando, hay algunas otras que están a punto de desaparecer porque son poco conocidas. Por ello, doña Lucero Aguilar participó en la elaboración del libro Cocina que despierta, el poder de la herencia, que incluso llegó al extranjero y rescata recetas particulares.
2: El año pasado, en noviembre, se presentó el libro de cocina en donde participamos los 32 estados de la República. Y en el caso de Chiapas, tuve el honor de participar y llevamos esta receta. Esta receta más adelante nos hizo dar un paso gigante porque la receta, el libro y servidora estuvieron en la FITUC en España, en Madrid, presentando nuestra receta, subpujil.
1: Se trata de un platillo que ha dejado de prepararse en los hogares en la actualidad, quedando fuera incluso de las cocinas y recetarios. Consiste en un caldo espeso que combina frijoles con camarón seco o fresco. Es más común en Cuaresma y Semana Santa en la región tuxtleca y representa la herencia y resistencia cultural del pueblo zoque.
2: Una comida ya perdida. Ya no se acostumbra en las casas. Nuestras comideras tradicionales actuales se concretan a hacer putzacé, cispolá, miwijuti, guacasiscaldú, tamal de hoja de milpa, atoladrio. Esta comida no se toca.
1: A ella, por ejemplo, le enseñó a prepararlo la comidera Serapia de la Cruz, así como otras recetas en peligro de extinción, que fusionan ingredientes sencillos y cotidianos en la cocina zoque con la influencia ismeña, abonando así a difundir sus saberes de generación en generación, manteniendo vivo este legado cultural. Para Notinúcleo, Alejandra Orozco Ardínez.
0: Gracias, Ale. Pues ahí tiene pues temas culturales bastante importantes en esta hora de la mañana. Cambiamos totalmente de temas. Familias buscadoras provenientes de Quintana Roo llegan a Chiapas para buscar a sus desaparecidos. Isa Maldonado con la información.
3: Padres, madres, hermanas e hijas buscadoras provenientes de diversos municipios de Quintana Roo llegaron a Chiapas para continuar la búsqueda de sus familiares desaparecidos y sumarse a las acciones de la colectiva de madres buscadoras. Con fichas de búsqueda y la esperanza de obtener información sobre el paradero de sus hijos, hermanos o padres, 15 personas llegaron a Tuxtla Gutiérrez para realizar la pega de fichas en la zona de bares y antros de la ciudad como una estrategia para acercar los casos a la población juvenil. En postes y establecimientos nocturnos, las familias colocaron las fichas de sus seres queridos y compartieron parte de lo que han enfrentado durante sus procesos de búsqueda, una labor que en muchos casos los ha llevado a dejarlo todo para encontrar a sus familiares. Tal es el caso de Juan José Huerta, integrante del colectivo Buscando por Amor, que llegó a Chiapas en busca de su hijo Juan de Dios Huerta Cambranis, desaparecido el 18 de mayo de 2024 en Bacalar, Quintana Roo, cuando se encontraba trabajando como maquinista.
4: Venimos buscando a todos nuestros desaparecidos, venimos dándole acompañamiento al colectivo de madres buscadoras en Isla Mujeres, buscando a Fernanda Cayetana. Fuimos invitados a participar con ella en la búsqueda y nos venimos a buscar a nuestros seres queridos. En el estado de Quintana Roo, lo que se dice que muchos de Quintana Roo los traen para acá y los de aquí se los llevan para allá. En Quintana Roo les ha rebasado a las autoridades ya el control del lugar. Hay muchas áreas en Quintana Roo que son contemplados como focos rojos.
3: Por su parte, María Lidia Aguilar Che busca a su padre Filiberto Aguilar Ángulo, desaparecido en Felipe Carrillo Puerto. Desde Tuxtla Gutiérrez pidió a la ciudadanía detenerse a observar las fichas de búsqueda, compartir la información para ayudar a localizar a las personas desaparecidas.
5: Hasta ahora no sabemos nada de su paradero. Su última telefonía termina en Limones y no seguimos buscando.
3: A esta jornada también se sumaron otras familias, quienes mantienen la esperanza de encontrar alguna pista que permita conocer el paradero de sus seres queridos.
6: Vengo de Felipe Carrillo Puerto. Yo ando buscando a mi hermano Ricardo Yanes Castañeda y a mi cuñada Imelda Beatriz, que desaparecieron el 3 de mayo del 2024. Ellos desaparecieron los dos juntos. Hasta ahorita yo no tengo ni nada de ellos, ni un rastro de ellos dos. Por eso yo ando en búsqueda de ellos. Nuestra carpeta es porque nosotros salimos a campo, salimos a pegado de ficha. Nosotros andamos investigando por nuestras propias cuentas.
3: Las familias buscadoras de Quintana Roo continuarán con las jornadas de búsqueda y difusión en municipios como La Concordia y Tapachula, acompañadas por las integrantes de la colectiva de Madres Buscadoras de Chiapas. Para Notinúcleo, Isa Maldonado.
0: Gracias, Isa. Hay también información que se ha generado allá en la Perla del Soconusco, dándole seguimiento al tema del caso Beani. En las últimas horas, José Manuel N., alias El Tito, quedó vinculado a proceso por este feminicidio. La mamá de Beani dio sus primeras declaraciones. Aquí los detalles.
7: Gracias a Dios ya está detenido. Con mucho nada me va a volver a mi hija, pero se lo juré que se le iba a hacer justicia. Vamos a luchar por la pena máxima. No temo porque las pruebas son consistentes, claras, y pues por eso se va a trabajar en el tiempo que he indicado para meter las pruebas. Pues solamente se trató pues para ver su en cuánto tiempo se determinaba su situación, y se dieron las 144 horas me parece que es, para ya que quede procesado formalmente su vinculación, que lo lleve en detenido. Sí, se negó a dar una declaración. Va a depender de él lo que quiera decir ahí. Ya no tiene ni para dónde, y pues como lo he dicho, agradezco a Dios primero que nada que me dio las fuerzas, a pesar de haber perdido a mi hija, para salir a exigir justicia, y pues a todas las personas que me han ayudado, o sea, a todas que sin conocerme compartieron, han sido empáticos conmigo, cada oración, los medios y un proceso transparente, así es.
0: Pues bueno, ahí tienen las declaraciones por parte de la mamá de Beani, Alicia, que pues dio sus primeras declaraciones con referente a esto, que ya quedó vinculado el presunto feminicida de Beani, este caso que conmocionó a la Perla del Soconusco. Vamos a una pausa, a las 7:54 en la capital.
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0: Ya estamos de regreso con más información en esta primera emisión de Notinúcleo en cadena estatal a 7:57 minutos, 3 minutos ya antes de las 8 de la mañana. Vamos a la Frailesca, 2 personas lesionadas, es el saldo de un accidente vehicular en el tramo carretero Villacorso Emiliano Zapata. Miguel Ángel Castro.
1: Aquí la Frailesca, 2 personas resultan lesionadas, entre ellos un menor de edad, al chocar 2 vehículos particulares. Cuantiosos daños materiales. Como eso de las 7:40 de la noche, trascendió que en el tramo carretero Villacorso, la colonia Emiliano Zapata, había chocado un vehículo rojo de placa de circulación de LW33-J, conducido por Rafael Albores Osorio, de 64 años de edad, que conducía en estado de ebriedad. Chocó contra una camioneta azul de placa de circulación CY-10843-C que conducía Alejandro González Chacón, de 27 años de edad, con domicilio en Chiapa de Corzo. En el accidente resultaron lesionados Alejandro y su hijo menor Maximiliano, quienes fueron atendidos por los paramédicos del grupo Ereish. Una ambulancia de Protección Civil trasladó a estas 2 personas, padre e hijo, al Hospital Regional de Villaflores, ya que presentaban, como le mencionábamos, golpes en diferentes partes del cuerpo. Rafael, la persona que conducía en estado de ebriedad, fue detenido para deslindar responsabilidades ante la Fiscalía del Ministerio Público por daños, lesiones y los que resulten. Desde la Frailesca para Notinúcleo, Miguel Ángel Castro Martínez.
0: Gracias, Miguel Ángel. Con esta información vamos a la identificación oficial, ya a las 7 de la mañana con 59 minutos, pero antes déjeme comentarle que en unos minutos estaremos con una entrevista bastante interesante de la Asociación Astronómica de Chiapas. Ya está en el estudio Alejandro Ponce Frickman para hablar sobre este tema del eclipse solar que se va a dar en los próximos días en distintas partes del mundo, un fenómeno importante que sin duda hay que dar a conocer a la audiencia. Esto será en breve, regresando de la identificación oficial, ya a las 8 de la mañana en punto.

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2: Ya estamos de regreso en esta primera emisión de Notinúcleo en cadena estatal. Como bien le hacía mención antes de irnos a la identificación, me da mucho gusto saludar a Alejandro Ponce Friedman, presidente de la Sociedad Astronómica de Chiapas. ¿Cómo estás, Alejandro? Buenos días.
3: Hola, muy buenos días. Muchas gracias por la invitación. Un saludo a toda la audiencia.
2: Vamos a hablar de este tema que sin duda agosto nos está regalando distintos fenómenos astronómicos, y uno de ellos va a ser el tema del eclipse solar que va a suceder el día miércoles 12 de agosto. Sin embargo, pues hay una gran gama de información que dar a conocer a la audiencia, pero para dar contexto, Alejandro, ¿qué es un eclipse solar?
3: Bien, un eclipse solar es cuando realmente o geométricamente se alinea la Tierra, la Luna y el Sol, pero la Luna justamente en medio. Aunque sabemos que el Sol es inmensamente grande comparado con la Luna, por las distancias a las que se encuentran justamente entre la Tierra, la Luna y el Sol cuando están alineados, hace aparentemente ver que fueran del mismo tamaño y logra eclipsarlo o ocultarlo, ¿no? Que eso es el significado de un eclipse, ¿no? O sea, que se interpone la Luna entre la Tierra y el Sol, ¿no?
2: ¿Es común este fenómeno o por qué ocurre?
3: Sí, es común, ocurre precisamente porque los astros están en movimiento constante, la Tierra sobre su propio eje y alrededor del Sol, la Luna alrededor de la Tierra. Entonces, cada periodo justamente se llaman saros, okay. O sea que a partir de mañana, dentro de 18 años, 11 días, 11 días y 8 horas, va a ocurrir otro eclipse por la misma zona, más o menos. Más o menos por la misma zona, porque esas 8 horas que mencioné, hace que se mueva como 120 grados más, y entonces cada vez se va a ir haciendo hacia otra zona, hacia otra zona, hacia otra zona, ¿no?
2: Hay que hacer mención, Alejandro, que este eclipse solar, pues no va a ocurrir directamente en el país, ¿no? Sino que en otras partes del mundo.
3: Sí, va a ser visto, por ejemplo, en Islandia, Rusia, y principalmente como un país ahorita famosísimo, bueno, por el mundial, España, ¿no? Okay. Sería el punto más agradable para poderlo observar, con una franja de oscuridad de 294 kilómetros, ¿no? Entonces, dentro de esa franja, pues se va a ver en su totalidad. Los que estén fuera de esa franja lo verán parcial, ¿no? Aquí, por ejemplo, también es muy curioso de que nosotros en México, por la posición geográfica que tenemos, los eclipses solares ocurren durante la mañana, ¿no? 10 de la mañana, terminan a las 2 de la tarde, cosas así. En el caso de esta zona, que están un poco más cerca de del Polo Norte, son zonas en donde son las 8 de la noche en este periodo ahorita, y sigue de día, ¿no? Allá oscurece como a las 9 de la noche. Okay. Entonces, es curioso de que va a ocurrir por la tarde, ¿no? Entonces el sol sí va a estar muy cerca del horizonte, ¿no? Pero pues es por la zona geográfica en la que se encuentran ellos, ¿no? Entonces, okay. No tiene algo más que de explicación más que esa, ¿no? Y interesante también sería para nosotros ahorita considerar que para el 27 de agosto vamos a tener en México un eclipse lunar parcial que podemos observar, y sobre todo este eclipse nos da chance de no desvelarnos tanto, porque empieza como a las 7:30 de la noche, empieza a juntarse los dos astros, o a verse que se van uniendo, y el punto máximo va a ser como 10:30 de la noche. Entonces, como que todavía nos podemos quedar a ver la parte más importante, la cumbre del eclipse lunar, y posteriormente va a acabar como a la 1 de la mañana, pero pues eso ya, el que se quiera quedar hasta más tarde, ¿no?
2: Si me permites, Alejandro, vamos a ir a una pausa. Al regresar seguimos platicando de estos temas que pues son varios fenómenos astronómicos que van a engalanar el cielo de tanto de la República como de todo el mundo, sobre todo en España con este eclipse solar que va a suceder. Vamos a una pausa, 8:05 en la capital.

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0: Estamos de regreso a las 8 de la mañana con 9 minutos en esta primera emisión de Notinúcleo. Seguimos platicando aquí fuera del aire con datos interesantes sobre estos eventos astronómicos que sin duda son importantes para dar a conocer a la sociedad. Y bien nos mencionabas, Alejandro, sobre este eclipse solar que va a suceder el próximo miércoles 12 de agosto. Sin embargo, no va a ser visible para el país, pero hay otros que sí van a estar visibles para México.
1: Sí, en el caso de México, pues vamos a tener la oportunidad de volver a tener otro eclipse total solar el 30 de marzo. Pero el 30 de marzo del 2052.
0: 2052.
1: Dentro de 26 años. El último que tuvo México fue el 8 de abril del 2024. Y de aquí hasta dentro de 26 años vamos a tener la oportunidad de disfrutar algo así. Así que los que quieran, pues la idea sería sumarse para ir a España el siguiente año, el 2 de abril, donde ocurrirá otro eclipse solar y que podrá ser visto, por ejemplo, desde Málaga, en España, y tendrá una duración de 6 minutos. ¿No? Es uno de los más prolongados de eclipses solares que va a haber, porque el de mañana, 12, tiene una duración de 2 minutos 18 segundos. Entonces, es un ratito el que va a estar eclipsado el sol. Y dentro de un año va a estar eclipsado por 6 minutos. Así que los que se quieran sumar pueden buscarnos por Facebook como Sociedad Astronómica de Chiapas y estamos organizando ir para no perdernos esa oportunidad, ¿no? Porque dentro de 26 años yo tendría 78 y quién sabe si llegue, ¿no? O sea, mi hijo tiene 9 años y tendrá 35 años, o sea, qué bueno que lo disfrutó hace 2, pero pues esperamos ir el siguiente año.
0: Pues ahí tiene la cita para el 2052, anótelo muy bien, para que seamos testigos de este eclipse solar. Oye, Alejandro, como sociedad astronómica, también independientemente de los eclipses, pues han habido otros eventos astronómicos.
1: Sí, claro, en todo momento en el cielo están ocurriendo movimientos, ¿no? Afortunadamente nada que sea catastrófico para nuestro sistema solar ni para nuestro planeta. Son los movimientos rutinarios que tienen todos los astros alrededor del Sol sobre su propio eje, que en algunos momentos logran coincidir, logran alinearse, el paso de algunos cometas. Ahorita están unas lluvias de estrellas Leónidas, que justamente el 14 de este mes será el punto cumbre para poder observar con mayor mayor intensidad la lluvia de estrellas. No es una lluvia como tal, ¿no?, sino es ver pasar estrellas fugaces, le decimos, ¿no? Uh-huh. A esas que luego le pedimos el deseo cuando la ves pasar. Pero en este caso, para el 14 de agosto, tendrá una tasa aproximadamente como de 40 meteoros que se podrán observar por hora, ¿no? Entonces es interesante, dura hasta el 22 de agosto, pero el mejor momento para verlo sería el 14.
0: Como sociedad astronómica, ¿hay eventos en puerta que puedan ser parte de la audiencia de ello?
1: Pues ahorita estamos organizando ver el eclipse del 27 de agosto, el eclipse lunar.
0: Okay.
1: Nada más vamos a definir este lugar por temas de las autoridades, si nos permite el Parque Bicentenario o si la universidad nos permite usar instalaciones de la UNACH, ¿no? Para poder invitar ya a las personas a que puedan sumarse a nosotros a la actividad. Ese es el evento más cercano que tenemos. Y para noviembre tenemos el evento de Noche de las Estrellas, donde hacemos una feria de actividades astronómicas y científicas a nivel de divulgación para toda la gente de manera gratuita, que normalmente siempre se hace en el Parque Bicentenario.
0: ¿Dónde puede la gente encontrar más información con respecto al tema?
1: Nos puede encontrar en Facebook como Sociedad Astronómica de Chiapas, nos manda mensaje y estamos para apoyarlos, para servirles. Cada semana nosotros subimos un clip donde se puede enterar de los acontecimientos astronómicos más importantes de la semana.
0: Pues Alejandro, ¿algo más que desees agregar?
1: No, pues agradecer la oportunidad de poder participar con ustedes, agradecer a la audiencia por escucharnos y pues desearles a todos cielos despejados.
0: Pues ahí tiene, y anótelo bien, hasta el 2052, un eclipse de solar que va a ser visible en todo el país. Alejandro, te agradezco que hayas estado aquí con nosotros a esta hora de la mañana.
1: Gracias, Tocayo.
0: Pues ahí tiene, él es Alejandro Ponce Friedman, presidente de la Sociedad Astronómica de Chiapas, con el tema El Eclipse Solar. Vamos con más información a esta hora de la mañana, ya que estamos con eventos de la naturaleza. Le doy a conocer que para el día de hoy el Servicio Meteorológico Nacional informó que se prevén lluvias en el Estado de México, Querétaro, Puebla, Morelos, Hidalgo y Tlaxcala, las cuales podrían estar acompañadas con descargas eléctricas y caída de granizo. Esto es por parte, le repito, lo que da a conocer el Servicio Meteorológico Nacional. Sin embargo, ¿qué dice Protección Civil para el día de hoy? Hay alerta verde por lluvias muy fuertes en la región Maya, Tulijá, Celtal, Selva Lacandona, Ixmocosta y Soconusco. Alerta azul por lluvias fuertes en la región norte, Mezcalapa, Bosques Altos, la Meseta Comiteca y la Frailesca. Para el resto de la entidad se prevén lluvias ligeras. Actualmente la capital presenta una temperatura de 25 grados, una máxima de 33 para hoy con 45% de potencial de lluvias. Vamos a Comitán, 19 grados y una máxima de 25 con 55% de potencial de lluvias. En la Frailesca, en Villaflores, 25 grados y una máxima de 35 con 40% de potencial de lluvias. En Tonalá, la zona costa del estado, 30 grados. Ya en estos momentos, una máxima de 37 con 30% de potencial de lluvias, al igual que la Ciudad de los Vientos en Arriaga. Vamos a la Perla del Soconusco, en Tapachula, 28 grados, una máxima de 34 con 45% de potencial de lluvias. Vamos a Mapastepec, 29 grados ya en estos momentos, una máxima de 34 con 45% de probabilidad de lluvias. En la zona norte del estado, en Pichucalco, 27 grados, una máxima de 34 con 50% de potencial de precipitaciones. Y cerramos con la región de los Valles en Cintalapa, que permanecen con 25 grados en estos momentos y una máxima de 31, 40% de potencial de lluvias. Y con esta información vamos a una pausa a las 8 con 16 minutos en la capital.

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0: Ya estamos de regreso a las 8 de la mañana con 20 minutos en esta primera emisión de Notinúcleo en cadena estatal. Vamos con más información. En Chicoasén, el gobernador Eduardo Ramírez impulsa obras educativas y acciones para el bienestar de las mujeres. Carla Trujillo.
1: En el municipio de Chicoasén, el gobernador Eduardo Ramírez Aguilar refrendó el compromiso del gobierno de la nueva era con la educación, el bienestar y la protección de los derechos de niñas, niños, adolescentes y mujeres mediante acciones y obras prioritarias que atienden las necesidades de la población. Durante su gira de trabajo por este municipio, el mandatario inauguró la construcción y el equipamiento de un laboratorio, así como obras exteriores de la escuela telesecundaria 094 Adolfo López Mateos, trabajos que representaron una inversión de 2.6 millones de pesos y beneficiarán a 267 estudiantes. En este marco, reiteró que su administración mantendrá la atención al sector educativo y continuará respaldando a las nuevas generaciones. Posteriormente, encabezó la puesta en marcha del Centro Libre del Programa de Atención Integral para el Bienestar de las Mujeres, espacio destinado a brindar atención oportuna y especializada, promover la autonomía económica y reforzar las acciones de prevención y atención de la violencia de género. Para Notinúcleo, Carla Trujillo.
0: Gracias, Carla. Vamos con más información. Una nueva caravana migrante desde Honduras viene a México. En Tapachula, migrantes se alistan para unirse al contingente. Vamos con Pamela Hernández.
2: Un grupo de personas migrantes que se encuentran en Tapachula se organizan para incorporarse a la caravana que saldrá desde Honduras con destino a esta ciudad fronteriza y continuar el recorrido hacia el centro del país. De acuerdo con el activista Luis Rey García Villagrán, los integrantes de este grupo tienen previsto llegar a Tapachula uno o dos días antes de la salida de la caravana, es decir, entre el 18 y 19 de agosto, con la intención de sumarse al contingente que viene desde Honduras y avanza en conjunto hacia el centro de México para este próximo 20 de agosto.
3: 20 de agosto está programada una caravana ya que va a salir de aquí de Tapachula, organizada en las redes sociales. Fin de muchos de los migrantes es territorio mexicano, ciudades como Monterrey, como Querétaro, como Guadalajara, como la misma Ciudad de México. ¿Por qué? Porque Estados Unidos está cerrando sus fronteras, pero una vez más, lo que determinen en las próximas elecciones en noviembre va a catapultar la política no solamente en Estados Unidos, sino en México. En consecuencia, las caravanas van a ser muy favorecidas, por usar el mejor término, aquí en la frontera sur.
2: Hasta el momento, más de 100 migrantes se han incorporado a esta caravana, por lo que el número de participantes continúa en aumento conforme se acerque la fecha para abandonar la ciudad. Los migrantes no han realizado hasta ahora una reunión presencial, pues la organización se mantiene de manera virtual a través de grupos de WhatsApp y en plataformas como TikTok y Facebook. Entre los puntos pendientes se encuentra el horario en el que partirán, mismo que todavía no ha sido definido. García Villagrán indicó que la decisión de las personas migrantes de unirse a este nuevo contingente que proviene de Honduras es por la burocracia que viven las personas migrantes por parte de las autoridades como la Comisión Mexicana de Ayuda a Refugiados, pues señalan una larga espera por resoluciones y documentos que les permita su estancia legal. En lo que va del año se han registrado diversas salidas desde Tapachula, como el contingente denominado Génesis a finales de marzo y otras movilizaciones menores en junio con cientos de personas de Centroamérica, Cuba y Haití. Esta sería la quinta caravana que sale en este 2026. Desde la región Soconusco, para Notinúcleo, Pamela Hernández.
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0: Es momento de los deportes a cargo de Gerardo Gómez a esta hora de la mañana.
5: Hola Alexander, qué gusto saludarte. Vámonos con la información deportiva. Con la participación de 240 competidores de diferentes categorías, se llevó a cabo la sexta Copa Guerreros Olímpicos de Taekwondo Indeprof dentro de las modalidades de formas y combate libre, competencias que se llevaron a cabo el pasado fin de semana. Después de todas las acciones en las tres áreas de combate, se llevó a cabo la contabilización general de puntos, donde la Asociación del Instituto Americano de Taekwondo Punto de Oro, dirigido por la profesora Natalie Sánchez Constantino, se alzó con el triunfo y con el campeonato después de contabilizar 190 puntos. Le siguió Doyan Mancilla, encabezado por la profesora Lucero del Carmen Mancilla, con 150 puntos, y el tercer lugar sería para el Instituto Olímpico Internacional de Taekwondo con 120 puntos de la profesora Yareni Vázquez Ochoa. Estos festejos del sexto aniversario de la creación de la Escuela Guerreros Olímpicos de Taekwondo Indeprof, bueno, participaron 240 competidores provenientes de Comitán de Domínguez, San Cristóbal de las Casas, Copainalá, Cintalapa, Tonalá, así como el estado invitado, el estado de Oaxaca. Vámonos con más información, y es que como parte de las actividades previas al Medio Maratón Farrera en Chiapas 2026, a celebrarse el próximo domingo 16 de agosto, bueno, ayer dieron a conocer la presencia de Juan Luis Barrios, uno de los fondistas más destacados en la historia del atletismo mexicano y doble finalista olímpico en los 5000 metros. La presencia del experimentado corredor tendrá como propósito inspirar a los participantes en esta edición mediante una serie de actividades que combinarán charlas, convivencia cercana, incluso un trote recreativo de preparación. El poseedor del récord mexicano, bueno, estará este viernes 14 de agosto con la conferencia Sueño Olímpico, programada a las 5 de la tarde en las instalaciones del Instituto del Deporte. Para el sábado 15 de agosto habrá una convivencia de 5 kilómetros a partir de las 6:30 de la mañana. Este mismo sábado, pero a la 1 de la tarde, Juan Luis Barrios ofrecerá una charla gratuita y abierta al público en general. Y ya para el domingo, en punto de las 6 de la mañana, tomará parte en la salida del Medio Maratón Farrera en Chiapas desde el Parque Central de Tuxtla Gutiérrez. Bueno, y cerramos con información de Tabasco, y es que el talento tabasqueño tendrá una vitrina importante durante el primer mundialito de fútbol sub-15 que arrancó el día de ayer. Este evento reúne a 20 equipos del 10 al 15 de agosto en el Skydome Europlaza. La importancia de este evento es que habrá visores especialistas de primera división, de equipos de primera división, como Eduardo Vacas, que incluso ha dirigido a Cheyennes de Huimanguillo en la tercera división. También estuvo presente Adrián Chávez en esta presentación, entre otros visores de gran calidad. Recordaron estos que, bueno, hay mucho talento en Tabasco, como el caso de los hermanos Diego y Mauro Lainez, así como el mundialista Jesús Gallardo, futbolistas que han logrado consolidarse en el máximo circuito del balompié mexicano. Este primer mundialito sub-15 cuenta

0: para una visoría nacional. Manuel Yergo de Dios destacó la calidad del talento tabasqueño y confió en el que el torneo permitirá a varios jóvenes pues tener ese paso y seguir con sus sueños dentro del balompié nacional. Son los deportes, mi querido Alexander Pérez. Buenos días. 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
2: Vamos hasta Colombia, y es que el número de personas muertas por el devastador terremoto de magnitud 7.4 que sacudió el lunes a ese país aumentó a 169, mientras que los heridos ya son 668, según un balance parcial divulgado este martes por la Asociación Colombiana de Ciudades Capitales. Usted está viendo a través de redes sociales pues que continúan las labores de rescate allá en Colombia, prácticamente toda una pues fuerza de trabajo que están uniendo tanto ciudadanos como autoridades para intentar buscar pues personas con vida entre los escombros. En plataformas digitales estamos proyectando pues las labores de rescate desde Colombia, así se ve en estos momentos en vivo allá en ese país. La emergencia continúa debido al incremento de la actividad en el volcán Puracé, el cual fue colocado en alerta naranja. Las autoridades geológicas mantienen monitoreo permanente ante el riesgo inminente de una erupción y han iniciado evacuaciones preventivas en las comunidades aledañas. Le repito, 169 personas muertas es el balance hasta esta hora de la mañana en Colombia tras el devastador terremoto de magnitud 7.4. Volvemos a temas locales ya para cerrar. Casa Chiapas alberga la exposición fotográfica testimonial de los programas Chiapas Puede y Con la UNACH Puede Más, la cual reúne 20 imágenes que documentan el trabajo de docentes, estudiantes y personal administrativo de la Universidad Autónoma de Chiapas en la alfabetización de personas adultas en el estado. Durante la inauguración de la muestra, el rector Osvaldo Chacón Rojas destacó que la alfabetización es un compromiso social indispensable para garantizar que la población pueda ejercer plenamente sus derechos. Con esta información llegamos al final de esta primera emisión de Notinúcleo en cadena estatal. Muchas gracias a usted por el favor de su sintonía a lo largo de estos 60 minutos con lo mejor de la información local, estatal, nacional e internacional. Domingo de Asís en los controles técnicos, Daniel Torres a cargo de las plataformas digitales. En la dirección de noticias, licenciado José Ovilla. Soy Alexander Pérez y mañana miércoles, mitad de semana, tenemos una cita en punto de las 7:30 de la mañana en la primera emisión, hoy a las 2:30 a la segunda y a las 8 de la noche la tercera emisión de Notinúcleo, con las imágenes que estamos proyectando a través de redes sociales de cómo está viviendo en estos momentos Colombia pues tras el fuerte terremoto de 7.4, que continúan las labores de búsqueda de sobrevivientes. Con esto nos despedimos a través de plataformas digitales. Que tenga usted un excelente martes.
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20: ¿Y a poco no en Extremo? Seguimos contigo. Buenas tardes. Ya son las 8:36. Sí, las tardes son para los que se acaban de levantar. ¡Qué bárbaro! Mira la hora, mira para afuera, ya amaneció, ya está claro, ¿verdad? ¡Claro, ya está claro! Y bueno, por eso las tardecitas para los que se acaban de levantar. ¡Qué bárbaro! Recuerda que el que madruga, Dios lo ayuda. ¡Tatararam, tan,
21: tarararam! Y les voy a contar...
20: Y te recuerdo nuestro WhatsApp 968-125-1919, continuando con la programación, tu amiga La Loba. Continuando en este hermoso 11-11-1-1 de agosto. Ya bárbaro, ya lleva otra vez la mitad de agosto, mitad de mes. Y nos vamos con más de la programación porque ahí viene el chulo. Ahora, ¿quién de todos? No. Julián Álvarez, el rey de la taquilla, Chaponeco, y llévala a la luna por mí. ¡Velo! ¡Velo! ¡Mira! ¿A poco? ¿A poco no? ¡Fuimos!

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0: ¿Y a poco no? Ahí vino Lupe, ahora, pero el Bronco, contigo supe eso. Saludos a los que están trabajando. Están trabajando, pero no quisiera, ¿verdad? Muchos. O muchos están despiertos y deben de estar durmiendo. Porque no están haciendo nada, pues nada, dormiste, está trabajando.
1: ¡Suave!
0: Si te levantaste nomás para que estés bravo, anda a dormirte. Bueno, vámonos por ahí. Claro que sí, tenemos saludos especiales para mis buenos amigos. Claro, mis buenos amigos de la banda Tamborazo San Miguel. Un saludo muy especial a mis amigos de la banda Tamborazo San Miguel, que pues ahí andan como siempre muy trabajadores y que el domingo estuvieron pues poniendo el ritmo y el sabor allá en una alberca muy conocida, ¿verdad? Mi buen amigo Manny y a toda la banda, a todos los integrantes de la banda Tamborazo San Miguel. También saludos especiales para mis buenos amigos del Grupo Norteño La Propuesta, esos mis amigos del Grupo Norteño La Propuesta, que también estuvieron en esa alberca conocida el domingo. Un saludo especial para ellos. Y bueno, pues también saludando a quienes, a todos mis amigos filarmónicos, claro. Bueno, también saludando allá en un rancho muy conocido, que está como siempre muy trabajador ahí, mi buen amigo Simón Muñoz Vargas. Le mando un saludo muy especial para mi amigo Simón Muñoz Vargas, que siempre nos sintoniza ahí en su rancho y a su linda familia, y como siempre muy trabajadores, y ahí con la venta de los quesos, ¿verdad? Ok, ya solamente 15 minutos para las 9, ya es la hora del desayuno, de ir a calentar las tortillitas, de freír el frijolito, ¡ah, sabroso frijolito frito con tortilla dorada, ¿no? ¡Oh! Y un pedazo de chicharrón y un pedacito de aguacate, ¡ah, sabroso! ¡Ah, bueno, pues! Saludos a mi amiga Doña Loli Peña aquí en San Marcos, que siempre me sintoniza mi amiga Doña Loli Peña. Tenemos saludos para quienes dicen por aquí. Allá en Pomposo nos andan sintonizando a su prima Ivana y a su tía Tencha. ¡Ok! ¡Allá en Pomposo! Y una canción de la gran señora Belu Lobita, buenos días, hay pozol, dice Belu. ¡Oh! Sabroso pozol, ¿no? Bien frío. Muchas gracias por estarnos sintonizando allá, Doña Sarita y a su linda familia. A ver, de este lado, ¿qué dice? Y a todos mis amigos que andan ahí. Ya en el móvil, en el... Allá andan en Dondi. Allá andan en el mototaxi, claro. Mis amigos de los pasajeros de las colonias ejidos. Los amigos de las urban. Mis amigos que andan ahí chambeando. En los tequis, sí, son mis amigos. Todos, todos. Ahí viene la manzana. Velo, velo. Pero la manzanita, Anita, de los Tigres del Norte. Lo tiene colgada en la ramita. Dice, ¿cuál? La manzanita, la manzanita.

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2: A pesar de la estrategia de liberación de moscas estériles para combatir el gusano barrenador, Chiapas se mantiene entre las entidades con más casos de miasis en humanos. De acuerdo con el reporte más reciente, nuestro estado acumula 59 casos que lo ubican en el segundo lugar nacional, por debajo de Veracruz, que registra 62. En animales, Chiapas reporta 107 casos activos de gusano barrenador, lo que lo mantiene entre las 10 entidades con mayor incidencia. El riesgo de esta plaga radica en su rápida propagación entre los animales. Como parte de las labores para contener la plaga, fueron liberadas 2.5 millones de moscas estériles producidas en la planta de Metapa de Domínguez. El lote fue dispersado en el sur de Chihuahua y es el primero que se produce y esteriliza en México desde 2012. Los bovinos siguen siendo la especie más afectada desde el regreso del gusano barrenador a México en noviembre de 2024, con 21.363 casos acumulados. En tanto, el primer caso de miasis por gusano barrenador en una persona en México se confirmó el 17 de abril de 2025 en una mujer de 77 años de Acacoyagua. En Chiapas, la situación de miasis por gusano barrenador sigue activa y es la más grave del país si sumamos 2025 y 2026. Hasta el siguiente comentario.
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Y así estuvo la diva de la banda, Jenny Rivera, la recordamos y complaciendo con la gran señora esta Pomposo Castellanos, que siempre nos sintoniza. Muchas gracias. Tenemos saludos especiales también para su hija Eva Paulina, que el domingo estuvo cumpliendo años. Saludos para Iván y su flota que están trabajando. Muchas gracias. Yo me voy despidiendo porque ya está aquí a Rudo de León. Y sobre todo también ya su programa Notario del Pueblo, el doctor Francisco Bedwet, precisamente. Muchas gracias. Son las 8:58. Que tengan bonito día.

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2: Buenos días, familia. 9:04 de este martes 11 de agosto. Bienvenidos a otra edición más de La Hora del Notario. A través de XM 89.9. Y como siempre, en esta mañana ya nos acompaña el doctor Francisco Bedwell, notario público titular de la notaría 163, mejor conocida como la Notaría del Pueblo. Doctor, muy buenos días.
3: Mi querido amigo León, me da mucho gusto saludarte. Atento a tus palabras. El día de hoy, martes 11 de agosto. Saludar a tu persona, una mañana calurosa, por cierto. Saludar a tu persona y saludar a cada uno de nuestros amigos y amigas comparecientes que nos están escuchando. Este día, martes 11 de agosto. Pues mi nombre es Francisco Bedwell y soy notario público titular aquí en la Notaría del Pueblo, en la cabecera del Distrito Judicial, en el municipio de Cintalapa y Figueroa. Mi Distrito Judicial comprende los municipios de Coita, Berriozábal, Jiquipila, Cintalapa, Arriaga y Tonalá. Pero la Notaría del Pueblo está ubicada en la cabecera, en el municipio de Cintalapa y Figueroa. No tenemos otras oficinas más que en la cabecera de mi distrito. En el municipio de Cintalapa de Figueroa, la única dirección de la Notaría del Pueblo, como lo ha sido durante los 13 años de ejercer la labor notarial, es Avenida Primera Sur, entre Segunda y Tercera Oriente, número 201. 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Los horarios de atención personalizada del Fedatrio Público son: estamos atendiendo de lunes a viernes de 9 de la mañana a 4 de la tarde, y con mucho gusto los sábados estamos atendiendo de 10 de la mañana a 2, los fines de semana, perdón, los sábados estamos atendiendo de 10 de la mañana a 2 de la tarde. Usted llega, toca la puerta y siempre está el notario. ¿Por qué siempre está el notario? Bueno, nosotros le llamamos a eso deontología notarial. La deontología notarial es la transparencia notarial y es la probidad notarial y es la pulcritud notarial. Esos tres principios de la deontología notarial yo los encierro en uno, que es ser correcto. Ser correcto en nuestro actuar como servidores públicos, como fedatarios públicos, en el actuar cotidiano de todos los días, en la instrumentación de cada acto notarial y en la instrumentación o en la redacción de cada acto notarial agrario. Recordemos que los fedatarios públicos somos garantes de la certeza legal y de la seguridad jurídica, que en cada acto notarial y en cada acto notarial agrario que redactamos, somos garantes de la certeza legal y de la seguridad jurídica. Recuerda, amigo o amiga compareciente, si tu notario no está presente, no firmes. El notario no solamente es protocolo. Los notarios somos garantes de la certeza legal y de la seguridad jurídica, que en cada acto notarial y en cada acto notarial agrario que redactamos, otorgamos certeza legal y seguridad jurídica a cada uno de los, a cada uno de los amigos y amigas comparecientes, desde ejidatarios, avecindados, posesionarios de tierras sociales, de comunidades indígenas agrarias o de comunidades parceladas o de comunidades indígenas, hasta empresarios, microempresarios, emprendedores, jóvenes estudiantes, porque el Código Civil vigente del Estado de Chiapas faculta en el Estado de Chiapas que a partir de los 16 años se puede testar, se puede declarar ante fedatario público para otorgar testamento. Ojo con esto, amigo Leo.
2: Les recordamos nuestros números de contacto: 968-125-1919, el de WhatsApp y de mensaje de texto no normal, línea directa 684-2341, y a través de Messenger en nuestra fanpage en Facebook. Nos encuentran como Extremo Cintalapa, doctor.
3: Es importante mencionar que la Notaría del Pueblo, además de solo una notaría, somos un centro de mediación, pero con fe pública en nuestro distrito judicial. Según la nueva Ley Estatal de Justicia Alternativa del Estado de Chiapas, normas y como norma supletoria la Ley Nacional, la Ley General de Mecanismos Alternativos de Solución de Controversias. Somos 38 notarios en el estado de Chiapas, que además de ser fedateros públicos, somos mediadores, pero con fe pública. Nuestras notarías, además de ser notarías públicas, son centros de mediación, pero con fe pública. ¡Ojo con esto! ¿Por qué pasa esto? Bueno, si usted va a iniciar un proceso judicial, si usted va a iniciar una litis, si usted va a iniciar un litigio, si usted va, dicho de manera burda, mis palabras, si usted va a iniciar un pleito judicial, usted debe de saber que cualquiera de las cosas que yo le debo, que le estoy mencionando anteriormente, siempre va a ser muy caro, siempre va a ser muy tardado y siempre va a ser muy tedioso. Iniciar un proceso judicial, iniciar un litigio, iniciar un pleito judicial, iniciar una litis. Por eso la Notaría del Pueblo nos certificamos y nos autorizamos ante el Poder Judicial del Estado y el Consejo de la Judicatura Local para ser mediadores, pero mediadores con fe pública. Cada, según la nueva ley, claro, estatal de justicia alternativa del estado de Chiapas y como norma supletoria, la ley nacional, la ley general de mecanismos alternativos de solución de controversias. Cada uno de los acuerdos firmados y rubricados por las dos partes, por la parte actor y por la parte demandada, se denomina convenio de justicia alternativa. Y cuando ese convenio de justicia alternativa, nosotros lo inscribimos en el Centro de Justicia Alternativa, dependiente del Poder Judicial del Estado y el Consejo de la Judicatura Local, ese convenio de justicia alternativa adquiere la categoría de sentencia. Tiene pues la misma certeza legal y seguridad jurídica de ser una cosa juzgada. Todo lo que acuerde usted en la Notaría del Pueblo como un centro de mediación, pero con fe pública, bajo el régimen de la mediación y que se logre a un convenio de justicia alternativa, va a tener la misma certeza legal y seguridad jurídica de ser una cosa juzgada. Se va a elevar a ser una categoría de sentencia en el momento de su inscripción en el Centro de Justicia Alternativa, dependiente del Poder Judicial del Estado y el Consejo de la Judicatura. Lo que usted puede llevar bajo un litigio, bajo un pleito judicial, bajo una litis, bajo un proceso judicial de 3 a 5 años como mínimo, bueno, por la mediación, a lo más que puede dilatar un proceso de mediación son de 3 a 6 meses. Amigo León.
2: Las 9 de la mañana con 11 minutos, doctor.
3: Nos vamos a un pequeño corte comercial, respetando el tiempo sagrado de nuestros amigos patrocinadores.
0: Nos vamos derecho a un corte. Regresamos. La hora del notario.
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3: Notario del pueblo. 9 de la mañana con 14 minutos. Continuamos en La Hora del Notario.
4: Sí, es importante mencionar todo el tema agrario, todo el tema parcelario y todo el tema ejidal. Lo trae la notaría del pueblo en nuestro distrito judicial. Somos una notaría certificada ante el Registro Agrario Nacional. ¿Y por qué es tan importante el tema agrario, el tema parcelario y el tema ejidal? Bueno, solamente en el estado de Chiapas, según el censo del 2025, entre el Registro Agrario Nacional y el INEGI, el Instituto Nacional de Estadística y Geografía del país, hay solamente en Chiapas, según el censo del 2025, hay más de 3,700 ejidos. Estamos hablando que más del 75% de nuestras tierras son tierras agrarias, tierras parceladas o tierras ejidales en nuestro distrito judicial. Casi un 27 o un 30% pertenece al dominio pleno, a la pequeña propiedad, a la propiedad privada, al asentamiento humano. Se acredita legalmente mediante títulos de propiedad debidamente inscritos en el RAN y en el Registro Público de la Propiedad, dicho de manera burda, como solares urbanos y o escrituras públicas. Pero de ahí, más del 70% son tierras parceladas, son tierras ejidales, o sea, que se acreditan legalmente mediante certificados parcelarios, mediante certificados de derechos de uso común o mediante acuerdos de reconocimiento de derechos agrarios. Y todos sabemos que los títulos parcelarios que yo acabo de mencionar anteriormente no se pueden vender, no se pueden endosar, mucho menos se pueden empeñar. Dice el artículo 74 de la Ley Agraria Nacional que los títulos agrarios, los títulos parcelarios o los títulos ejidales tienen características muy peculiares. ¿Por qué? Porque son inalienables, son imprescriptibles y son inembargables, no se pueden grabar, no se pueden hipotecar. Si usted va con un certificado parcelario a una institución financiera o a un banco a nivel nacional, no va a poder ni grabarlo ni hipotecarlo, ni tampoco se pueden endosar, mucho menos se pueden empeñar. Entonces, pero sí se pueden enajenar. Lo único que se enajena es el derecho al usufructo, al uso, goce y disfrute legal de la tierra agraria, de la tierra social, de la tierra parcelada. Usted siembra, usted cosecha y usted vende el fruto de esa cosecha. Un ejemplo de un certificado parcelario, solamente se puede enajenar la totalidad del certificado parcelario. Y como es el acto notarial del agrario, se denomina enajenación de derechos parcelarios notariado. Y como es una enajenación de derechos parcelarios notariado, para no violentar el artículo 80 de la Ley Agraria Nacional, debe de coexistir con un documento notarial agrario que se denomina notificación del derecho de tanto agrario. La notificación del derecho de tanto no es un permiso, es un aviso. Se les está notificando a la esposa en primer lugar, a la pareja o a la concubinaria, si no hay esposa, a cada uno de los familiares consanguíneos en orden descendiente, en primera línea recta, a los hijos, si no hay hijos, si no hay esposa, si no hay pareja o concubinaria, a los padres, a los familiares consanguíneos en orden ascendiente, pero en segunda línea recta, a los padres, si no hay padres, si no hay abuelos, si no hay hijos, si no hay esposa, si no hay pareja o concubinaria, algún dependiente económico que haya tenido el ejidatario, el avecindado o el posesionario de ese certificado parcelario. Y mañana hablaremos de la cesión de derechos parcelarios notariado, que hay por dos vías, por la vía onerosa o por la vía gratuita. Amigo Leo.
3: Las 9 con 19 minutos, doctor.
4: Nos vamos un pequeño corte comercial, respetando el tiempo sagrado de nuestros amigos patrocinadores.
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0: 20 minutos después de las 9 de la mañana, y antes de ir con las preguntas rezagadas en el tintero, el día de ayer, lunes, se ausentó el doctor Francisco Bedwell, pero quiero que nos comparta y nos amplíe la información.
1: Sí, gracias, hermano.
0: Sobre este evento de inicio de recertificación, doctor. Sí. Platíquenos.
1: Sí, sí, gracias, hermano. Sí, fíjate que ya inició el proceso de recertificación ante el Poder Judicial del Estado y el Consejo de la Judicatura Local para seguir siendo mediador certificado, pero con fe pública en nuestro distrito judicial. Eso es algo muy, muy importante, porque solamente 38 notarios en el estado de Chiapas somos mediadores, pero con fe pública. Nuestras notarías, además de ser notarías, son centros de mediación, pero con fe pública en el distrito judicial. ¿Por qué? ¿Por qué es tan importante esto? Bueno, porque para recorrer nuestras colonias ejidales, nuestras colonias indígenas agrarias y las colonias de la periferia de la cabecera del distrito judicial, y de esa manera es poder escuchar a nuestra gente, desde ejidatarios, posesionarios, avecindados, o gente, o amigos o amigas comparecientes que forman parte del centro de la periferia, de las colonias que forman parte del municipio de Cintalapa y Figueroa. Bueno, siempre se debe de hacer de la mano con la profesionalización diaria. Pareciera que no, pero es algo muy, muy importante. ¿Y por qué? Bueno, porque la voluntad aquí es importante, y yo siempre lo he dicho en una actitud muy respetuosa, pero si hay mucha voluntad y no hay capacitación y no hay profesionalización constante, de nada sirve la voluntad. El querer hacer las cosas es importante, pero si no nos capacitamos y no nos actualizamos todos los días, y por eso es muy importante la relación con el Consejo Estatal del Notariado Chiapaneco y con el Colegio Regional de Notarios del Estado de Chiapas, con el Poder Judicial del Estado y el Consejo de la Judicatura Local. ¿Para qué? Bueno, el proceso de recertificación durante los 5 años que vengan es muy importante para nosotros, para que nuestras notarías, además de ser notarías, sean centros de mediación, pero con fe pública. Todo lo que acuerde usted en nuestra notaría, bajo el régimen del proceso de mediación, cada uno de los acuerdos firmados y rubricados por las dos partes, pues, por la parte actor y por la parte demandada, nosotros lo llamamos a eso convenios de justicia alternativa. ¿Y por qué? Bueno, porque todos sabemos que iniciar un juicio o iniciar un proceso judicial siempre va a ser muy caro, siempre va a ser muy tardado y siempre va a ser muy, pero muy tedioso. Por eso, bueno, seguimos capacitándonos y certificándonos ante el Poder Judicial del Estado y el Consejo de la Judicatura Local para poderle servir a nuestra gente, a nuestros amigos y amigas comparecientes de cada una de las colonias ejidales, colonias parceladas, pero también de cada una de las colonias que forman parte de la periferia de nuestro distrito judicial. Mi querido amigo León, gracias por el comentario, hermano.
0: Muy importante este evento, sobre todo usted que se caracteriza por andar
1: en colonias,
0: no, ¿sí? No un notario de escritorio, sino de territorio.
1: Exactamente, mi querido amigo. Muy inteligente sus palabras. Sí, hermano, fíjate que la Notaría del Pueblo no es una notaría de escritorio, somos una notaría de territorio. ¿Sí? Siempre los comisarios ejidales nos hacen favor de invitarnos a sus asambleas ejidales, que por lo regular es el último día de cada mes, para hablar sobre el tema agrario, para hablar sobre el tema ejidal, para hablar sobre el tema parcelario, que forma parte de las tierras sociales del distrito judicial, cada una de las colonias ejidales y las colonias agrarias. Todo el tema agrario, todo el tema parcelario y todo el tema ejidal lo trae la Notaría del Pueblo, y eso es algo muy importante, porque recordemos que más del 75 o 80% de las tierras son tierras sociales, son tierras parceladas y son tierras ejidales, y el otro 20% pertenece al dominio pleno, a la pequeña propiedad, a la propiedad privada, al asentamiento humano. Son títulos de propiedad debidamente inscritos en el RAN y en el Registro Público de la Propiedad. Dicho de manera burda, son solares urbanos. Nosotros les llamamos a eso ya escritura públicas. Todo lo que redacta un fedatario público, mi querido amigo León, nosotros les llamamos escrituras. Un poder notarial es una escritura. Tal vez no tenga el principio de publicidad jurídica al inscribirlo en el Registro Público de la Propiedad, pero escrito. Una cancelación de la hipoteca es una escritura. Un ejemplo, un testamento es una escritura. Una escritura pública por radicación de herencia es una escritura. Una escritura pública por adjudicación de herencia es otra escritura. Todos conocemos tal vez solamente las escrituras públicas por compraventa, escrituras públicas por donación. Un ejemplo, una constancia de concubinato notariada es una escritura, ¿no? Entonces, pareciera que no, mi querido amigo León, por eso teníamos un peyorativo nosotros los fedatarios públicos en el siglo XV, siglo XVI, en el renacentismo. Nos decían de apodo que éramos escribanos, porque bueno, nuestro trabajo es la redacción de cada acto notarial y de cada acto notarial agrario. Mi querido amigo León, hoy veniste muy contento, veniste con toda la actitud, Armando.
0: Con toda,
1: ¿será
0: la
1: porque
0: actitud?
1: Es martes inicio
0: coqueto
1: de semana.
0: Sí, sí.
1: Ah, bueno, martes coqueto. Ahora sí me sacaste la... Bueno, sí está bien, hermano, sí está bien.
0: Hay que ser
1: sí,
0: feliz.
1: Sí, tú siempre contento. Sí, la clave es esto, hermano.
0: Claro.
1: Y dormir en paz. Hay que dormir,
0: exacto,
1: en paz.
0: Exacto.
1: ¿No? Pareciera que no, pero es algo muy... Yo creo que las enfermedades vienen cuando no tenemos paz en la vida.
0: Sí,
1: o cuando
0: sí,
1: no podemos dormir en paz.
0: Es correcto.
1: No, por más ocupada que sea tu vida y por más compromisos que tengas, yo creo que la clave es dormir en paz.
0: Sí.
1: Yo creo que puedes tener mil problemas en tu vida, pero, y lo digo de una manera burda, pero en el momento en el que estás mal de tu salud, se te olvidan tus mil problemas y abordas tu principal problema, que es la salud. Hay que cuidarnos hoy en día.
0: Es correcto.
1: Y lo digo con una actitud muy respetuosa a tu persona y a tu bonita familia.
0: Gracias.
1: Bueno, nos vamos a despedir. Pues mi nombre es Francisco Bedwell y soy notario público titular aquí en la Notaría del Pueblo, en la cabecera de mi distrito judicial, en el municipio de Cintalapa de Figueroa. Para mayor ubicación, los teléfonos de la Notaría del Pueblo son... La dirección es Avenida Primera Sur, entre Segunda y Tercera Oriente, número 201, en la cabecera del distrito, en el municipio de Cintalapa de Figueroa. Los teléfonos de la Notaría del Pueblo son, el WhatsApp es 968-12-93801 y el teléfono local de la oficina de la Notaría del Pueblo es 968-68-427-46. Los horarios de atención personalizada del Fedatro Público son... Estamos atendiendo de lunes a viernes de 9 de la mañana a 4 de la tarde. Y los sábados, con mucho gusto, estamos atendiendo de 10 de la mañana a 2 de la tarde. Usted llega, toca la puerta y siempre, siempre está el notario. Recuerda, amigo o amiga compareciente, si tu notario no está presente, no firmes. Los notarios no solamente somos protocolo, somos garantes de la certeza legal y de la seguridad jurídica, que en cada acto notarial y en cada acto notarial agrario que redactamos, otorgamos certeza legal y seguridad jurídica.

0: notariales agrarios que se leen en la sala de firmas de la notaría del pueblo, los atiende directamente el fedatario público. La confianza de un notario público, de un fedatario público, es la fe pública que tiene el fedatario público. La patente que nos otorgan es la fe pública que nosotros otorgamos en cada acto notarial y en cada acto notarial agrario que redactamos. Pero la confianza de los comparecientes es sumamente importante. Esa es la fe pública que nosotros otorgamos. La naturaleza jurídica de la, pareciera que no, de la fe pública es la certeza legal. La naturaleza jurídica de nuestra fe pública es la certeza legal y la seguridad jurídica que en cada acto notarial y en cada acto notarial agrario que redactamos, nosotros otorgamos a cada uno de los comparecientes. Pues muchas gracias por habernos atendido esta calurosa mañana, el día de hoy, ya martes 11 de agosto. Recuerde, amigo o amiga compareciente, cuídese su patrimonio, pero cuidar tu patrimonio, cuidar tu hogar, no es lavar la banqueta todos los días, es regularizarlo en tiempo y forma. Por más sencillo que sea tu patrimonio, que lo que es tuyo sea realmente tuyo. Y lo digo en una actitud muy respetuosa. Por más sencillo que sea tu patrimonio, aunque su hogar no tenga piso, pero que sea de usted realmente. Cuídelo en tiempo y forma en la Notaría del Pueblo. Bonito día.
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0: Cecilia. Martes 11 de agosto. Bienvenidos a una aventura más a través de 89.9.
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0: Los saluda el Rudo de León y estoy con ustedes hasta las 11 de la mañana. Ya se pueden comunicar a los números de contacto, el de WhatsApp y el de mensaje de texto normal. El 968-125-1919, la línea directa 684-2341. En redes sociales, en el Facebook, nos encuentras como Extremos Iztapalapa. Dale like, dale pulgar arriba. No te toma ni dos segundos y vaya que nos beneficias harto. 26 grados centígrados, una sensación térmica de 32 y la máxima alcanzará los 34 grados centígrados en un día húmedo.

0: Saludos al compa Tavo. Y por favor, una canción. No voy a trabajar para el compa Tavo. Pues una vez. Ahí está mi buen Tavo. 9:37. Super la más. Y Pedro Manga. No voy a trabajar.
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3: 15 minutos y las 10 de la mañana. Por acá nos estaban pidiendo esta canción de Malabares de Duelo. Justo cuando parecía que todo estaba saliendo bien, la vida me dijo, ¿en serio te la creíste? Lion, pásame la rola de Malabares del grupo Duelo, gracias.

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1: En un estado con constante actividad sísmica como Chiapas, construir sin estudios técnicos ni asesoría profesional representa un riesgo que podría acarrear consecuencias fatales. Especialistas en estructuras señalan que muchas personas continúan edificando viviendas sin proyectos ejecutivos, sin estudios de mecánica de suelo y sin supervisión especializada, una práctica que pone en peligro a las familias. De acuerdo con la Asociación Mexicana de Directores Responsables de Obras, sección Chiapas, toda construcción debe iniciar con un estudio de mecánica de suelo, el cual determina la resistencia del terreno, la presencia de humedad y el tipo de cimentación que requiere cada inmueble. Los especialistas recuerdan que las normas de construcción en México no buscan evitar que una edificación sufra daños durante un sismo, sino garantizar que permanezca en pie el tiempo suficiente para que las personas puedan evacuar con seguridad. De ahí la importancia de planear de forma responsable al comprar o construir una vivienda y acercarse a profesionales certificados y no confiar únicamente en la apariencia de un inmueble, porque la prevención comienza desde los cimientos. Hasta el siguiente comentario.
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0: Charlie, amor secreto, 10:22. Vámonos a consejos publicitarios, regreso con más.
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como agua en las manos. Ya solo 6 minutos y las 11 de la mañana. Muy bien. Hola Lucita, buenos días, Ásale, saludos a mis tías que nos visitan de la colonia Pomposo Castellano. Saludos.

las 11 de la mañana en este martes 11 de agosto. Qué rápido, hasta el momento en nuestro valle de Sintalapa, Chiapas, tenemos una temperatura de 29 grados centígrados, soleado, una sensación térmica de 34. Y sí, la máxima alcanzada los 34 grados.

0: 10:55 dice por acá. Eso será, güey. Ya que anda por acá el papi de papis, aprovechemos el talento y el sentir que hace hacia las mujeres. Pues sí, Xavi, muy buenos días, ¿cómo estás?
1: ¿Qué tal, mi buen Lavi? Buenos días. Bien, tranquilo, contento, feliz.
0: Martes,
1: ya.
0: Martes coqueto.
1: A quincena,
0: ¿eh? Ah, sí, la neta,
1: hasta
0: porque.
1: El sábado, ¿eh?
0: Hasta el sábado.
1: A la vez. Sábado, sí, sábado.
0: Ok, 15. Bueno. Nunca ha sido problema el dinero.
1: Nunca, jamás. Al menos en el empujoncito, no.
0: Harto patrocinador, güey.
1: Te estamos esperando para que mandemos comprar la pizza, ¿no?
0: Ah, es cierto, sí. Es cierto. Claro que sí, con todo gusto. A mí no me tiemblan las manos.
1: Ni las patas,
0: diga. No, jamás. Jamás. En la vida me cesará, güey. ¿Dónde vas a creer?
1: No? Oye, quiero mandarle un saludo súper mega especial a una personita que en verdad la queremos mucho. Y que es la más chiquitilla de la familia, ¿no? De parte de en la familia de mi papá y mi mamá.
0: Ah, ya.
1: Es hija de mi sobrina Giselle.
0: Ah, ok.
1: Que ella a mí me respeta como papá. Ah. Entonces, Ana Alessandra hoy cumple 4 años.
0: Ahí está, Ana Alessandra.
1: Ana Alessandra Cruz Ochoa.
0: ¿A poco?
1: Cortito su apellido, ¿no? Cruz, sí. Ochoa. Hoy cumple 4 añitos, así que
0: ¡no!
1: Ana, felicidades de parte de toda la familia, de todas tus tías, tus tíos, de tus primos, de Isis. Bueno, ya vienen siendo tíos, ¿no?
0: Ya, porque, son, sí, serían son sus tías, ¿no?
1: Tías, sí, Isis, sí, sí. Andrea, de Bruno, Angelito, de Alexa, de Naomi, de toda la plebe, ¿no?
0: Que
1: pareciera que somos muchos y somos como 22, creo, en la familia de mi papá, ¿no? Reconocidos. No es cierto, pero bueno, ahí están los saludos y felicitaciones. Nos escuchan Lázaro Cárdenas, bro.
0: Felicidades, que la pases muy bonito, bendiciones y por supuesto que reciba mucho cariño de todas las personas.
1: De todas, sí. Es muy inteligente, fíjate, a la edad que tiene, se sabe todos los colores, ya sabe hablar muy bien, porque ves que a algunos niños se les dificulta. Practica mucho, o sale, concursa en los desfiles de allá en Jiquipilas de un preescolar.
0: Ah, qué chido.
1: Baila, o sea, hace TikToker, ¿no?
0: ¿A poco?
1: O sea, no, obviamente no se sube pues al Facebook.
0: Sí, claro,
1: ¿no?
0: Claro.
1: Está chiquita, pero no le tiene miedo a la pantalla, ¿verdad?
0: Ya, como ya lo trae.
1: Ya lo trae, ¿no? Y la enseñanza de Giselle, que y de Denise, que lo quieren mucho, ¿no? Que es la tía, la segunda mamá. Y de mi hermana Marilú también, obviamente. Qué entonces, bueno. No es que la consientan, bro, sino le van enseñando en el buen sentido, ¿no?
0: Es que padre,
1: conoce,
0: ¿no?,
1: muy bien los colores, pinta muy bien. Y
0: es que es la edad donde pueden aprender,
1: sí,
0: mucho más, ¿no?
1: Y aprende súper mega, ¿sí?, fácil. Si tú le das un celular y busca alguna aplicación de volada, la
0: es como dicen, a esa edad es cuando deben de aprender otros idiomas, ¿no?
1: Exacto, es cuando deberías de enseñarle. Pero bueno, ahí están los, ¿sí?, saludos. De parte de su tío abuelo Sharawi, porque así me dice, ¿no?
0: Tío abuelo.
1: Entonces, tío abuelo, de su tía Lupita y de toda la familia, de mi papá Valdemar, de doña Juanita, y ya la plebe va para allá a comer pastel.
0: Ya, van
1: ya,
0: para
1: ya
0: allá.
1: Sí, van para
0: ¡vámonos
1: allá
0: todos!
1: ¡Vámonos! ¿No?
0: ¡Vámonos todos!
1: En la unidad móvil.
0: Ahí está la unidad.
1: Ahí está, el Master Pingo que se suba, ¿no?
0: Pero el pantalón.
1: No, a manejar.
0: Ah, a manejar. Ah, el pantalón. Perdón, disculpe usted.
1: Ya se me olvidó que iba a decir.
0: Saludos hasta López Ochoa también.
1: López Ochoa.
0: Ya vi el video.
1: ¿Ya? Ya lo vi.
0: ¿Sí?
1: No. Te viste muy acá, ¿no?
0: Sí.
1: Tipo el otro que habla. Nada que ver. Sale muy bueno. Yo también no lo había visto, te lo juro. Como en ese momento que tú grabaste, nosotros estábamos haciendo la activación, ¿no?
0: ¿No?
1: No vi que era el video, te soy muy sincero. Sino hasta ayer que me lo mandó Héctor, que tengo que checar, ¿no? Me mandó el copy y todo lo. Y me quedé viendo así. Yo en verdad creí que sí le estabas invitando a salir. O sea, que estabas hablando con ella, pues, ¿no? Hasta dije, bueno, el chicharo que trae es como para lo que va a decir, ¿no?
0: Exacto.
1: No, pero estabas hablando con alguien más.
0: Exacto.
1: Tenías una llamada con alguien más.
0: Exacto.
1: Y la chava que te atendió creyó que le estabas invitando a ella. ¿Qué le dijiste a ella?
0: Fíjate que salió en el momento. No hubo diálogo ni nada. Salió de mi cabecita, ganarlo.
1: Llegas a comprar a López Ochoa.
0: Llegué a comprar.
1: Te atiende una chica dos chicas muy guapas, ¿no?
0: Aris.
1: Ajá. Una de ellas como que se emocionó al escuchar tu voz.
0: Exacto. Es que la voz.
1: Ajá. La dejaste caer.
0: Y ya ni me acuerdo que dije que oye, ¿qué hora sales, no?
1: Ajá.
0: ¿Te gustaría salir conmigo?
1: Y dice, ella, sí.
0: Ok, paso por ti en una hora, te pones guapa. ¿Sale?
1: Ok. Y ella emocionada.
0: Ella emocionada, ya, pensó, ¿sí?, que era para ella y Nel.
1: Estabas en una llamada.
0: Estaba en una llamada.
1: Pero no había visto que traías las manos libres, ¿no?
0: Los AirPods.
1: Exacto, sí. Y se quedó bien chillada cuando le dijiste, permíteme.
0: Oye, ¿no? ¿Cuánto es? ¿No?
1: Sí. Sí, sentí que fue una.
0: Para que vean.
1: Te viste muy naco, bro. O sea,
0: no, ¿qué pasó? Me di mi lugar, ¿no? Me di, soy un hombre cálido.
1: Sí,
0: ¿no?
1: Sí, exacto.
0: Cabal. Y estos besos no cualquier trompa los merece, cabrón, ¿no? Imagínate. Claro, por supuesto. Hermano.
1: Don Gil, qué payaso.
0: Estos labios no cualquier trompa los besa, ¿no?
1: Imagínate que le hubieras dicho ese piropo que sale muy de tu ronco pecho, ¿no?
0: Tengo buenos piropos, pero no, no los puedo decir.
1: Es que no tengo varios. Al aire.
0: Híjole. Y con eso cerramos.
1: Sí lo has dicho, sí lo has dicho.
0: Sí lo he dicho al aire, ¿no? Pero cuando ando de.
1: Romanticón, así.
0: Momento guarro.
1: Y ponemos un fondo de Luis Miguel. Ya sé que viene la marmota y no va a venir a correr de acá, ¿no?
0: Solo enojado viene la marmota, ¿no? Sabe qué tiene, ¿no?
1: Por cierto, le voy a preguntar a la marmota qué es bueno para el dolor de estómago.
0: No, pues ni siquiera es médico.
1: ¿Y quién habla, no?
0: Hola.
1: Pero bueno.
0: Dice, omito mis comentarios.
1: ¿De qué murieron los envidiosos?
0: De ardor, ¿no? Sí, los quemados.
1: Los,
0: ¿no?,
1: quemados, pero ahí está. Saludos a la marmota. Ahí está, playa.
0: Me encantaría besar tus labios y después subir hasta tu boca.
1: Muy bien, imagínate cuántas mujeres ahora que están haciendo aseo, lavando la trastazón.
0: ¿Cuántos hombres también?
1: ¿Cuántos hombres albañiles ahorita se quedaron?
0: Apúntenle, canales, ¿no? Apúntenle.
1: Por cierto, si quieren, el León da cursos ahí de cómo echar piropos, ¿no?
0: Ah, claro.
1: Fácil,
0: sí.
1: ¿No?
0: Tengo.
1: ¿En cuántos días aprenden?
0: Tengo el curso rápido.
1: Curso rápido.
0: Intensivo. Ajá. Y máster.
1: Y máster. ¿No?
0: En 2 días tú puedes dar piropos, pero para conquistar a la mujer, ¿no?
1: A mis amigos albañiles, peones, carpinteros.
0: Y es que tengo buenos.
1: Por eso deben de saber, ¿no?
0: Claro.
1: Imagínate un amigo carpintero que va a instalar una puerta y que esté sola la chava, ¿no? Exacto. Y de repente lo intimida.
0: Claro.
1: Tiene que decir un buen piropo, bro.
0: Ante todo, la seguridad.
1: La seguridad, sí, muy. ¿No?
0: Ya llegó la marmota, ¿no?
1: Ya no vine a correr.
0: Ya llegó el doctor. No está certificado, ¿verdad? Estás dando, ¿cómo se llama?
1: Pero está cobrando, dice.
0: Recetas, güey. No. Bueno,
1: pues.
0: Nos despedimos. Porque viene marmota.
1: Ya no vino a cortarme.
0: Ya nos vino a cortar. Tan bonito que está este programa cultural.
1: Del tiempo, sí es cierto.
0: 3 minutos ya nos pasamos.
1: Te vamos a sancionar porque no trajiste la playera color mandarina, bro.
0: Color mandarina, ¿no? ¿Es
1: sí,
0: cierto?
1: No trajiste.
0: Una, esa no me la mandaron a hacer, canal.
1: Ah, pero la verdad, estamos así con Gaby fuera del aire, ¿por qué, güey? Bueno, sí,
0: no me gusta, ¿a qué me obligan?
1: Vámonos, vámonos.
0: Se queda con Marbotano en la caravana del azul de la salud. Al desvelo, no se desvelen, la neta.
1: Necesitas vitamina, bro.
0: Ay, que les sea leve, banda.
1: Adiós.
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1: Son ya las 11 de la mañana con 11 minutos, 11 de la mañana, 11 minutos. Muy buenos días a todos. Ya estamos aquí en lo que es la Caravana de la Salud. Y pues bueno, nos da mucho gusto saludar y darle la bienvenida a nuestro buen amigo Cupertino Garrido, que ya se encuentra con nosotros en la línea telefónica. También por ahí creo que ya se encuentra el doctor. Muy buenos días.
2: ¿Qué tal? Buenos días, amigo. Claro que sí, ya estamos aquí en en la sucursal de Jiquipilas, justamente, se encuentra aquí conmigo el doctor Ángel García. Acabamos de, por ahí ya está teniendo varias consultas. Muchas gracias a las personas que se están acercando con él. 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Esta semana estaremos martes, miércoles y jueves en lo que es sucursal Jiquipilas, pero ya quedará un horario fijo del doctor Ángel García y su servidor en sucursal Jiquipilas, martes y jueves, todas las semanas a partir de las 7 de la mañana hasta las 5 de la tarde. También recordándoles que tenemos por aquí a las personas que nos han venido a preguntar y que han venido a estar con nosotros, mandarles un saludito por ahí. Saludos al señor Santander, que vino hoy a cotorrear un rato con nosotros. Se aprecia mucho el aprecio que nos tienen, las sugerencias que nos dan, y recordándoles que estamos aquí directamente en lo que es sucursal Jiquipilas. Pues bueno, también por ahí, amigos, si ya tenemos alguna pregunta, adelante, estamos listos para contestarlas.
1: Claro, amigo, por acá nos están preguntando para lo que es infección en la garganta. ¿Qué se le puede recomendar a una personita que siente que como cuando come algo, aunque esté suavecito, siente que le da como picazón y no puede pasar también la comida?
2: Ok, mira, infección en la garganta, podemos estar hablando de un tema, digamos, tú lo sabes, cuando nos da gripa, cuando nos da algo por el estilo, vamos a tomar, cuando nos da esta temperatura que nos arde al tragar, que nos cuesta tragar alimentos, agua, incluso nuestra misma saliva, lo que vamos a hacer es consumir el Tomifín en spray, 4 atomizaciones cada 2 horas los primeros 2 días y posteriormente 4 atomizaciones cada 4 horas, que nunca se llega al segundo día, nunca se llega al tercer día. ¿Por qué? Porque se quita muy rápido lo que es una infección en lo que es la garganta. Entonces, ¿qué sí vamos a consumir? Vamos a consumir, recordándoles, esto que estamos hablando, que es ese Tomifín en spray. Pero si esta persona tiene este ardor, esta picazón en la garganta, puede ser por otro factor, que me diga, ¿sabes qué, Cooper? Yo no tengo gripa, ¿sabes qué? Yo no tengo ni una enfermedad de esas que estás diciendo, no me salen mocos, no me sale nada, entonces simplemente me arde al tragar, de repente como algo y ya me genera una gran picazón. Ok, podemos estar hablando de una gastritis donde tus ácidos grasos ya lastimaron todo lo que es tu garganta, ¿sale? Tu esófago. ¿Qué vamos a tomar? Vamos a tomar GASC en cápsulas, GASC en cápsulas, 2 cápsulas cada 6 horas, o más bien dicho, 2 cápsulas media hora antes de tu desayuno, de tu comida y de tu cena. Y lo vas a complementar con lo que es aloe vera con lactobacilos, medio vaso bien fríos, media hora antes de cada alimento, y con ese medio vaso vas a tomar tus 2 cápsulas.
1: Ok, por acá dice, buenos días, disculpe, ¿qué será que me pueden recomendar? Dice, porque cada que como se me abulta el estómago con cualquier comida, ¿qué será que tengo?
2: Ok, lo que tienes ahí es un problema de colitis, un problema de indigestión. Vas a agarrar y vas a consumir lo que es CLF en cápsulas, CLF en cápsulas, vas a tomar 2 cápsulas antes de cada alimento con un vaso grande de Quachamax té. Quachamax té es un producto que es para indigestión, que es para colitis, que es para pesadez, para diarrea, para inflamación, para gastritis y reflujo. Vas a poner a hervir 1 litro de agua. Le vas a dejar caer, cuando esté hirviendo, 2 cucharadas de Quachamax té, que hierva a fuego lento por 10 minutos, lo sacas, lo cuelas y lo tomas como agua de tiempo. O, más bien, como te estoy indicando, lo sacas, lo cuelas y lo divides en 3 vasos iguales, 3 tomas iguales. ¿Qué vas a hacer? Con cada una de estas tomas, te vas a tomar tus 2 cápsulas de CLF antes de desayunar, con tu 2ª toma antes de comer y con tu 3ª toma antes de cenar. Es indispensable que por el momento elimines mínimo 15 días de tu dieta lo que son lácteos picantes e irritantes. Lácteos, queso, crema, leche, etcétera. Picantes, pues obviamente cualquier tipo, salsas naturales, tanto chiles naturales como chiles artificiales, esas salsas que nos encantan, que viene Valentina, etcétera, todo, chamoy, etcétera, todo eso. eso. O, y por último, también irritantes, café, no comer a tus horas, todo eso también irritantes los vamos a eliminar, ¿sale?
1: Ok, por acá dice, tengo otra preguntita de este lado, dice, ok, me puedes mandar el nombre, dice, ok, ¿cuál es el nombre que me dijiste que tiene que tomar esta personita de los productos?
2: CLF en cápsulas, CLF en cápsulas, y también va a tomar lo que es el té Cuachamax.
1: Té Cuachamax. Ok, listo. Por ahí ya se le enviamos a esta personita. Dice, hola, buenas tardes. Una pregunta. Dice, tengo 29 años. Una pregunta. ¿Qué puedo tomar? Me da ansiedad de hambre y como lo que es puro pura comida seca.
2: Claro. A ver, ¿cómo que pura comida seca?
1: Dice, me da ansiedad y como lo que es puro seco. Me dice, me imagino que es comida como no caldos.
2: Ok, mira, vamos a tomar lo que es el Nervilex en comprimidos, los primeros 4 días, 2 comprimidos cada 6 horas y posteriormente un comprimido cada 6 horas. Otra cosa que vamos a tomar va a ser el té Slim. El té Slim, ¿cómo lo vamos a consumir? Bueno, este producto es para activar el metabolismo, para reduce la cintura, remueve la grasa acumulada, para el vientre abultado, desintoxica el organismo y el estreñimiento. Entonces, el té Slim vas a tomar 1 litro diario. El Nervilex lo que va a hacer es calmar esos impulsos que tienes, calmar esos temas de ansiedad, de comer por gula, como le decimos, y el Slim va a desinflamar todo tu organismo. Si quieres agregarle algo todavía mejor, puedes tomar también junto lo que es el KLS en cápsulas, una cápsula en ayunas.
1: Ok, por acá tengo otra pregunta, antes de irnos a la pausa, dice, hola, buenos días, disculpe la pregunta, ¿dónde puedo comprar el Sedaflor en crema? Dice, ya que el día de ayer fui a la tienda Garrido, dice, y pues el joven que está atendiendo, pues no me dio ninguna opción, dijo que no tenían, dice, okay. Todo día. Ok, aparte del Sedaflor, ¿tendrán algún otro producto en tienda que pueda ayudar?
2: Claro, tenemos muchas cremas humectantes. Sedaflor es muy buena y es una muy buena crema humectante. Yo la doy porque es la que tiene el precio más accesible y al final de cuentas, amigo, es una crema hidratante, es una crema humectante. Pero tenemos también lo que es la crema de colágeno y elastina y la crema de vitamina E, que cualquiera de estas son una excelente opción. Así como tenemos la crema maravilla y la crema facial. Déjame ver por qué está pasando esto que no hay Sedaflor y con mucho gusto le damos respuesta.
1: Ok, excelente. No me dijo si era en Cintalapa o en Jiquipilas, pero bueno.
2: Yo estoy casi seguro que es en Jiquipilas porque aquí estoy dando vueltas y tampoco la veo.
1: Ok, excelente. Bueno, ahorita para que le digamos a la personita qué otra opción podría ser. Sí, en Jiquipilas nos dice. Ok.
2: Ah, sí. A ver, déjame solucionar el problema. Para mañana se la tengo acá.
1: Ok, excelente. Dice por acá, disculpe, ¿algún desparasitante para niños de 6 a 9 años?
2: Claro que sí, EPZT, así. EPZT en extracto, ¿cómo lo vamos a consumir? Mira, acá lo tengo en la mano justamente, lo estoy agarrando. EPZT va a tomar 25 gotas en medio vaso de agua, 3 veces al día, o sea, cada 6 horas, durante 6 días. Pero sí vas a evitar picante, sí vas a evitar puerco, sí vas a evitar alimentos con muchos conservadores, como son alimentos enlatados o bebidas embotelladas, porque esto sí te va a pigmentar. Es un desparasitante fuerte. Es un desparasitante que sí te va a quitar todo tipo de parásitos. Por ejemplo, mira, este EPZT expulsa todo tipo de parásitos intestinales, lombrices, amibas, oxiurus, alfilerillo y solitaria. Controla flatulencias, diarrea y dolor de estómago. Es para ambos. Y si lo quieren utilizar adultos también, porque también se va a prestar para adultos, son 50 gotas. Niños de 4 a 12 años, 25 gotas. De 12 años en adelante, 50 gotas. 3 veces al día, cada 6 horas.
1: Excelente. Bueno, amigos, son ya las 11:20. Vamos a ir a una pequeña pausa. No nos tardamos y ya regresamos con preguntas.
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1: Continuamos con más, son ya las 11 de la mañana y con 27 minutos aquí en la Caravana de la Salud. Seguimos dándole lectura a sus preguntas. Y pues bueno, por acá tengo más preguntitas de las personas que se están reportando con nosotros. Dice por acá, a ver, híjole, me mandaron unos audios, déjame checar por acá. Una pregunta, mi mamá todo lo que come le infla el estómago, ¿qué podría ser, amigo?
8: Ok, creo que esa pregunta ya la habíamos contestado, pero sin embargo, voy a repetirlo, estábamos dando lo que es CLF en cápsulas, o bien otra opción, pues si es otra persona que nos está preguntando, puede ser Colit Lab cápsulas, dos cápsulas antes de cada alimento. Y por último, también podemos agregar lo que es podemos agregar lo que es el té Cuachamax, que ya habíamos dicho que es para indigestión, colitis, pesadez, diarrea, inflamación, gastritis y reflujo. 3 tomas diarias o tomarla como agua de tiempo.
1: Ok, por acá nos dice, hola, buenos días, doctor, disculpe, algo para quitar lo que es la, a ver, la cefalea, no sé cómo se pronuncia por ahí, no sé si...
8: Ok, pues aquí se encuentra con nosotros el doctor Ángel García. Doctor, la cefalea, ¿para qué? ¿Qué cefalea, verdad? ¿Bueno?
1: Sí, sí, sí. ¿Sí me escucha por ahí? ¿Sí me escucha por ahí, amigo?
8: Sí.
1: Okay, sí.
8: Me comenta.
1: Okay. Lo que es para quitar la cefalea.
8: Sí, mira, por ahí fui a interrumpir al doctor Ángel García. No me di cuenta que estaba en una consultita. Recuerden que hoy tenemos consultas gratis completamente aquí en lo que es el Latino Naturista Garrido. Pero con mucho gusto le podemos dar lo que es el MRN en cápsulas. 2 cápsulas por la tarde y 2 por la tarde-noche. O 1 cápsula cada 6 horas y 2 para dormir. O Migral en comprimidos. Con eso sería más que suficiente.
1: Dice por acá, hola, buenos días. Disculpe la pregunta. ¿Habrá

0: mujer, ¿qué me recomienda tomar ya que se me están? Ok, muy feo. Ah, ok, se le están guindando muy feo sus lonjas, dices, en la zona del vientre. Me imagino que quiere bajar de peso, ¿no?
1: Ok, mira, se puede aplicar, primero que nada, pues obviamente a la actividad física, en este caso tiene que ser obligatoria, ¿sí? Recuerden que tenemos que generar lo que es la rigidez en nuestro organismo. Ahora, se va a tomar también lo que es colágeno en la presentación que esta persona quiera, pues para fortalecer nuestra piel y que no se venga pues así aguadando o estirando, le podemos decir, ¿no? Se puede aplicar directamente en lo que es en el estómago, un gel de toronja o un gel desinflamante, como lo puede ser el PNDL. ¿Para qué? Para que cree esa rigidez que esta persona quiere y para que desinflame el estómago y no esté colgado como nos está diciendo, ¿no? Entonces recuerden, gel BNDL o gel de toronja, y vamos a complementarlo con este ejercicio, y también puede complementarlo claramente con lo que es el KLS en cápsulas y el T-Slim, pero el ejercicio es indispensable para esta persona.
0: Ok, excelente. Son ya las 11 con 31 minutos. Vamos a ir a una pequeña pausa y regresamos con más preguntas.
1: Va que va.
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4: Son ya las 11 de la mañana con 36 minutos. 11 de la mañana, 36 minutos. Continuamos con más en la caravana de la salud. Por acá nos están preguntando, amigo Cooper. A ver, ya no me acuerdo de la pregunta. Déjame escuchar por acá nuevamente el audio.
5: Muy buenos días. ¿Sabe qué? Necesito saber si venden el extracto de cardomariano y cómo lo puedo tomar.
4: Ok, por acá nos están preguntando acerca del extracto de cardomariano y cómo lo puede tomar si lo tienes en venta.
6: Claro que sí, tenemos el extracto de cardomariano de la marca Fone. Este es para limpieza del hígado, para hepatitis, para inapetencia, para cirrosis, para problemas hepáticos. Y este producto lo va a tomar 30 gotas diluidas en agua de 2 a 3 veces al día, dependiendo la gravedad o la intensidad del problema de la persona tenga, de preferencia antes de los alimentos.
4: Ok, ahí está ya la respuesta para la personita que nos mandó su audio. Dice por acá, buenos días, disculpa, ¿será que no tiene alguna crema para la carta? Me imagino que para la cara, ya que me quema, dice, aunque yo me cubra con sombrero, dice. Igual me quema, por favor, ¿qué me podría recomendar?
6: Ok, punto número uno, tiene que utilizar sí o sí lo que es un protector solar, sí, el que sea de su preferencia, y por las noches se puede aplicar para restablecer, para lo que es su piel, la crema facial de vitamina E de la marca Honey. Crema facial con vitamina E de la marca Honey.
4: Ok, por acá dice, buenos días, ¿será que me puede usted recetar? Lo que pasa es que cuando estoy comiendo me quiero atragantar, dice, y de repente me cuesta tragar lo que es saliva, dice, y me da como un asma, y también de repente se me tapa la nariz y siento como una sordera. ¿A qué se deberá?
6: A ver, cuando quiere comer, siente que se va a atragantar.
4: Ajá.
6: ¿Qué más, amigo?
4: Dice que también de repente cuando está tragando, le cuesta tragar su saliva, dice, y siente como un tipo asma, dice. También de repente se le tapa la nariz y siente como una sordera.
6: Ok, sí podemos estar hablando de una infección en vías respiratorias. Vamos a tomar en medio vaso de agua 20 gotas de biocaptaína extracto, 20 gotas de PLM extracto, y con ese extracto vamos a tomar una tableta de Equinacia Forte de la marca Honey. Pero si su problema es gástrico, por lo que me está diciendo que se sofoca y se atraganta al tragar, vamos a tomar lo que es el GASC o el Gastrilab en cápsulas, dos cápsulas con cada alimento, y aloe vera con lactobacilos. Puede ser sabor mandarina, sabor ponche de frutas, puede ser sabor natural o sabor moras, el que él guste, con eso sería más que suficiente.
4: Ok, excelente. A ver, por acá tengo otra pregunta, dice, hola, dice por acá, disculpa, tengo mucha comezón en mi brazo, dice, y los chamorros, ¿qué podría hacer? Dice algo que yo pueda tomar, disculpen.
6: Claro que sí, puedes tomar lo que es circular cápsulas, dos cápsulas cada 6 horas para ver tus temas de circulación. Y al igual, si tienes algún honguito o algo en la piel, te puedes aplicar directamente, si tienes algunas ronchas, salpullidos o algo por el estilo, Derma Plus en spray directamente en la parte afectada, acompañado de lo que es el té Sarsax. Vas a tomar té Sarsax, vas a poner bien 1 litro de agua, cuando esté hirviendo le dejarás caer 2 cucharadas de este té, que lleva fuego lento por 10 minutos, y tomarlo como agua de tiempo. Si tienes muchísima picazón, puedes tomar lo que es el Escocil comprimidos, que es para escozor. Escocil comprimidos, 2 cápsulas cada 6 horas.
4: Ok, amigo, por ahí me están preguntando hasta qué horas va a estar ahí el doctor contigo dando las consultas.
6: Ok, estaremos hasta las 5 de la tarde.
4: Hasta las 5 de la tarde, excelente. Dice por acá, buenos días, podría preguntar, ok, ¿por qué me agarra mucho dolor en la cabeza? Muy frecuentemente, soy hombre, tengo 26 años.
6: Ok, vas a tomar, puedes tener ahí una sobrecarga de estrés o algo por el estilo. Te voy a dar algo muy general ahorita, pero si tú gustas tener algo más específico, mándame un WhatsApp. Mi número, 961-166-4236, 961-166-4236, y con mucho gusto te estamos apoyando por ahí. También vamos a apoyarte, bueno, también vamos a decirte que te puedes tomar lo que es el MMCL, es una vitamina para la cabeza. MMCL, vas a tomarlo tal y como indica el frasco, y MXGN, que es un oxigenador cerebral. Si tienes mucho dolor de cabeza, cuando presentes este dolor, te puedes tomar 2 cápsulas de Migral comprimidos o 2 cápsulas de MRN en cápsulas, y con eso sería más que suficiente.
4: Ok, por acá dice, buenos días, Marmota, disculpa, ¿puedes preguntar si mañana tendrán jugo rojo y si tendrán lo que es consultas mañana temprano?
6: Ya tenemos lo que es el jugo rojo. Ya lo tenemos disponible. Justamente yo lo traje personalmente el día de hoy a Jiquipilas. Y consultas las tenemos hoy, mañana y pasado. Por ser la primera semana, martes, miércoles y viernes, estaremos el doctor Ángel García y yo. Y también estaremos lo que es martes y jueves, todas las demás semanas.
4: Ok, en Cintalapa, ¿cómo se estará manejando?
6: En Cintalapa son las consultas todos los días a partir de las 8 de la mañana hasta las 8 de la noche, y en Jiquipilas a partir de las 7 de la mañana hasta las 5 de la tarde.
4: Ok, excelente, ahí está para nuestra buena amiga que nos está preguntando por acá acerca de Cintalapa y también de Jiquipilas. A ver, por acá tengo otra pregunta, dice, doctor, dice, ¿algún medicamento para la presión alta? Y también, bueno, me hacen 2 preguntas, ¿va? Por acá dice, ¿por qué será que se...? Híjole, es que me están marcando de este lado. Contestemos primero lo de la presión alta, ¿va? Mientras, ahorita leo la siguiente pregunta.
6: Va que va. Para la presión alta tenemos lo que es el zapote blanco, ya sea en extracto o en cápsulas de la marca Honey. Te lo vas a tomar tal y como indica el frasco, y este zapote blanco es un regulador de la presión. Si está alta la baja, si está baja la sube.
4: Ok, excelente, dice por acá. A ver, dice, ya tengo el mensaje. Es que nos estaban marcando por WhatsApp y no podía yo leer los mensajes. Dice por acá, ¿por qué será que se me imagino que hinchan las carnitas? A ver, ¿por qué se me... sí, hinchan las... Bueno, por acá, ¿qué será que quiso poner con carnitas, no? Dice, ¿tendrá algún medicamento? Dice, para eso, pero no sé si se refiere a las canillas, piernas, chamorro o...
6: ¿Por qué no le compartes mi número, amigo? Y con mucho gusto podemos hablar ahí más en corto.
4: Ok, mira, por aquí le voy a pasar tu número. Es el 961-166-4236. Ok, correcto. Por ahí ya se le enviamos a la personita para que nos explique un poquito acerca de la pregunta. Va, dice por acá, disculpa, para la cara grasosa, ¿qué será bueno ponerse?
6: Ok, tenemos un jabón específico para la cara, puede ser el de vitamina E, puede ser el jabón antiacné o puede ser el jabón de colágeno. Directamente para lavar la cara son jabones faciales, así como también puedes aplicarte lo que es la crema maravilla o la crema facial, y con eso es más que suficiente.
4: Ok, excelente. Son ya las 11:44, vamos a una pausa y de ahí regresamos con más preguntas.
6: Va que va.
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12: A pesar de la estrategia de liberación de moscas estériles para combatir el gusano barrenador, Chiapas se mantiene entre las entidades con más casos de miasis en humanos. De acuerdo con el reporte más reciente, nuestro estado acumula 59 casos que lo ubican en el segundo lugar nacional, por debajo de Veracruz, que registra 62. En animales, Chiapas reporta 107 casos activos de gusano barrenador, lo que lo mantiene entre las 10 entidades con mayor incidencia. El riesgo de esta plaga radica en su rápida propagación entre los animales. Como parte de las labores para contener la plaga, fueron liberadas 2.5 millones de moscas estériles producidas en la planta de Metapa de Domínguez. El lote fue dispersado en el sur de Chihuahua y es el primero que se produce y esteriliza en México desde 2012. Los bovinos siguen siendo la especie más afectada desde el regreso del gusano barrenador a México en noviembre de 2024, con 21.363 casos acumulados. En tanto, el primer caso de miasis por gusano barrenador en una persona en México se confirmó el 17 de abril de 2025 en una mujer de 77 años de Acacoyagua. En Chiapas, la situación de miasis por gusano barrenador sigue activa y es la más grave del país si sumamos 2025 y 2026. Hasta el siguiente comentario.
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0: Son ya las 11:49. Continuamos con más preguntas aquí en la Caravana de la Salud. Amigo Cooper, por acá nos están preguntando, ok, dice por acá, dice, disculpa, dijo alguna pomada que es como para el salpullido, me imagino que quiso poner por acá, pero me pica mucho, dice, ¿qué le puedes recomendar a una personita que le pica mucho su rostro? Bueno, amigo, ¿sí me logras escuchar?
1: Claro que sí, puede tomar lo que es el Escocil en comprimidos. Escocil comprimidos, 2 comprimidos cada 6 horas.
0: Ok, por acá dice, hola, buenos días, ¿qué puedo tomar o ponerme en la cara? Me salen muchos barritos, más cuando me va a bajar mi menstruación, soy mujer y tengo 26 años.
1: Te puedes lavar con el jabón antiacné, así con el jabón antiacné, y sí te puedes poner lo que es la crema facial de vitamina con vitamina E, pero más bien me gustaría, lo que tienes es un tema hormonal, entonces me gustaría platicar un poco más contigo para saber qué te podemos dar, como puede ser RMST, si eres irregular menstrual, el RMST es un regulador menstrual, como puede ser el H-Varin y así, y apoyar a tu ciclo, que te vean cólicos menos fuertes, también que tenga, que seas irregular, y por último, pues que no te golpee tanto en subir, bajar de peso, problemas de acné, etcétera.
0: Ok, vámonos con la siguiente pregunta, dice Yofi. Me imagino que quisieron poner, yo fui la semana pasada a comprar las gotas antivicio, o sea, para dejar de las bebidas embriagantes, dice, pero me dijeron que no habían, que iban a llegar, dice, ¿será que ya llegaron ya ahí en la tienda o más o menos en qué fecha te vuelven a surtir por ahí en Cintalapa?
1: Claro que sí, déjame checarlo, justamente ahorita voy a ir para la sucursal Cintalapa para dejar lo que es Nova F1 y preguntar también por ahí qué más les hace falta para que con mucho gusto se los lleve.
0: Dice por acá, disculpa, ¿tendrán algunas gotas para el oído sordo? A ver, ¿qué más pusieron? Ah, y es una personita diabética.
1: 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De hecho, por eso no está conmigo ahorita en la radio, porque está teniendo varias personitas por ahí que están haciendo fila. Obviamente incluye la toma de presión completamente gratuita, el estudio de glucosa, tiene que ser en ayunas, obviamente, pero si quieres sacar lo que es el estudio de glucosa, puedes venir, revisión de ojos, revisión de oídos a fondo y pues la consulta completamente gratis con el estudio de resonancia magnética, sistema cuántico, con el doctor Ángel García de directamente aquí en Tienda Naturista de Jiquipilas.
0: Excelente, amigo, vamos a ir a una pequeña pausa, no nos tardamos mucho y regresamos con más preguntas.
1: Va que va.
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0: Son ya las 11 de la mañana, 57 minutos, 11 con 57 minutos. Por acá tenemos más preguntas. Dice, disculpa, me manda el número de nuestro amigo Cupertino, por favor, gracias y bendiciones. ¿Nos puedes dictar tu número, por favor?
1: Claro que sí, mi número personal es el 961-166-4236. 961-166-4236 y con mucho gusto estamos para servirles.
0: Dice por acá, buenas tardes, disculpe, ¿qué me puedo poner en la cara? Tengo manchas negras.
1: Claro que sí, hay que checar cómo está tu hígado por ahí, hay que checar si tienes un problemita de hepático y podemos darte lo que es el silimariano en tabletas o el HPR en cápsulas. Cualquiera de estas se va a tomar solamente dos antes de acostarse y para la cara te puedes aplicar lo que es la crema maravilla o la crema facial de vitamina E. Elimina paño, elimina manchas negras, no solamente en cara, sino también en axilas y en cuello.
0: Ok, por acá nos están preguntando sobre el tónico para el hígado, si ya hay en Cintalapa.
1: Ya hay, amigo. Tónico okay. Hígado de la marca de la línea Yacón, marca Honey.
0: Ok, por acá tengo otra pregunta. Dice, hola, buenos días, disculpe, para las personitas que tienen, los niños que tienen piojos, ¿qué le pueden aplicar?
1: Claro que sí, tenemos el shampoo antipiojos igualmente de esta marca, de la marca Honey, y con eso es más que suficiente.
0: Amigo, ya para irnos despidiendo, recordarle a la gente las direcciones de las tiendas que son Tienda Naturista Garrido para que puedan ir y visitar y comprar los productos que necesiten.
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0: Oye, amigo, ya por último, algo para la alergia, ¿qué pueden tomar?
1: Claro que sí, me gustaría saber qué tipo de alergia es. Si es una alergia respiratoria, pueden tomar el tónico Todos Bronquios y Pulmones y tomar el aceite de hígado de bacalao para estar reforzando esto. O bien pueden tomar también lo que es Allergreen, así, Allergreen en jarabe. Tal y como nos lo indica el frasco de la marca Energreen.
0: Excelente, muchísimas gracias, mi buen Cooper. Nos escuchamos primeramente Dios el día de mañana a partir de las 11 de la mañana.
1: Así es, amigo, muchísimas gracias.

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0: Hola, ¿qué tal? Son ya las 12 del mediodía con 2 minutos, 12 con 2 de este martes 11 de agosto. Yo soy César Zárate y como siempre me da muchísimo gusto darle la bienvenida a una emisión más de nuestra ciudad. Recordarle que estamos transmitiendo completamente en vivo a través de los micrófonos de Extremo 89.9 FM, una filial más del corporativo Radio Núcleo. Teléfono en cabina para que usted pueda ponerse en contacto con nosotros. Línea directa 968-684-2341 o a través de nuestro número de WhatsApp 968-125-1919. Es momento de levantar la voz, es momento de no quedarnos callados.
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0: Oigan, son ya las 12 del mediodía con 9 minutos, 12 con 9. Qué gusto me da saludarlos el día de hoy, martes 11 de agosto. Yo soy César Zárate y vamos a estar de aquí hasta la 1 de la tarde atendiendo y canalizando cada una de sus denuncias, comentarios u opiniones. La mecánica muy fácil para que usted pueda hacer uso de este micrófono: marcarme al teléfono en cabina, en línea directa, 968-684-2341, o bien dejarme un número de dejarme un mensaje de WhatsApp al 968-125-1919. Vamos con la primera llamada del día de hoy. Nuestra ciudad, muy buenas tardes.
1: Licenciado, buenas tardes, soy doña Mari.
0: ¿Qué pasó, doña Mari? ¿Cómo estamos?
1: Ayer, pues enojada, ¿no?, de lo que me pasó.
0: Sí,
1: ayer
0: sí.
1: Ayer se me olvidó decirle que el que compre mi celular ya, o sea, ya no funciona. Y una cosa ya no prende.
0: Okay.
1: Ya no prendía. Me cobran en el, allá me cobraban 800 pesos para arreglarlo. Entonces, pues ya no me voy a preocupar porque, ¿no? 800 pesos cobran para arreglarlo.
0: Sí, o sea, que quien lo compre no le.
1: Ahora me lo tenían, dijeron. Pero como me cobran 800 pesos, me dijo, mijo, ¿para qué va a gastar? Va a quedar mal el celular, mejor te compras otro, me dijo.
0: Ok. De todos modos,
1: que para que la gente te diga que lo va a comprar porque él lo va a andar vendiendo en 200, no, 500 les va a pedir, pero no, porque está bueno el celular, la pantalla, está todo, está cuidado mi celular.
0: Ok.
1: Y para que es Sergio López, el que es pulidor de carro, todo el mundo lo conoce a él.
0: Ok, doña Mari, pues bueno, vamos a estar muy pendientes, le agradezco mucho su llamada.
1: Para que no lo compre la gente, porque no les va a servir de nada, van okay. a gastar más.
0: Perfecto, doña Mari, le agradezco mucho,
1: Dale, papito.
0: Hasta luego. Oigan, son las 12 con 11 minutos. Le recuerdo, teléfono en cabina, 968-684-2341. Número mensajero 968-125-1919. Mire usted, a ver, si usted está haciendo algún trámite para la desincorporación de lotes en la colonia Miguel Ángel Luna Salinas, preste mucha atención. Regresando de este corte, voy a pasarles una lista de personas que necesitan acercarse lo más pronto posible a la dirección y el día que les voy a mencionar en un momento más. Pero le repito esto, si usted está haciendo algún trámite para la desincorporación de lotes aquí en la colonia Miguel Ángel Luna Salinas. Son las 12 con 12 minutos. Vamos a pausa.

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0: Ok, ya estamos de regreso. Tengo llamada aquí telefónica. Sí, dígame.
1: Para avisarle, licenciado, del alumbrado público.
0: Ajá.
1: El fraccionamiento Juan Sabines
0: de Jiquipilas. Ok, Juan Sabines Jiquipilas.
1: Yo listo, pues ya le he platicado con este portal. Sí, va a ver que ya tiene como cerca.
0: No, se nos cortó la llamada. Ok, sí, una disculpa, aquí se cortó la llamada. Es luminaria del fraccionamiento Juan Sabines en Jiquipilas, es lo que logré entender. Una disculpa, márqueme por favor a la persona que me estaba haciendo la llamada al 968-684-2341, 968-684-2341, para checar ese tema de luminarias en el fraccionamiento Juan Sabines, dijo. Juan Sabines de Jiquipilas, el tema de luminaria, ¿sale? Entonces, perfecto. A ver, Vena, me está marcando aquí, creo que ha de ser... Sí, bueno.
1: Bueno, licenciado, es el de la luz, pues, de aquí del fraccionamiento Juan Sabines.
0: Ah, ok, me decía...
1: Ya había yo dicho meses atrás, uh-huh, de que vas a ver que el foco que se fundió más, ahora último, de la esquina.
0: Ajá.
1: Ese ya le vinieron a poner...
0: Okay.
1: Que está aquí frente del Kinder, que la Romeo, que le digo, de aquí de Juan Sabines, pues todavía está en la oscura.
0: Okay.
1: ¿Sí? Pues no sé si es que siguen poniendo o ya no, porque lo escuché la otra vez y usted dijo que ya le habían comentado que ya andaban, pues, componiendo el alumbrado público.
0: Es correcto.
1: Pero aquí no han llegado, pues todavía hay partes oscuras. ¿Sí?
0: Okay.
1: Sí. Y es que quiero ver, pues ya le digo, ya mero se viene la fiesta, la de aquí del barrio de la Virgen de la Merced.
0: Uh-huh.
1: Y en la oscura.
0: Híjoles.
1: Sí, y es la mera calle central, que quiere decir que es donde pasan todos los eventos.
0: Ajá, claro, claro.
1: Sí.
0: Ok. Sí,
1: que quería yo comunicarle, licenciado, a ver si por medio de su programa, pues nos escucharan, pues, el alumbrado.
0: Ok, vamos a tocar instancias para pasar este reporte. Es el que está frente al Kinder, me dijo, ¿verdad?
1: Sí, frente al Kinder, la Romeo, Cuauhtémoc, de Badúa Solís.
0: Sí. Ok.
1: Sí.
0: Perfecto, ya tengo aquí el dato, ¿vale? Quedamos pendientes, avíseme por favor lo que suceda. Muchas gracias, un abrazo.
1: Gracias.
0: Bendiciones. Bueno, ahí está el llamado. Para Jiquipilas, el tema de luminarias. Pero bueno, oigan, denme oportunidad tantito, por favor. Fíjese que tengo aquí una lista que nos hacen llegar para las personas que forman parte para el trámite para la desincorporación de lotes y asociaciones religiosas en la colonia Miguel Ángel Luna Salinas. Están solicitando que acudan a la casa del presidente de barrio, Avie Vázquez Cruz, de 9 de la mañana a 6 de la tarde, para que puedan darles información importante. La lista es, a ver, a continuación es Reudy Barrera Díaz, Noé Conde Camacho, Marco Antonio González Mejía, José Antonio Gutiérrez González, Héctor Alex Jiménez Cruz, María de Jesús Gutiérrez González, Ariday Domínguez Aguilar, Julia López Martínez, Rosenberg Yáñez Durante, Rosa Isela Aguilar Méndez, Betulia Belén Acevedo Castañón, Ignacio Cruz Vera, Eberto Cruz Cervantes, Zulma Berenice Cruz Vázquez, María Patricia García Cruz, Manuel Obando Gálvez, Agüeda Karina Reyes Cruz, Carlos Alberto López Velázquez y Jessica Alexandra Roque Cruz. Se le pide que acudan a la brevedad posible, le repito, al domicilio del presidente de barrio, Avie Vázquez Cruz, de 9 de la mañana a 6 de la tarde. Para mayor información, comunicarse al 968-125-0495. Le repito, 968-125-0495. 95. Ahora sí, vamos con llamada a nuestra ciudad. Muy buenas tardes.
2: Muy buenas tardes, licenciado.
0: Dígame, ¿con quién tengo el gusto?
2: Con doña Marisela Rodríguez.
0: ¿Qué pasó, Marisela? Dime.
2: Disculpe, lo de las escuelas que dieron tarjeta de Rita Cetina, recibirán su apoyo o no.
0: Las... Ajá. De Rita Cetina, ¿pero se las acaban de dar apenas?
2: Sí.
0: ¿Cuándo fue que se las dieron?
2: Hace un mes, más o menos.
0: Ok, pues en teoría, sí, claro, por supuesto. No, ahora, no sé si ya empezaron con el... con la dispersión, desconozco si ya empezaron con la dispersión.
2: No sé. Habían dicho que si no lo daban en agosto, lo iban a dar en septiembre.
0: Ok, bueno, déjame investigarte, ¿sale?
2: Ok, gracias.
0: Estabas pendientes, ahorita checo ese dato. Oigan, son las 12:20, acompáñenme rápidamente a pausa, regresamos en un momento.
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5: Oigan, son las 12:24. Estamos ya de regreso en este espacio de Nuestra Ciudad y me da muchísimo gusto darle la bienvenida a la licenciada Yubilia Cuanalo. ¿Cuanalo o Cuanalo?
6: Cuanalo.
5: Cuanalo, lo dije correcto. Entonces, sí. De la Dirección de Economía y Turismo aquí en el Ayuntamiento de Cintalapa. Lee Yubi, bienvenida a Nuestra Ciudad.
6: Hola, buenas tardes, gracias de nuevo estar aquí.
5: Oye, mucha información referente, mucho trabajo en el tema de economía y turismo, y es que van de la mano, ¿no? A final de cuentas, ¿no? El turismo y la economía aquí de nuestro Así municipio. Es. ¿Cómo vamos trabajando con todo esto?
6: Pues hasta ahorita hemos recibido la aprobación de todas las personas, uh-huh, y se han unido, la verdad, muy, muy agradable tener a las personas artesanas, los lugares turísticos que nos han abierto las puertas, la verdad van de la mano y muy contentos del recibimiento que hemos tenido en el área.
5: Oye, y curso tras curso tras curso, y capacitación tras capacitación, ¿no?
6: Sí, sí, sí, ha sido el municipio que más ha tenido cursos del sector, uh-huh, y gracias a Dios hemos tenido la aprobación de las personas, de hoteleros, de restaurante, la verdad, padrísimo.
5: Oye, y es que es importante, ¿no? A final de cuentas, Cintalapa es un lugar turístico que no se le ha dado la explotación como debería de ser, ¿no? Que no se ha aprovechado, creo que sería la palabra.
6: Sí, sí.
5: Y ahorita le están echando con todo a todos.
6: Sí, con todo. La verdad, hemos descubierto varias cosas. Por decir, haciendas, todo lo que ha estado aquí en Cintalapa, que uh-huh, muy rezagado, que hay muchas cosas que dices, oye, yo no conozco eso.
5: Claro, claro.
6: Y la verdad, fenomenal.
5: Oye, platícanos también porque están, echaron a andar este mercadito Soque y el Tianguis Chimbos, que también explícanos primero cuál sería la diferencia entre uno y otro.
6: A ver, el mercadito Soque vienen productores y artesanos, uh-huh, de toda la Cintalapa.
5: Okay.
6: Eso se hace una vez al mes.
5: Okay.
6: Es de un horario de 8 de la mañana a 3 de la tarde.
5: Un único día.
6: Un único día. Okay. Se les invita a todos los artesanos y productores, que vengan, se les da el espacio, y pues se les invita a toda la cabecera municipal para, uh-huh, que se integren.
5: Ok, ¿y el Tianguis Chimbo sería?
6: Son emprendedores, eso se hace todos los domingos, uh-huh, de 4 de la tarde a 10 de la noche.
5: Okay.
6: Ahí cualquiera, no se les cobra absolutamente nada, igual se les da el espacio, pueden acercarse a las oficinas de Economía y Turismo y con gusto se les atiende, agrega un WhatsApp para informarles todo lo que se necesita.
5: Porque ese es todos los domingos, ¿no?
6: Todos los domingos.
5: Todos los domingos, en el Parque Central.
6: En el Parque Central.
5: Ok, excelente, excelente. Y una vez al mes, el Mercadito Soc.
6: Así es.
5: ¿Cuándo es el próximo Mercadito Soc?
6: Es este sábado.
5: Ok.
6: Igual, también el tianguis se va a hacer una excepción para que llegue sábado y domingo.
5: Ah, ok, perfecto. Uh-huh. Entonces va a haber movimiento sábado y domingo.
6: Bastante movimiento.
5: Perfecto. Si alguien nos está escuchando y dice, oye, yo quiero formar parte, yo soy productor de café, de queso, de miel, de pan incluso puede ser.
6: Así es.
5: Y quiere formar parte de esto, ¿algún número para que pueda registrarse o directamente en la oficina?
6: Directamente en la oficina. Okay. Para que también ahí se le explique el cómo es el movimiento y así proporcionarle todo lo que se necesita.
5: Perfecto. Mm-hmm. Bueno, ahí está la invitación para el público en general a que asista y para también los emprendedores y artesanos que quieran formar parte de todos.
6: Así es.
5: Oye, platícanos también este tema de los Caballeros Templarios.
6: Ay, pues es un grupo de motociclistas. Ajá. Que vienen a hacer su aniversario. Ahorita vienen el viernes 14.
5: Ok.
6: Pero ellos hacen un recorrido en Hacienda del Llano.
5: Ok.
6: El sábado llegan ahí al Parque Central a partir de las 4 de la tarde. No, 6 de la tarde, perdón. Uh-huh. Van a estar estacionados para los que quieran ir, niños, niñas, todos los que gusten asistir al Parque Central.
5: Okay.
6: Ahí van a estar y pues vamos a tener como que esté el tianguis chimbos.
5: Perfecto. Uh-huh. ¿No? Una cosa con otra y sí, todo así, se nutre.
6: Todo,
5: ¿no?
6: Todo. Va a haber música electrónica, va a haber muy, va a estar muy padre.
5: Perfecto. Esto es el día
6: 15.
5: El día sábado 15.
6: Así es.
5: ¿A partir de qué horas?
6: De las motos es a las 6 de la tarde.
5: 6 de la tarde.
6: Y igual al mercadito.
5: Perfecto. Bueno, pues ahí está la invitación para que puedan acudir este fin de semana lleno de mucho movimiento en el tema económico y, por supuesto, turístico.
6: Así es.
5: ¿Algo más que desees agregar, Yuri?
6: No, pues que las personas que estén escuchando, que participen, que se unan con nosotros, pues para que se les dé una oportunidad y así puedan tener un emprendimiento o que conozcan su marca.
5: Perfecto, bueno, pues te agradezco mucho, Yubi, que por haber estado aquí con nosotros en este espacio, en esta ciudad.
6: Muchísimas gracias a ti.
5: Vámonos rápidamente a una pequeña pausa, son 12:30.
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4: Licenciado, buenas tardes. ¿Con quién será que podríamos acudir para que nos liberen las calles del Guapinol para poder pasar por ahí? Ya que el problema que tenemos del drenaje es ahí del Guapinol y nos afecta a nosotros que pasamos en el camino de abajo.
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17: Oigan, ya estamos de regreso, 12:35, sí, claro, este tema, bueno, hoy en siguiente bloque me comunico con el director de Obras Públicas y con quién se puede acudir para que liberen esas calles, Desarrollo Urbano, ahí con el ingeniero Ana Laura, con ella se puede tocar ese tema. El tema también drenaje con Zapal. Entonces aquí creo que es una, fusión, es una mezcla de trabajo coordinado entre

0: menos 3 o 4 áreas del ayuntamiento. Pero bueno, quien debe de encabezar esto es Obras Públicas. Ya hemos turnado las fotografías, los videos, todas las evidencias que usted nos ha mandado sobre esta calle. Bueno, para ponerlos en contexto, ahí en el camino que va, digamos, a Tlacuacino, cuando entra la Virgen, sobre el lado del costado del Huapinol, ahí hay una parte donde está totalmente inundada, queda como un pues lago ahí en esa calle, y la gente que tiene que transitar caminando tiene que subirse a una malla que está a un costado para que pueda pasar, porque las calles aledañas, en este caso del fraccionamiento Huapinol, están tapadas. No sé si es alambre o malla, no sé qué es lo que tienen, pero están tapadas y la gente no puede, digamos, buscar una alternativa viable para poder cruzar caminando, y tiene que subirse a la malla. Todas las evidencias ya la tiene la Dirección de Obras Públicas, ya la tiene Zapán, y todavía pues estamos en espera, ¿no?, que nos digan qué procede, qué van a hacer, cuál es la situación, cuál es el tema con esto. Pero deme oportunidad, con mucho gusto nos damos a la tarea de hablar con el director de Obras Públicas. Buenas tardes, licenciado. Para comentarle que no llegó agua, el director de Zapán dijo la semana pasada que llegaría el fin de semana, esto en el barrio de Guadalupe, que dice, perfecto, sí, que necesitamos a alguien que atienda las necesidades del pueblo, me comentan, ok, bueno, esto es en el barrio Guadalupe, en un momento más me comunico con el director de Zapán para checar este tema. Sí me hubiera gustado que me dijeras exactamente qué dirección, ¿sale? Así ya no hay tema con que, es que sí llegó, bueno, en tal calle no llegó, entonces sí me hubiera encantado que me dijeras qué dirección. Buenas tardes, disculpe, aquí en Jiquipilas hay una lámpara fundida, es en la Cuarta Oriente y Tercera Norte, es el reporte que me hacen llegar. Buenas tardes, licenciado, también en Jiquipilas, en la Quinta Poniente, esquina Primera Sur, hay una lámpara fundida, ya lo fui a reportar a la oficina y hasta ahora no han llegado a cambiarla. Muchas gracias, Lick. Perfecto. Buenas tardes, dice ok, bueno, dame oportunidad. Prefiero no hacer público el mensaje hasta que tenga yo de manera oficial la información. ¿Sale? Buenas tardes. Por acá dice Lick, no sé si me podría apoyar, ya que tengo una silla de ruedas, pero es chica y yo ocupo una más grande. No sé si podrían cambiármela. Por favor, si alguien tiene una grande y yo poder donar esta chica que tengo, la verdad, no me funciona así. Ok, déjame tomo tus datos. Por si alguien dice, yo tengo una silla, no tiene que estar nueva, de verdad, tiene que estar funcional. Eso sí, podemos ya apoyar a esta persona. Sí me gustaría que me regalaras tus datos, ¿sale? No los haré públicos, pero sí, regálame tus datos, por lo menos tu nombre y la dirección o barrio en el que vives, ahí a la persona que me está solicitando la silla de ruedas. Perfecto, teléfono en cabina 968-684-2341, número de WhatsApp 968-125-1919. Buenas tardes, Lick, para informarle que aquí en el barrio Lindavista, a la altura de la gasolinera Santa María de Guadalupe, ayer informaron a las personas que vendrían los médicos de la salud. Consiguieron un lugar para establecerse una semana. Sí llegaron, pero se fueron porque no hubo o no les pusieron carpa ni sillas. No sé a quién le corresponda esa atención. Híjoles, imagínate. Pues si es un tema de municipio, por supuesto que le compete al ayuntamiento checar todo este tema, ¿no? Pero qué lamentable que porque no hubo carpas o no hubo sillas, se tuvieron que retirar los médicos. Sí, entiendo, hay que tener todas las medidas para que puedan estar, digamos, no cómodos, pero que sí puedan estar haciendo el trabajo de una manera eficaz. Pero aquí digo, es una lástima, no porque se hayan retirado, sino porque no haya habido la logística necesaria, tan simple como colocar una carpa y unas sillas. Así, tan simple. Nuestra ciudad, muy buenas tardes.
1: Buenas tardes, licenciado.
0: Dígame, ¿con quién tengo el gusto?
1: Soy la señora Conchita. ¿Qué? Nada más para ver si no me puede usted apoyar, si de casualidad no tiene usted el número de grúas mesa de ahí de Cintalapa.
0: Híjole, doña Conchita, no lo tengo aquí a la mano, pero deme oportunidad, ahorita lo consigo, ¿sale?
1: Por favorcito, se lo agradecería.
0: Sí, déjeme un WhatsApp y ahorita con mucho gusto se lo paso, ¿vale?
1: Ok, gracias.
0: Hasta luego. Hasta luego. Oigan, 12:41, teléfono en cabina 968-684-2341, número mensajero 968-125-1919. Apóyame con eso, señor productor. Ahorita te va a aparecer. Listo, ahí te quedó. Es por el tema esto, imagínate, es lamentable. Voy a comunicarme con la directora de salud para ver cuál es el tema con esto. Imagínese, la caravana se fue porque no les pusieron algo tan, carpa y sillas. Hágame el favor. Son las 12:42, vamos a pausa.
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0: Oigan, son las 12:45. Vámonos, a ver, voy con llamada. Nuestra ciudad, muy buenas tardes.
1: Sí, buenas tardes, Lick.
0: Sí.
1: Aquí la ciudad que le den puede apoyar a pasar ahí en la radio.
0: ¿Con quién tengo el gusto?
1: Me llamo Juana del Carmen.
0: Ok, doña Juanita, dígame.
1: Es que lo que pasa es que mi nieto se desapareció desde el miércoles.
0: Ok.
1: Hasta hoy no tenemos respuesta. Supuestamente estaba con una chava.
0: Ok.
1: Ayer nos comunica que dice que ya no está, que ella no sabe nada.
0: ¿Qué edad tiene su nieto?
1: Él tiene 21.
0: 21 años, ok. Perfecto. Esto es desde el viernes, ¿verdad? ¿Ya acudieron ustedes a la fiscalía o alguna autoridad competente?
1: No, porque lo que pasa, él es militar.
0: Ah, ok.
1: Y fuimos a preguntar con su familia de la muchacha y sí contestó, que dos palabras nada más contestó él. Y hasta ahorita, ayer anoche, nos dice ella que ella no sabe nada de él.
0: Ok.
1: Que estemos por otro lado. Pues no sabemos qué hacer.
0: Híjoles, pues lo que, claro que sí, lo que tienen que hacer es ir directamente a la fiscalía o la autoridad competente para poder hacer el reporte, ¿sale? Y ya con todos los datos que ustedes den, ellos ya emiten y hacen lo que corresponde, ¿sale? Pero de distancia lo primero que hay que hacer sería eso, acudir directamente a la fiscalía o a una instancia competente con el tema.
1: Sí, sí.
0: ¿Sale?
1: Gracias. De todas maneras, pasa ahí, si nos escucha él, se llama Marcos Rafael.
0: Sí, lo que puedes hacer es darle un mensaje por si te está escuchando. Así es de que si quieres, te cedo el micrófono para que le puedas dar un mensaje. ¿Sale?
1: Sí.
0: ¿Cuál sería?
1: Rafita, aquí tu familia está muy preocupada. Comunícate. Queremos saber si estás bien. Eso es lo que importa, que estés bien con tantas cosas que está pasando. Están desesperados tus papás. Comunícate, por favor, Rafita.
0: Perfecto, doña Juanita. Vamos a estar muy pendientes, ¿eh?
1: Sí.
0: ¿Sale? Ojalá todo salga favorable. Un abrazo, doña Juanita. Hasta luego.
1: Gracias, muchas gracias.
0: Hasta luego, gracias. Hasta luego. Oigan, 12:47. Tenemos más mensajes por acá. Dice de este lado, a ver, dame oportunidad. Dice, ah, ok. Doña Conchita, ya tengo aquí un número que me lo pasó el doctor Rafita Centeno, que le mando un saludo. Por cierto, tengo una plática pendiente ahí con el reporte que me estaba haciendo. Ayer me estaba acordando por la tarde. Sale, deme oportunidad. En un momento más le marco, doctor Rafita, para saludarnos. Dice, hola, buenas tardes. Un llamado a los dueños de los lotes baldíos de la colonia Santa Rosa en los alrededores de la escuela Amanda del Llano. Urge que limpien sus lotes y calles. Ya van, dice, ya va de término los trabajos de ampliación de luz pública y la maleza y árboles afectan. Por favor, limpien. Ya darán comienzo las clases y el camino es intransitable. Perfecto. Apóyame con eso, porfa, señor productor. Bueno, teléfono en cabina 968-684-2341, número mensajero 968-125-1919. Buenas tardes, reportar que no nos ha llegado agua desde hace 3 semanas aquí en el barrio San Francisco, en la Quinta Norte, entre 7 y 8 Oriente, en la calle del Rastro, ¿ok? Ahorita checamos esta situación. Por acá, 12:49, ¿qué hacemos, señor productor? ¿Continúo? Sí, perfecto. Estamos comprando agua, dice. Híjoles, a ver, ¿en dónde está esto? Me mandan una foto, sí, de la pipa. Dice, buenas tardes. Dice, es cierto, el director de Zapán dijo, y bien seguro, que el fin de semana ya llegaría el agua aquí por la ganadera local también. Y mire, Lick, estamos comprando agua, es lo que me comentan por acá. Ok. Barrio San Martín, dice, perfecto, es por el tema de la silla de ruedas. Apóyame con eso, por favor, ¿sale? Son los datos del tema de la silla de ruedas. A ver, por acá, ¿qué tenemos de este lado? Dice, a ver, me mandan una dirección. Ah, ok, el tema, sí, claro, de Guadalupe, donde no llegó el agua. Es en la calle Primera Poniente, entre séptima y octava. ¿Qué sería? ¿Sur? Barrio Guadalupe, dice, ok, perfecto. Listo. Oigan, teléfono en cabina 968-684-2341. Número mensajero 968-125-1919. Buenas tardes, Lick. Sobre el tema de luminarias en Jiquipilas, aquí en pleno centro, no sirven tres lámparas. Está en la calle central, entre primera y tercera norte. Atención ahí, por favor, a servicios públicos municipales. Esto es en la zona centro. Imagínese usted. Buenas tardes. Igual quiero reportar que en la séptima poniente sur, barrio Santo Domingo, tiene como dos meses que no hay agua, y si llega es con un chorrito muy poquito y no alcanza a llenar los tanques o recipientes. Se tienen que estar comprando cada semana. ¿Dónde reportarlo para checar si la tubería está tapada o si de plano no están dando? Gracias por su atención. Ok, el reporte tiene que ser directamente en Zapán, y te invito a que acudas ahí a la dirección de Zapán para que puedan checar si el tema es que no están dando agua con la intensidad necesaria, la presión, es correcto, o que hay un tema ahí con tu tubería, ¿sale? Pero hay que checarlo directamente a Zapán. Me quedan 9 minutos antes de la 1 de la tarde, voy a pausa.
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3: Estamos ya de regreso en la recta final. Tengo llamada. Sí, Nuestra Ciudad, buenas tardes.
4: Buenas tardes.
3: Sí, buenas tardes. Entonces, me decías el tema de los recolectores de basura, ¿verdad?
4: Sí, quería denunciarles la basura, que no tienen este reglamento. A esto es relajo como lo hacen. Llegan a las 6 de la mañana, pasa la campana y se traba el carro como que fueran echando carrera.
3: Okay.
4: No te da tiempo de barrer la calle ya.
3: Ok, esto es en...
4: En el fraccionamiento Juan Sabino.
3: En el fraccionamiento... Ok, pasan a las 6 de la mañana.
4: Sí.
3: Pero va muy pegado el campanero y detrás sí, viene el camión.
4: Digo que den unos 20 minutos, tan siquiera para barrer la calle, recoger la basura. No, que uno va uno detrás del carro ya. Le okay. Pegan un jalón a la cubeta, lo echan y lo avientan los botes, no.
3: Sí, normalmente debería de ir 3 o 4 calles adelante el campanero.
4: Exacto.
3: Sí. ¿No? Sí, pero son 3 a 4 calles, son como 10 minutos más o menos, ¿no?
4: No, no, con unos 2 minutos, porque da desenvuelta en un ratito, da.
3: Ajá.
4: Para
3: aquí
4: ya están en el
3: tiempo,
4: ni recogen la basura.
3: Ok, ok, ok. ¿Qué días pasa ahí el camión de la basura, Juan Sabines?
4: Todos los días, todos.
3: ¿Todos los días es lo mismo?
4: Sí, es lo mismo, todos los días.
3: Ok. Bueno, vamos a pasar el dato ahí con servicios públicos, ¿sale?
4: Ajá, bueno.
3: Muchas gracias, manténgame al tanto, por favor.
4: Dios la bendiga.
3: Hasta luego, gracias, igualmente. Oigan, me quedan 5 antes de la 1 de la tarde. Híjoles, tengo mucho mensaje, denme oportunidad. Dice, mírele cómo está, dice, el mercado. Ahí está la tienda de abarrotes en la calle. Sí, híjoles, es lamentable esto, de verdad. Sí, gracias. Es lamentable toda esta situación. Referente ahí al mercado, pero bueno, dice, le envío, dice, fotos de algunas calles, cómo está con la maleza. Sí, gracias, ya tengo las fotografías, ahí con el tema de la colonia Santa Rosa, si no me equivoco. Le quiero reportar que en la colonia Real Campestre no hay lámpara, bueno, hay lámpara, pero no encienden, dice, ok, Real Campestre, ¿es aquí en Cintalapa? Sí, aquí en Cintalapa es, ok, perfecto. Perfecto, buenas tardes, ¿sabe cuál es el número para pedir canciones? Es este, pero tiene que ser después de la 1, ¿sale? Ahorita estamos en denuncia ciudadana. Buenos días, quiero reportar una lámpara que está fundida. Es en la Quinta Sur y 10 Poniente Esquina. Gracias, dime qué barrio y si es Cintalapa o Jiquipilas. Apóyeme con eso, por favor, para poder pasar el reporte correcto. Sí me gustaría saber si es en Cintalapa o en Jiquipilas, dice, ok, sí, dame oportunidad, ahorita con mucho gusto te paso el número, sale, a ver, por acá, buenas tardes, ¿cuándo van a dar agua en la colonia Unión Ejidal? Tiene ya un mes que no nos están dando agua. Nuestra ciudad, muy buenas tardes.
5: Sí, muy buenas tardes, ¿ya va a salir al aire o todavía no?
3: Estamos al aire.
5: No, para hablar en personal, Tancito.
3: Ah, ok.
5: Por si tienes tiempo.
3: Sí, claro.
5: Estoy marcando fuera de línea, pero pues no contestaba.
3: Ah, ok. Sí, una disculpa. Márcame en cuanto yo me despida, me marcas y ya hablamos, ¿sale?
5: Muchas gracias.
3: Hasta luego. Hasta luego. Dice, buenas tardes, disculpe para preguntarle si van a dar agua en el barrio Seguro Social. Es entre 13 y 14 Sur. Buenas tardes, disculpe, ¿cuándo van a estar las unidades móviles en Lázaro Cárdenas? Híjoles, creo, a ver, déjame checarlo. En Lázaro Cárdenas no van a estar, No van a estar en Lázaro Cárdenas. Hoy es 11, señor productor, hoy están en Pomposo Castellanos. De ahí se van a Esperanza de los Pobres, San Marcos, Integral Adolfo López Mateos, Abelardo L. Rodríguez, Emiliano Zapata y Ejido La Florida, sí, pero ahí en en Lázaro Cárdenas no van a estar, al menos durante esta temporada, este mes de agosto, no van a estar. Buenas tardes, para reportar la falta de agua en la colonia Urbana Norte, ya llevamos meses sin agua, es mucho el gasto en pipas, licenciado. Ok, Urbana Norte, nos están reportando el tema de la escasez del agua. Reportar, dice, a ver, ok, perfecto, esto es en Barrio San Martín, es la lámpara que acabo de reportar, gracias. Ok, perfecto. Vámonos con llamada a nuestra ciudad. Muy buenas tardes.
6: ¿Qué tal? Buenas tardes.
3: ¿Qué pasó? ¿Cómo estamos?
6: Perfectamente, mejor que ayer, Checha.
3: Excelente, excelente. A la orden, dime.
6: Mira, solo para agradecer a Dios y a las personas que tú le transmitiste sobre para que quitaran los esos basureros que teníamos aquí en esquina, en la tercera poniente y primera norte. Gracias a Dios ya los quitaron.
3: Ok.
6: De veras, porque era una infección que teníamos aquí nomás en el centro.
3: Sí, claro, estos contenedores, ¿no?
6: Qué bueno, gracias a Dios. No sé a quién, si al doctor Beto o a la presidenta, o porque también nos quejamos con Guayito también, y él dijo que iba a ver la forma, a ver qué hacía, ¿no?
3: Ok.
6: Qué bueno, haya sido quien haya sido, lo importante es que ya no está esa infección aquí en la esquina, papá.
3: Claro.
6: Agradecerte, pues, porque también hay que agradecer también, porque no solo los quejamos y de ahí cuando lo hacen ya no los agradecen.
3: Es correcto.
6: ¿No?
3: ¿Sale?
6: Te lo agradezco a ti.
3: No, estamos a la orden. Estamos a la orden, Freddy.
6: Gracias, Dios te bendiga.
3: Gracias, hasta luego. Dale. Perfecto. Oigan, bueno, ya casi nos vamos. Buenas tardes, quiero reportar, dice, ok. Mire, este tema, a ver, es con personas que están quemando basura en sus patios. Insisto con esta situación, con medio ambiente, ¿qué es lo que se tiene que hacer? ¿Qué es lo que se debe de hacer, no? Vamos a platicarlo, vamos a invitar al director de medio ambiente para poder checar este y otros temas más. Pero bueno, ya me tengo que despedir, no sin antes agradecerles infinitamente a todos ustedes por haber hecho posible la emisión del día de hoy. Soy César Zárate, nos escuchamos mañana en punto de las 12 del mediodía.
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9: Es la una, con un minuto.
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0: muchísimas gracias. ¿Cómo está usted? ¿Qué anda usted haciendo? ¿Dónde es que está? ¿Qué anda argüendeando? ¿Qué va a contar? Ya estamos por acá con muchísimo gusto en esta tarde correspondiente a este día de hoy. Martes que te quería llover, martes que ya estás acá, María Santísima. Martes, ya vos. A la mecha. Martes 11 de agosto, bárbaro. Jesucristo bendito, sí, pues ya estamos por acá con muchísimo gusto en esta hora de la tarde, en este día de hoy correspondiente a este martes 11 de agosto. Muchísimas gracias por acompañarnos aquí a través de este espacio. Recuerda que estamos transmitiendo totalmente en vivo y en directo desde Cintalapa de Figueroa, Chiapas, México. Somos una filial más de Corporación Los Núcleos, somos Extremos Cintalapa. ¿A poco no?
1: Disculpe.
0: Y bueno, ya por acá recibiendo la primera llamada telefónica. Bueno,
2: buenas tardes, mi amigo.
0: Buenas tardes, Calito, ¿cómo estamos?
2: Aquí, para servirte, mi amigo, bien, estamos bien.
0: Muchas gracias,
2: Calito. Estamos sacando agua de la noria, Pepe.
0: Ándale.
2: Está muy duro el calor.
0: Sí, está muy duro, pues.
2: Este, hoy no te vas a olvidar del tamalito de bola, por favor, ¿habrá carne?
0: Basta ver que lo que no hay es totomoste,
2: oh. Ay, sí. Padre santo.
0: Sí, vos, la...
2: Está más antojado este.
0: Sí, la tía Amelia y la tía Sarita lo llevan todo.
2: Y el tío Joaquín no lo deja hacerlo, sí. Padre.
0: Sí, vos, entonces voy a ver si puedo conseguir unas hojitas de totomoste para que yo haga uno, ¿viste?
2: Allá en el mercado está bueno.
0: Ni ahí encuentra uno, míralo, vos, qué caro me lo quieren dar.
2: Ya está muy escasa como el tomate con mi teco, ¿tú?
0: No, todo lo acapara, señora, tía Matías Arita y tía Amelia, todo lo agarra, amor.
2: Sí, sí. Hay que darle un poquito de democracia.
0: Sí, pues, pero ¿qué más le hacemos, pues? Ya se levanta más temprano que uno, pues.
2: Ahí es donde te gano.
0: Sí, me ganan viaje, velo. Pero ni modo.
2: Sí, pues. Sí, Pepe, que estoy bien, Pepe.
0: Dale, pues, chulo. Cuídate mucho. Vale, vale. Ahí nuestro buen amigo Carlitos Morales, que quiere lanzarse otra vez por ahí por las candidaturas. Le mandamos un saludote muy grande. Bueno, continuamos, ya estamos por acá con muchísimo gusto en la Marimba Rechi y el Bolío Chillón. Nuestra línea telefónica directa aquí en cabina 968-684-2341 para que me llames. Nuestro mensajero vía WhatsApp, vía mensaje de texto, el 968-125-1919. Si no me mandas mensaje, viste, la colita se te mueve. Así que arrancamos, Jesucristo bendito, vos, María Santísima, ya nos vino encima el tiempo. ¡Álame! Ay, no, más llamada, bueno.
3: Pepe. ¿Será que me puedes complacer con la canción Me Voy Pa'l Salto?
0: Me voy pa'l salto, ahorita te lo voy a poner, chula.
3: Me voy pa'l salto, voy a saltar como rana.
0: Ahora, pues, ahorita te lo pongo. Dale, pues.
3: Mari Brindis.
0: Dale, pues, chula, vale. Vamos. Ahorita lo vamos a poner, me voy pa'l salto. De salto de agua, bueno. Llevote un saludo allá para la familia Ángel Cruz y saludo para la señora Lorena Victoria por su cumpleaños de parte de Roberto Ángel. Y por ahí nos viene la canción de la primavera. Ahorita te lo voy a poner, ¿viste?
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0: Bueno, y ahora sí que yo creo que ya como nos ganó el asunto este del tiempo, vos, para la mesa. Rápido se está yendo, vos, rápido. Ay, no, estoy acomodando por acá, estoy el guateque, vos, mira, santísima, vos. Buenas tardes, chulo, pues, ¿podrías poner la canción del burro loco? Ahorita lo vamos a poner. Espérame, voy acá a sacarle una pluma al bolote. Ya lo arranqué el bolote. Jesucristo. Donde ahorita, esperate, esta no me sirvió, todavía le arranco otra. Bolota. Ya, jolotón, bárbaro. Bueno, nos vamos ahí, a ver, vamos a poner por acá, me voy pa'l salto. Sí, porque aquí le ponemos lo que es el va por turno, el burro loco. Burro loco, ay, había un llorón ayer, no sé qué andaba, qué canción, qué quería. La de Cielo Rojo, pero ahorita la vamos a poner, bueno, sí, porque, ay, no, como lloro, María Santísima. Bueno, así que vámonos a corte comercial, tía Tana, ¿a dónde vamos, hombre?
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1: 11 minutos.
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8: En un estado con constante actividad sísmica como Chiapas, construir sin estudios técnicos ni asesoría profesional representa un riesgo que podría acarrear consecuencias fatales. Especialistas en estructuras señalan que muchas personas continúan edificando viviendas sin proyectos ejecutivos, sin estudios de mecánica de suelo y sin supervisión especializada, una práctica que pone en peligro a las familias. De acuerdo con la Asociación Mexicana de Directores Responsables de Obras, sección Chiapas, toda construcción debe iniciar con un estudio de mecánica de suelo, el cual determina la resistencia del terreno, la presencia de humedad y el tipo de cimentación que requiere cada inmueble. Los especialistas recuerdan que las normas de construcción en México no buscan evitar que una edificación sufra daños durante un sismo, sino garantizar que permanezca en pie el tiempo suficiente para que las personas puedan evacuar con seguridad. De ahí la importancia de planear de forma responsable al comprar o construir una vivienda y acercarse a profesionales certificados y no confiar únicamente en la apariencia de un inmueble, porque la prevención comienza desde los cimientos. Hasta el siguiente comentario.
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0: Niña, estamos por acá de regreso con muchísimo gusto. Muchísimas gracias por continuar por acá con nosotros. Ya, para Jesucristo, es que esta cosa lo pegan, pues, no se mira la hora. María Santi, ¿por qué tan choco aquí no miran? María Santísima, bueno, ahí está. Bueno, vámonos directamente ahora que tenemos por acá. Le vamos a poner su canción allá, esta canción de la marimba del kiosco. Dice de una vez.

0: estuvo este tema con muchísimo gusto, complacido, cielo rojo, con muchísimo gusto. Ya, listo, ahí está, ya para que no digan que no. Bueno, vámonos directamente por acá con un saludo para las abuelitas Lilia y Yolanda que nos escuchan allá en el Rancho San Roque y el Rancho El Salvador. De parte de Mateito, con muchísimo gusto, nos siguen por ahí la canción de Flor de Amor Quiero, dice. Flor de amor, ahorita lo vamos a poner, ¿viste? Nada más dame chance que llegue su turno, no te vayas a desesperar, ¿viste? Muchas gracias. A ver, nuestra buena amiga Lupita, vamos a ver qué nos dice.
1: De Guadalupe, saludo para mi papá Alfredo y mi mamá Tele, parte de Erwin.
0: Ándale pues, con mucho gusto, excelente martes, feliz tarde. Quisiera mandar un saludo a los de la ranchería Ocotlán, aquí en Sintalapa, Chiapas. Especialmente a mi tía Altagracia que está escuchando la marimba. Ya a la tía Altagracia le mandamos saludote. Vámonos a corte, tía Tana.
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3: Es la 1:21.
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0: 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Aviso importante a la comunidad. Se hace el atento llamado a las personas que forman parte del trámite para la desincorporación de 145 lotes y 2 asociaciones religiosas en la colonia Miguel Ángel Luna Salinas, sí, mejor conocida como La Albores, perteneciente a la cabecera municipal de Cintalapa, Chiapas. Así que a las personas que tienen por ahí pendiente lo que es documentación por entregar, les solicitamos acudir para completar su documentación y poder continuar con el trámite correspondiente. De lo contrario, pues no se va a poder avanzar. Se estará recibiendo de 9 de la mañana a 6 de la tarde en la casa del presidente de barrio, Javier Vázquez Cruz, ubicada en lo que es calle Rodolfo Figueroa y calle Sinaí, ahí mero frente a un tal arbolón. Sí, las personas que están aún pendientes son Reudy Barrera Díaz, Noé Conde Camacho, Marco Antonio González Mejía, José Antonio Gutiérrez González, Héctor Alex Jiménez Cruz, María de Jesús Gutiérrez González, Ariday Domínguez Aguilar, Julia López Martínez, Rosember Yáñez Durante, Rosa Isela Aguilar Méndez, Betulia Belén Acevedo Castañón, Ignacio Cruz Vera, Eberto Cruz Cervantes, Surma Berenice Cruz Vázquez, María Patricia García Cruz, Manuel Obando Gálvez, Agueda Karina Reyes Cruz, Carlos Alberto López Velázquez, Jessica Alejandra Roque Cruz. Se les pide a las personas antes mencionadas acudan a la brevedad posible a entregar esta documentación. Sí, le solicitamos, si usted los conoce, avísele usted que hay que llevar esa papelada para que sigan con esta cuestión del movimiento. Es de suma importancia para continuar con el trámite de desincorporación. Atentamente, el presidente de barrio de la colonia Miguel Ángel Luna Salinas. Para mayor información, comunicarse al teléfono 968-125-0495. 968-125-0495.
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5: Niña, estamos por acá retornando Jesucristo bendito, ya la 1:30, oh María Santísima, ya no es justo, ya vos no me da el tiempo, vos María Santísima, a ver qué tenemos por acá, dice.
6: Buenas tardes, enlluvado. Creo que puedes poner la de la truza flameada. Ah, no, digo, de la tusa.
5: Ah, la tosa, dice, quiere, bueno, ahorita.

0: en donde voy
1: bueno,
0: anotando.
1: Bueno, pero no seas grosero, pues.
0: No soy grosero, no soy grosero. Ve, ahora hasta grosero sale uno, ve. Nada les gusta, es más, si no la quiere la canción, pues no la pongo ya. Ya nos dejamos de andar ahí. Es que en serio, mire, yo aquí voy anotando cada canción y conforme la voy anotando, así las voy pensando, ¿sí? Yo no es que, ¿por qué? Porque si es como si usted llega a comprar tortilla, pues, si viene alguien y se le mete y le despachan primero, él la hace, bueno, usted bravo. No, o sea, no es así, pues. Pero entonces yo aquí respeto mucho a todos ustedes. Bueno. Bueno. Bueno, no me contestan, gracias. ¡Vámonos a corte! ¡Retornamos, hombre! ¡Dios, vete, Tana!
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4: Es la 1:32.
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6: Y nos vamos con la sopa de caracol, compadre. Allá le mandamos un saludote muy afectuoso allá para la amiga Violeta. Que di que lo están llevando. ¿Quién te está llevando? Allá un saludo a la profesora Judith Vázquez, que se encuentra vacacionando, que está preparando tamales de Chiolquín, si dice. De Chipilín, dice que escribimos. Excelente tarde. Estarán sabroso. Allá un saludo para Miguel López, nos escucha allá en San Marcos, en la calle Tapachula. Con mucho gusto le mandamos el saludote aquí en Cintalapa de parte de su esposa, que lo quiere mucho.

ahí la del columpio. Al amigo que me está marcando al número mensajero, por favor, márcame al de cabina, papi, al 968-684-2341. Ahí con mucho gusto te contesto.

Pomposo Castellanos. Allá le mandamos también un saludote a la tía Nora. ¿Cómo estamos, tía Nora? Oiga, tía Nora, llámeme usted para que me mande usted su teléfono por ahí. Me están preguntando que si tiene usted queso. Ah, la magnate de los quesos. Sí, sabroso. Ahí un saludo para la familia Durante Trinidad, muy especialmente la señora Lupita Durante, que con todo el corazón le deseo que se recupere pronto. Que es la canción de la mirada de tus ojos, ¿eh?

0: Buenas tardes.
1: Buenas tardes.
0: ¿Nos puede dar una chipotela y nos puede mandar la canción de Camarito de Bola?
1: Sale, pues, chulo, ya te lo mando. Dale, pues.

0: bien jugo. Oh, estaban aquella cosa. Solo que está muy melado lo que es el chile, oh. Un poquito no sirve ya, ya no pica tanto, oh. Hay que echar tu pique, pues. Hay un saludo a la tía Graciela Ocaña, que nos escucha por la clínica de la mujer de parte de su sobrina. Ahí estuvo la sopa de caracol. Vámonos, tía Tana.
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2: Es la 1:42.
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4: Y continuamos. Y por ahí mi amigo que me estaba pidiendo la de la primavera, apenas va a pasar la de tu costal de hueso, apenas la que vamos a poner ahorita que me habías pedido. O sea que va a llevar tiempo, papi. Sí. Ahorita es la que tengo en torno aquí, la de la marimba orquesta, los hermanos Núñez. Échale costal de hueso, compa, y para que veas que aquí va todo por turno, papá. ¡Ay, un saludo para tía Loli! Que si dónde va a ser baile, papi, hijo, allá en el barrio Santo Domingo, en el parque, allá en el domo, por si llueve, para que no nos agarre el agua, ¿viste? Bueno.
5: Buenas tardes.
4: Buenas tardes.
5: ¿Les puede pasar unos saluditos?
4: Con mucho gusto, ¿para quién?
5: Para tía Mari, tía Papi, la Mesa, tu Joaquín, que los escuchan en Cárdenas.
4: Allá en Cárdenas de Pati, ¿quién es saludo?
5: Decire.
4: Decire, ¿tenés saldo ahorita?
5: ¿Eh?
4: ¿Tenés saldo ahorita?
5: Ya te dije que es lo que más me cobra.
4: Por favor. ¡Ey!
5: Chulo.
4: Va a ver que aquel día te vive.
5: ¿Cuándo?
4: Ahí en mi teléfono se zangoloteaba vos. Estaba yo en mi teléfono, ¿qué tiene mi teléfono? Y lo agarré vos y lo abrí. Ahí estaba vos, brinca y brinca y brinca. Sí, vos, no, es que se movía mi teléfono, vos. Se movía mi teléfono, brincaba. Yo, ¿qué tiene mi teléfono? Cuando lo abro, ahí estaba vos, brinca y brinca en la cuerda. Dije yo, María Santísima, está así de todo, lo mueve. Dije yo, Jesucristo. ¿Qué pasó, chela?
5: Una cancioncita, bueno, cuando llegue mi turno.
4: ¿A cuál querés?
5: La de ¿cómo se llama? Siete, no. Cabeza de hacha.
4: Cabeza de hacha, sale, pichula.
5: No, pichula.
4: Bueno, pues.

0: Buenas tardes, repito.
1: Buenas tardes.
0: No sé por qué la gente se molesta y mal contesta, y todo. Está haciendo una buena labor en la nave.
1: Dale, muchas gracias. ¿Quién me llama por ahí?
0: Mira, tú tienes una...
1: ¿Quién me llama por ahí?
2: El amor de tu vida.

Saludos a mi tía Sonia y a Olguita que nos visitan desde la colonia Pomposo Castellanos. Hay un saludo para mi compadre Gustavo Toledo, de parte de su compadre Ernesto Cruz. 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

0: Y ahí estuvo el costal de hueso. Vámonos, ¿a dónde, tía Tana?
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3: Es la una con 52 minutos.
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0: Bueno, ya estamos por acá de regreso, ya la una. Ah, no, esa no va, ahorita le da el salto. Y además ya no la quieren, ya no lo... Vámonos, dice por ahí. Vámonos con las 4,000 de una vez, hombre. Allá un saludo para la brocha, dice. Saludos a la señorita Yaremi, que nos escucha allá en San Marcos, de parte de Angelita. Échale, pues, Angelita. Échale las 4,000.

0: Bueno.
1: Buenas tardes.
0: Buenas tardes, chulo, ¿qué pasó?
1: ¿Tendrás tiempo para mandar la canción Ferrocarril de los Tontos?
0: ¿Quién me llama por allá?
1: Hugo.
0: Dale, Pogo, ahorita la programamos.

0: estuvo nada más ni nada menos que las cuatro milpas, con muchísimo gusto. Ya le mandamos saludote a la amiga Violeta que anda por ahí, que ya había dormido. Solo durmí en los tabos, güey. Le mandamos el saludote muy grande diciendo que la pase muy bien, ¿vale? Que cante yo bonito, dígate Luz que se me vaya a la voz México, a bárbaro, tanto sí, ya Luz. Me va usted pasar, hija, y ahora que vaya usted allá para Torreón, ¿dónde es que va usted a ir? Puro calle, la mujer, ay, ¿no? Sí, se me hace que me afinan muy bien, las empanadas. Bueno, vámonos directamente a donde nos vamos, tía Tana.
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3: Son las 2 con un minuto.
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4: No, ese no le toca, pues, hombre, ponte abusado. Ahora nos vamos con esto que nos pidió el amigo Beli. Así es, el amigo Beli nos pidió la abeja miope. Aquí la complacemos de una vez. Échale, compadre.

0: mi hermano Efrén Camacho y mi cuñada Julia López, que están escuchando la marimba en el Ejido Liberación, municipio de Jiquipilas. Te quiero una chipotona. Ahí te va, pues, de una vez. Hola, mecha. Saludos a la niña Angelita Lupita, que está en el rancho El Santuario, de parte de su tía Chari. Y este mensaje se eliminó. Échale, pues, está bueno, ni modo.
1: Bueno, bueno. ¿Qué es mi cuñado?
0: ¿Mi cuñado? ¿Cómo está? Dije.
1: Hey, cuñado, será completo para una cancioncita. Deme el machete tunco, cuñado. Deme la paste, que lo estoy escuchando.
0: El machete tunco quiere no corta, pero como muela.
2: ¡Loco, loco, loco!
0: Un saludote para Luisito Martínez García, todavía vivimos. Todavía vivís, bárbaro. Hay un saludo para Manel y Guadalupe López, Santos López, que está cumpliendo años en el rancho Nueva Villa, municipio de Jiquipilas, de parte de sus papás y de su hermana y de sus tías. Muchas felicidades.

0: estuvo nada más y nada menos que la mismísima vieja miope, Charlatana.
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3: Son las 2 con 10 minutos.
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4: ¡Sí! ¡Nos vamos con el estropajo ajo! A ver qué nos dice por acá.
5: Sí, buenas tardes, mi estimado en Yeguadote. Te pido un favorote, si me puedes te mandar un saludo para Mareli, que está cumpliendo años hoy, en el rancho Nueva Villa, municipio de Jiquipilas. Y para Rosy, Vicente, Iris y Patichepita también. Y mi hija Blanquita, que está aquí con nosotros, que estamos contentos. Estamos con manteles largos. Buenas tardes, mucho gusto saludarlo. Dios te nos bendiga. Y un saludo para usted también. Que nos tenga bendiciones, Diosito. Buenas tardes.
4: Gracias, chulo, gracias.

0: saludo para mi abuelito Linder y mi abuelita Dina de parte de él.
1: Estuvo eso que nos trae por ahí la colocha, échale con bye.
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3: Son las 2:21.
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7: Bien, continuamos, ya estamos por acá de regreso, por acá recibiendo un mensaje de Atilano, dice, estamos escuchando la radio junto con Guacamayo, dice, que nos estamos dando unos besos y ahora, con que, ya pues, no estés ventilando tus cosas aquí, Atilano, si está con Guacamayo es tu problema, pero no digan qué estás haciendo, pues, abusado. Y nos vamos con la flor de piña, ya con eso me despido, muchísimas gracias, buena tarde, buen provecho, que la pasen de lo mejor, eso fue la marimba recha y el bolillo chillón. Muchísimas gracias, recuerda que tenemos una cita en punto de las 9 de la noche, de 9 a 11, en Los Grandes de la Hiena, aquí a través de esta estación. Buena tarde, buen provecho, que la pasen de lo mejor, échale con bye.

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0: Prevé el sector restaurantero un crecimiento del 25% este año, impulsado por el turismo. Impulsa el gobernador Eduardo Ramírez obras educativas y programas para el bienestar de las mujeres en Chicoasén. Avanza nueva caravana migrante desde Honduras hacia México, mientras en Tapachula se alistan para unirse. En asuntos nacionales, aumentarán hasta un 8% los precios de la vivienda en México durante este 2026. Reitera la Universidad Nacional Autónoma de México que la sede asignada para el examen de control presencial es inmodificable. En temas del mundo, alertan sobre una caída en la producción de energía solar en Portugal debido al próximo eclipse. Aumenta más de 250 la cifra de muertos y a más de 1.400 los heridos por el devastador terremoto de magnitud 7.4 en Colombia. Y en los deportes, queda fuera del Mundial de Voleibol en Chile la selección femenil sub-17 y la chiapaneca Maya Villalpando tras caer 3-0 ante China.
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0: Buenas tardes, muy buenas tardes, me da mucho gusto saludarlos en esta tarde del martes 11 de agosto del 2026. Gracias por acompañarnos, gracias por acudir a la cita. Fabián Zaballoa se encuentra en los controles técnicos, Daniela Grajales en la redacción, Rosemary Villa Martínez en la dirección de noticias. Soy su servidor y amigo, Francisco Javier Figueroa Niño. Como siempre, el saludo y el abrazo a la distancia para mis compañeros que están en turno en cada una de las emisoras que conforman la gran cadena Radio Núcleo. Estamos transmitiendo para todo el mundo a través de nuestras plataformas digitales Facebook, X, Instagram y YouTube, donde nos encontrará como Notinúcleo. Nuestras páginas web www.notinucleo.com y www.radionucleo.com para escucharnos en vivo y encontrar la información que a usted le interesa. Vamos a pasar rápidamente a las noticias. Se reactiva el caso Chimalapas por el conflicto limítrofe y agrario. Chiapanecos piden ser reconocidos por las autoridades. Vamos con este reporte especial que para esta tarde nos ha preparado Juan Jesús Toledo.
2: El conflicto territorial y agrario en la región de la Chimalapa se ha reactivado tras un ultimátum de comederos zoques de San Miguel Chimalapa, Oaxaca, a ejidatarios de núcleos asentados desde Chiapas como Gustavo Díaz Ordaz, dándoles un plazo de 30 días para integrarse al régimen oaxaqueño o abandonar las tierras, lo que provocó el ingreso de fuerzas de seguridad chiapanecas a la zona y la exigencia de intervención gubernamental.
3: Ha habido mucha falta de atención por parte de los anteriores gobiernos del estado, que ha hecho de que este problema cada día se vuelva más complicado. Bienes comunales de Santa María, Chimalapa y San Miguel han estado muy atentos y el gobierno del estado de Oaxaca los ha apoyado porque tenemos las consecuencias que ahorita tenemos.
2: Mientras tanto, el presidente de la Federación de Colegios de Barras y Asociados de Abogados de Chiapas, Servando Cruz, ha manifestado su rechazo a los fallos de la Suprema Corte de Justicia de la Nación en el conflicto territorial de los Chimalapas, calificándolos de injustos y exigiendo la revisión del proceso y la defensa del territorio chiapaneco, a pesar de que hay un decreto estatal con la creación del municipio Belisario Domínguez como parte de Chiapas. Ejidatarios de Oaxaca argumentan que no hay límite establecido. Es por eso que los conflictos han llegado a enfrentamientos mismos que se presentan desde hace más de 60 años.
4: Queremos ver el avance, queremos ver algo pues que nos diga, ¿saben qué? Esto va a pasar. Les den una audiencia a nuestras autoridades y tenemos ahora sí documentos legalmente en Chiapas. Ninguno de nosotros tiene documentos de otro lado.
2: Hasta ahora los gobiernos de Oaxaca y Chiapas no se han manifestado ante este emplazamiento. Sin embargo, la presencia de seguridad pública en los ejidos chiapanecos se considera como una medida de seguridad y disuasión de cualquier hecho de violencia. Informó para Notinúcleo Juan Jesús Toledo.

0: El sector restaurantero de Chiapas espera un crecimiento del 25% este año. Tuxtla Gutiérrez, San Cristóbal, Comitán, Tapachula y Palenque, entre los más beneficiados. Vamos con Víctor Pérez.
1: El sector restaurantero de Chiapas mantiene una perspectiva positiva para este año, aunque enfrenta una disminución en la llegada de turistas internacionales. La Canirac Chiapas reportó que, de acuerdo con un sondeo realizado recientemente, el sector registra un crecimiento del 18%, mientras que la expectativa es alcanzar aproximadamente un 25%.
2: La expectativa en el plan de trabajo que tenemos en Canirac Chiapas era un crecimiento del 25% aproximado. En un sondeo que hicimos hasta la semana pasada, el día jueves, es el 18% de acuerdo al sector. Las representaciones que tenemos son Tuxtla, San Cristóbal, Comitán, Tapachula y Palenque. Lo que hemos logrado observar es un crecimiento en el turismo nacional, un decrecimiento en un 8 al 10% en el turismo internacional.
1: Aunque el turismo nacional ha mostrado comportamiento favorable, la disminución de visitantes extranjeros representa un reto para los restaurantes debido a la derrama económica que este sector genera.
2: Buscamos la manera de poder generar estrategias que también consoliden la comercialización y el posicionamiento y sobre todo la derrama a través con el segmento de turismo internacional.
1: Ante este panorama, la Canirac busca fortalecer la promoción de la gastronomía y productos chiapanecos, incluyendo bebidas tradicionales como el comiteco y el ron de caña, además de impulsar eventos gastronómicos dentro y fuera del estado.
2: Hemos promulgado a través de 4 reuniones constantes con el presidente del Consejo Regulador del Comiteco para promover ese destilado de Comitán, que es tan importante y tan representativo de nosotros, así como el ron Bolambac. En lo que la gastronomía concierne, hemos trabajado 3 pilares muy importantes de la gastronomía, que fue promover la gastronomía del estado de Chiapas a través del evento de Chiles en Nogada en Puebla, que es un evento internacional. El 21 de agosto están invitados. Tenemos la comida en honor a Cochito Meado en el ex convento de Chiapa de Corzo, Chiapas, a las 2 de la tarde. Y el tercero lo vamos a tener en diciembre, que es el premio de mérito restaurantero, para poder impactar de manera positiva a todos y cada uno de los sectores gastronómicos y sobre todo poder enaltecer la gastronomía, que es una cocina insignia que tenemos aquí en el estado de Chiapas.
1: El sector también reporta mejores resultados en comparación con el año pasado, atribuyendo parte de este crecimiento al trabajo coordinado entre empresarios y autoridades. Ahora, uno de los principales retos será mantener el crecimiento y recuperar al turismo internacional para fortalecer la derrama económica en restaurantes y establecimientos de Chiapas. Para Notinúcleo, Víctor Pérez.
0: Continuamos con más información. Prevalecen los incendios forestales en más de 24 municipios en Chiapas, de acuerdo con el semáforo estatal de peligro. El reporte es de Juan Jesús Toledo.
3: Momento, 24 municipios de Chiapas han reportado que se encuentran en alerta máxima de incendios forestales y de pastizales, de acuerdo con el semáforo estatal de peligro. Según el reporte, el municipio de Suchiapas se ubica en alerta máxima, con temperaturas que pueden alcanzar entre los 38 y 55 grados, además de fuertes rachas de viento que favorecen la propagación del fuego. En tanto, municipios como Villaflores e Ixtapa están catalogados con riesgo alto, debido a condiciones de calor intenso y vientos moderados que incrementan la posibilidad de siniestros.
4: Efectivamente, nosotros como cuerpo de bomberos, de a partir de enero a la fecha, hemos cubierto muchos servicios urbanos aquí en la ciudad capital de Tuxtla Gutiérrez, el cual pues este es algo preocupante, ¿no? Una, que nos encontramos en la temporada de calor y las circunstancias más peligrosas para nosotros es que esos predios no están chaporreados, se encuentran totalmente montados.
3: Chiapas ha registrado alrededor de 70 incendios que han afectado 5.000 hectáreas, presentándose en el 10º lugar nacional por número de siniestros. Por superficie dañada, el estado se ubica en el 6º lugar a nivel nacional, lo que refleja el impacto ambiental que ha generado estos eventos en diferentes regiones. La capital, Tuxtla Gutiérrez, a nivel estado, se encuentra entre los primeros 5 municipios con un margen alto de incendios forestales, la principal causa, quema de predios o pastizales para trabajo agrícola, mismos que se han salido de control y afectando varias hectáreas a la redonda.
4: Y pues hay casas colindantes, ¿no?, que desafortunadamente hemos tenido sucesos donde este fuego se ha propagado a las viviendas, que no provoque incendios, que lo haga de una manera segura, que si tiene basura que quemar, que lo haga en contenedor de metal y que sea la supervisión, ¿no?, con cubetas de agua, que lo quemen poco a poco, porque sabemos que estos incendios se salen de control.
3: Informó para Antinúcleo, Juan Jesús Toledo.
0: En 1859, en un día como hoy, el presidente Benito Juárez expide la ley sobre días festivos civiles. Soy Javier Figueroa. Hacemos una pausa, volvemos.

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1: Son las 2 con 42 minutos.
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3: El Servicio Meteorológico Nacional de la CONAGUA le informa el pronóstico del tiempo. El monzón mexicano, en combinación con inestabilidad atmosférica, mantendrá las condiciones para lluvias puntuales intensas en Sonora y lluvias fuertes a muy fuertes, con descargas eléctricas y posible caída de granizo en el noroeste de la República Mexicana. Simultáneamente, canales de baja presión al interior del país y circulaciones ciclónicas en niveles altos de la atmósfera sobre el suroeste y sur del Golfo de México propiciarán lluvias puntuales muy fuertes en Veracruz, Oaxaca, Chiapas y Campeche, además de chubascos y lluvias fuertes en gran parte del territorio nacional. Finalmente, una circulación anticiclónica a niveles medios de la atmósfera sobre el sur de Estados Unidos ocasionará ambiente caluroso a muy caluroso en entidades del norte del territorio mexicano, prevaleciendo la onda de calor en Baja California Sur, Chihuahua, Nuevo León y Tamaulipas, e iniciando a partir de este día en Coahuila.
4: Bueno, hoy en su colaboración, el periodista y escritor Alberto Carbot analiza las consecuencias del terremoto de magnitud 7.4 que sacudió el occidente de Colombia y que ha dejado, hasta ahora, más de 200 muertos. La tragedia colombiana sirve también para revisar qué tan preparado se encuentra México frente a un fenómeno que conocemos demasiado bien después de las dolorosas experiencias de 1985 y 2017. Escuchemos, pues, el comentario de Alberto Carbot.
5: Buenas tardes. El terremoto de magnitud 7.4 que golpeó ayer el occidente de Colombia había dejado hasta este mediodía al menos 224 muertos, de acuerdo con autoridades locales citadas por varias agencias internacionales de noticias, mientras continuaba la búsqueda de sobrevivientes. El epicentro se localizó en San José del Palmar, en el Chocó, y la destrucción alcanzó ciudades como Cali, Pereira y Manizales. El saldo sigue abierto y seguramente aumentará durante las próximas horas. Ante una tragedia semejante, la solidaridad es inmediata y el aprendizaje debería acompañarle. México conoce demasiado bien las imágenes de edificios derrumbados, polvo, sirenas y familias esperando noticias. Nuestro país las vivió en 1985 y volvió a resentirlas en 2017, por lo que lo ocurrido en Colombia obliga también a mirar nuestras ciudades. La magnitud de un terremoto mide el tamaño del fenómeno telúrico, pero por sí misma no determina la destrucción. Los daños dependen también de la profundidad, la distancia respecto del origen, las características del suelo y la forma en que fueron construidos los edificios. El Servicio Geológico de los Estados Unidos incluye precisamente estos factores, como el terreno y la calidad de las construcciones, entre los factores que explican por qué sismos semejantes producen consecuencias muy distintas. Y aquí conviene hacer una precisión muy clara, porque es demasiado pronto para atribuir las muertes ocurridas en Colombia a incumplimiento de reglamentos o fallas constructivas, ya que eso deberá establecerse mediante peritajes. Cada edificio colapsado tendrá que contar su propia historia, como cuando fue levantado, bajo qué normas, qué materiales se utilizaron, qué modificaciones sufrió y quién certificó su seguridad. México aprendió estas lecciones a un precio altísimo. Los sismos de 1985 impulsaron cambios en prevención, investigación del subsuelo, criterios estructurales y protección civil en nuestro país. El terremoto de 2017 recordó que el conocimiento técnico sirve cuando llega a la construcción concreta y se respeta durante toda la vida del inmueble. Una norma archivada en una oficina no sostiene una columna ni refuerza un muro. La Ciudad de México dispone hoy de normas técnicas complementarias para el diseño estructural y sistemas de alertamiento desarrollados durante décadas. La Secretaría de Obras actualiza las normas de construcción y Protección Civil opera una red de alerta sísmica temprana. También existe una capacidad de advertencia que hace 40 años parecía imposible. El pasado 2 de enero, durante el sismo de magnitud 6.5 con el epicentro en Guerrero, esta alerta sísmica fue difundida mediante los altavoces del C5 capitalino con una efectividad reportada del 98%, lo cual es un avance concreto y vale la pena reconocerlo. Pero si bien la alerta concede valiosos segundos, la resistencia de un edificio se decide durante años. Ahí aparece la parte menos vistosa de la prevención, es decir, revisar construcciones antiguas, detectar modificaciones que comprometan la estructura, vigilar ampliaciones y exigir dictámenes responsables y profesionales. Pero sin duda, la tragedia colombiana acaba de ofrecer un ejemplo particularmente doloroso, porque en Cali colapsaron varios edificios superiores de un hospital, algunos destinados a atención pediátrica, y alrededor de 600 pacientes tuvieron que ser atendidos en la calle. Un hospital necesita conservar capacidad operativa, precisamente cuando una ciudad comienza a necesitarlo con mayor urgencia. Y este episodio obliga a mirar nuestra propia infraestructura crítica, porque hospitales, escuelas, estaciones de transporte, instalaciones eléctricas, sistemas de agua y centros de emergencia requieren vigilancia permanente, ya que de ellos depende que una ciudad pueda seguir funcionando después de un temblor de importancia. La seguridad estructural forma parte de la capacidad de respuesta. La experiencia de 2017 dejó otra advertencia en el sentido de que un reglamento técnicamente sólido reduce riesgos cuando sus disposiciones se cumplen. Los inmuebles reciben mantenimiento y las revisiones sirven para corregir problemas reales. La distancia entre la norma y la construcción terminada pueden convertirse durante un terremoto en la diferencia entre daños reparables y un colapso. El riesgo rebasa con amplitud a la capital. México se encuentra en una zona de elevada actividad sísmica y las condiciones de construcción, supervisión y capacidad municipal varían enormemente. La autoconstrucción, el crecimiento urbano irregular y la falta de recursos técnicos en numerosos municipios vuelven desigual la prevención. Pero tener buenos reglamentos en las grandes ciudades no resuelve del todo la vulnerabilidad de aquellas comunidades pequeñas o con menores recursos donde la inspección apenas existe. La prevención produce pocos titulares porque sus resultados suelen ser edificios en pie, escuelas evacuadas correctamente, hospitales funcionando y familias que saben cómo reaccionar. Eso mide la eficacia de una política pública. Colombia, luego de este fuerte terremoto, tendrá ahora que rescatar a quienes aún permanezcan atrapados, atender a los heridos, alojar a las familias que perdieron sus viviendas y estudiar por qué determinadas construcciones resistieron mientras otras cedieron. México ha ofrecido apoyo ante la emergencia y debería apoyar esas investigaciones, compartir su experiencia y aprovechar sus resultados para revisar la propia. La verdad, no es por ser alarmistas, pero la Tierra seguirá moviéndose y ocasionando graves terremotos como el de Colombia ocurrido ayer lunes. La ciencia todavía carece de capacidad para anunciar con fecha y hora determinada el próximo gran terremoto, pero permite identificar zonas de peligro, conocer mejor los suelos, mejorar reglamentos y construir estructuras más resistentes, así como preparar a la población para este tipo de graves eventos. Lo ocurrido en Colombia debe conmovernos y también obligarnos a revisar nuestra situación general, pero sobre todo nuestra casa, nuestros hogares. Como dije antes, luego de los terremotos de 1985 y de 2017, México posee ya experiencia, instituciones, ingenieros, normas y sistemas de alerta, pero hoy el verdadero desafío consiste en lograr que todo eso funcione antes de que volvamos a escuchar la alerta sísmica y la Tierra nos someta, otra vez, a ese examen terrible y muchas veces trágico que desgraciadamente nunca nos avisa con días de anticipación. Buenas tardes, soy Alberto Carbot y este fue mi comentario.
4: Muchas gracias, Alberto, por tu comentario en esta tarde. En 1932, en un día como hoy, muere Pablo de la Garza, abogado, militar y político mexicano. Una pausa, volvemos.
2: Son las 2:54.
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4: Juan Méndez.
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4: Fueron detenidos por elementos policíacos después de haber asaltado una tienda de materiales en el municipio de Ocosingo. Juan Méndez.
18: La mañana de este martes fueron alertados los números de emergencia para que acudieran a las instalaciones de una reconocida tienda de materiales que se ubica en la salida a San Cristóbal de las Casas en el municipio de Ocosingo, donde dos individuos ingresaron a dicho local y amagaron con armas de fuego a los empleados. Tras recibir el reporte, las autoridades de seguridad lograron la detención de dos individuos que portaban armas de fuego. De acuerdo con el reporte, los detenidos pueden ser integrantes de un grupo delictivo proveniente fuera de dicho municipio, a quienes se le atribuyen presuntos asaltos en dicha región. Sin embargo, esta información no ha sido confirmada por las autoridades. Cabe hacer mención que los detenidos ya fueron puestos a disposición de las autoridades competentes para determinar su situación jurídica y realizar las investigaciones correspondientes. Mientras tanto, los empleados ya se acercaron a la instancia correspondiente para levantar la denuncia y este ilícito no quede impune. Desde la región Selva Lacandona, Juan Méndez, no tiene núcleo.
4: Bueno, niños y padres de familia de Ocosingo llegan hasta Tuxtla Gutiérrez para pedir que no cierren escuela multigrado que ha ayudado a alejar de la violencia a la infancia. Vamos con esta información que para esta tarde nos ha preparado nuestra compañera Isa Maldonado. Isa, buenas tardes, adelante.
19: Buenas tardes, Javier. Un gusto saludarlo a usted y a todo el auditorio. Y como bien informa, hasta Tuxtla Gutiérrez llegaron padres de familia y estudiantes de la Escuela 066 en la comunidad pues Las Golondrinas, hasta allá en el municipio de Ocosingo, donde después de 14 años de exigir una escuela, pues este ciclo escolar la autoridad la quiere cerrar a pesar de lo que ha ayudado a la niñez de esa comunidad donde habitan más de 700 familias. Y bueno, informar que estos pequeños están pidiendo la solicitud a la Secretaría de Educación para que no cierren esta escuelita multigrado que actualmente pues tiene una matrícula de 67 alumnos. Importante comentar, Javier, la importancia de esta escuelita allá en el municipio de Ocosingo, porque los alumnos estuvieron compartiendo los testimonios de vida que ha cambiado, cómo ha cambiado su situación personal y la de su familia al estudiar, al aprender, leer y escribir, y también pues todos los cursos desde todos los grados desde primero hasta sexto de primaria. Y vamos a escuchar este testimonio que dice una de las estudiantes que está pidiendo que no se cierre esta escuela.
20: Porque queremos seguir adelante a,
21: lograr
20: una carrera. No queremos que nos quiten la escuela, pero el 066 nos dijeron que nos iban a dar la escuela y apenas ayer nos mandó a llamar a la maestra porque también queremos seguir estudiando y no queremos perder nuestra escuela. Queremos salir adelante y ya cuando la primera vez así andaban diciendo, ya la segunda cambiaron su mente, empezaron a decir que querían ser licenciado. A veces le pedimos mucho a Dios para que logremos una carrera. Siempre nos levantamos firmes, nunca nos tenemos que caer. Deberíamos que ser fuertes y lograr una carrera.
19: Esta es parte de los testimonios de algunos alumnos y alumnas de esta escuelita multigrado que con mucho esfuerzo también han sacado adelante las familias y no se explican el por qué ahora es que deciden cerrar esta escuela tan importante, que hay que mencionar que enseña también en la lengua materna de estos estudiantes, que es el celtal, y que pues hay dos maestros que están pues impartiendo clases desde primero hasta sexto grado. Y esta lucha que comenzó en 2012, cuando las familias pues tuvieron que denunciar que sus hijos tenían que caminar más de 2 kilómetros para llegar a una escuela más cercana. Y otro motivo importante por la que piden que no se cierre esta escuelita es porque en otras escuelas están cobrando entre 3,000 y 5,000 pesos de cuota escolar y uniformes para poder pues acceder a nivel primaria. Sin embargo, pues estos recursos con los que no cuentan las familias también representa que los niños y las niñas desistan de ir a las escuelas y se den de baja, por lo que están haciendo un llamado respetuoso a la Secretaría de Educación para que verifique lo más pronto este caso y no se quite la matrícula escolar, que afectaría a decenas de niños que, como bien mencionaban, muchos vivían en la calle, otros pues estaban en actividades que no correspondían a su edad y no asistían a la escuela, por lo que resaltaron la importancia de esta escuela 066 en la comunidad Las Golondrinas, allá en el municipio de Ocotingo. Nosotros seguiremos informando de lo que ocurra con este caso, Javier.
4: Gracias por tu reporte. En 1945, en un día como hoy, se crea el gobierno del Distrito Federal que sustituye al Departamento Central. Son las 15:03 p.m. Esa es la hora central de México.
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4: Bueno, le quiero comentar rápidamente que una nueva caravana migrante desde Honduras viene a México. En Tapachula, migrantes se alistan para unirse. Vamos con el reporte de Pamela Hernández.
0: Un grupo de personas migrantes que se encuentran en Tapachula se organizan para incorporarse a la caravana que saldrá desde Honduras con destino a esta ciudad fronteriza y continuar el recorrido hacia el centro del país. De acuerdo con el activista Luis Rey García Villagrán, los integrantes de este grupo tienen previsto llegar a Tapachula uno o dos días antes de la salida de la caravana, es decir, entre el 18 y 19 de agosto, con la intención de sumarse al contingente que viene desde Honduras y avanza en conjunto hacia el centro de México para este próximo 20 de agosto.
3: 20 de agosto está programada una caravana ya que va a salir de aquí de Tapachula, organizada en las redes sociales. El fin de muchos de los migrantes es territorio mexicano, ciudades como Monterrey, como Querétaro, como Guadalajara, como la misma Ciudad de México. ¿Por qué? Porque Estados Unidos está cerrando sus fronteras, pero una vez más, lo que determinen en las próximas elecciones en noviembre va a catapultar la política no solamente en Estados Unidos, sino en México. En consecuencia, las caravanas van a ser muy favorecidas, por usar el mejor término, aquí en la frontera sur.
0: Hasta el momento, más de 100 migrantes se han incorporado a esta caravana, por lo que el número de participantes continúa en aumento conforme se acerque la fecha para abandonar la ciudad. Los migrantes no han realizado hasta ahora una reunión presencial, pues la organización se mantiene de manera virtual a través de grupos de WhatsApp y en plataformas como TikTok y Facebook. Entre los puntos pendientes se encuentra el horario en el que partirán, mismo que todavía no ha sido definido. García Villagrán indicó que la decisión de las personas migrantes de unirse a este nuevo contingente que proviene de Honduras es por la burocracia que viven las personas migrantes por parte de las autoridades como la Comisión Mexicana de Ayuda a Refugiados, pues señalan una larga espera por resoluciones y documentos que les permita su estancia legal. En lo que va del año se han registrado diversas salidas desde Tapachula, como el contingente denominado Génesis a finales de marzo y otras movilizaciones menores en junio con cientos de personas de Centroamérica, Cuba y Haití. Esta sería la quinta caravana que sale en este 2026. Desde la región Soconusco, para Notinúcleo, Pamela Hernández.
4: En 1955, en un día como hoy, nace Moisés Suárez, actor mexicano. Una pausa, regresamos.
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4: En marcha una consulta nacional sobre el uso de aparatos tecnológicos en las escuelas, cuyo propósito es escuchar a toda la comunidad educativa y construir de manera colectiva una política que permita establecer reglas. Pero señoras y señores, en este momento permítame para conocer sobre los alcances de esta consulta, qué se espera de la participación de Chiapas y sobre todo cuál será el futuro del uso de los celulares dentro de las escuelas. Esta tarde aquí en esta segunda emisión de Notinúcleo, me da muchísimo gusto poder recibir a mi amigo, el licenciado Raúl Bonifaz Muedano, representante en Chiapas de la Secretaría de Educación Pública. Mi estimado Raúl, es un placer saludarte como siempre.
5: Muchas gracias, Javier Fioraniño. A mí también agradezco la invitación. Saludo con el afecto de siempre a quienes colaboran en esta importante empresa que es Radio Núcleo. Un saludo a don Francisco Simán y a todo el equipo de trabajadores y trabajadores de este gran grupo de noticias.
4: Gracias, Raúl. Pues para comenzar, porque el tiempo apremia, ¿qué es exactamente esa consulta nacional sobre el uso de aparatos tecnológicos en las escuelas y qué se pretende lograr con ella?
5: Bueno, primero, como tú lo has mencionado, es una iniciativa del Gobierno de México y de la Secretaría de Educación Pública, esto es, de la presidenta Claudia Sheinbaum Pardo y de Mario Delgado. ¿Qué es lo que se pretende? Pues principalmente el absoluto cuidado de nuestras niñas y de nuestros niños en las escuelas de educación básica, esto es primaria y secundaria. ¿Qué es lo que se pretende con esta gran consulta para que se regule el uso de los aparatos tecnológicos en las escuelas? No se trata de el determinar, el decir esto ya se va a prohibir, sino se trata de escuchar las opiniones de las y los padres de familia, inclusive también de los propios estudiantes, de expertos en esta materia, de maestras y maestros, para que de manera conjunta se vea la forma de regular el uso de los aparatos celulares en los planteles escolares. La educación es prioridad en México y, por supuesto, en Chiapas, el gobierno que encabeza Eduardo Ramírez Aguilar. Esta consulta, Javier, busca precisamente abrir un diálogo sobre el beneficio, sin duda, que ofrecen las herramientas digitales para los procesos educativos. Por supuesto que se requieren, pero también se requiere poner mayor atención, porque en los estudios que se han realizado sobre el daño que están ocasionando al desarrollo de niñas y niños el uso indiscriminado de los celulares, pues te lleva a que tomen decisiones en ese sentido, pero consultando a la gente. ¿Y por qué? Porque lo vemos, que cada vez las niñas y los niños pierden más atención en hacer actividades recreativas, físicas. Los niños en ocasiones y las niñas les llamas a comer y si están en el celular, se molestan y sí, los niños inclusive. Claro. Entonces, se tiene que abordar este tema por el impacto que está ocasionando en el desarrollo emocional, físico y social de las niñas y niños. Por ello, es la intención del gobierno de México, repito, el llevar a cabo esta gran consulta nacional para escuchar lo que opinan las familias, los expertos, maestras y maestros en el tema de los celulares en las escuelas.
4: Raúl Bonifaz, ¿qué beneficios puede tener la tecnología cuando se utiliza adecuadamente como herramienta pedagógica?
5: Bueno, pues por supuesto que hoy sabemos que la tecnología, los medios digitales son fundamentales para la educación, para la consulta de las niñas y de los niños y de los jóvenes. Vemos que recientemente se realizó una encuesta nacional sobre el uso de la inteligencia artificial precisamente para el desarrollo y para el redactar tareas. Y de 10 personas encuestadas, esto fue a nivel de educación superior, pero vale la pena mencionarlo, 7 han señalado que utilizan la inteligencia artificial para desarrollar sus tareas, para investigación. Sin embargo, de ese número de personas que han sido entrevistadas también, muchos de ellos opinaron, 6 opinan que no confían totalmente en lo que les da la inteligencia artificial, que tienen que acudir a sus libros, a consultar a sus maestras y maestros. Entonces, sí te aporta mucho. Y también lo que podrían decir las familias, los padres y las madres, es que el teléfono, el celular, pues también es un medio de saber cómo están sus hijos en un momento de necesidad urgente o emergente. Por eso hay que estudiar, hay que ver cómo se regula para que no deje también de ser un medio, lo entendemos, de comunicación entre las familias y sus hijas e hijos, pero veamos de cuál es la mejor manera de hacerlo.
4: Raúl, ¿quién tendrá la última palabra sobre las reglas que habrán de aplicarse? ¿La Secretaría de Educación Pública a nivel federal, los gobiernos estatales, las propias escuelas o será una responsabilidad compartida?
5: No, a ver, esto, como dije en un principio, es una, como tú bien lo dices, voy a tomar lo que tú dices, es una responsabilidad compartida. Pero para nadie, ni para el gobierno, ni para las familias, ni maestras, ni maestros, para la sociedad en general, puede ser más importante un teléfono celular que la salud de las niñas y los niños. Entonces, claro, es prioridad y se va a escuchar a todas, a los expertos en esto. Hay un libro muy interesante sobre este tema, que es de un experto que es Jonathan Haidt. Él es autor de un libro que se llama La Generación Ansiosa. Y este libro ha sido muy popular en el mundo porque señala la evidencia y muestra cuál es la afectación que genera el uso indiscriminado de los celulares en los niños y en los adolescentes. Y, por lo tanto, ya es un problema de salud pública. Entonces, ¿quiénes tienen la responsabilidad? Todas y todos. Todas y todos porque es la salud de nuestra niñez.
4: ¿Qué papel tendrán los maestros en esta nueva estrategia? ¿Se les dará capacitación para aprovechar la tecnología en lugar de simplemente restringirla?
5: Bueno, hay que recordar que las y los maestros, los responsables de las secretarías de educación están integrados en la Comisión Nacional para la Educación y cada 15 días, si mal no recuerdo, las y los maestros se reúnen en sesión técnica. Entonces, ya hay un avance, se está escuchando. ¿Qué opinión tendrán? Pues es fundamental la opinión de las maestras y los maestros, porque ellos conviven casi 8 horas también con sus alumnas y con sus alumnos. Entonces, siempre será prioridad la opinión de las maestras y los maestros. El magisterio es fundamental en cualquier tarea que realice o iniciativa que realice el gobierno de México, el gobierno de Chiapas, sin duda.
4: Chiapas será sede del Foro Regional Sur-Sureste el próximo 3 de septiembre. ¿Qué importancia tiene para nuestro estado ser anfitrión de ese encuentro?
5: Bueno, pues es una distinción. Primero, las noticias es que habrá un foro el 19 de este mes, si mal no recuerdo, el 19 de este mes en Nuevo León. Posteriormente lo habrá aquí en, en Chiapas, y es importante porque, bueno, se distingue a Chiapas por el impulso que está dando a todo lo que es la educación el gobierno de Eduardo Ramírez, y el otro foro será en el estado de Guerrero. ¿Qué importancia tiene? Bueno, pues mucha, ¿no?
4: Claro.
5: Porque nos convierten en un centro de atención a nivel nacional, en donde participarán pues estados como Veracruz, Quintana Roo, Yucatán, Campeche, Oaxaca, no lo sé. Pero es muy importante porque evidencia, muestra que el interés que ha puesto en la educación, por un lado, en una parte de su responsabilidad como gobierno, Eduardo Ramírez Aguilar. Entonces, esta atención que le dan a Chiapas, pues es primordial, ¿no?, para el gobierno de México.
4: ¿Qué criterios se tomarán para que las opiniones recogidas en Chiapas realmente sean consideradas en la construcción de la política nacional?
5: Bueno, pues por supuesto, repito, viene siendo la misma respuesta de hace un momento, Chiapas es prioridad para el gobierno de México, ¿no?
4: Claro.
5: Entonces, importancia es fundamental lo que opinen. ¿Por qué? Pues porque aquí hay una importante manifestación de las y los maestros en los temas que están relacionados con el sector de la educación. Y pues es un punto muy importante para el gobierno de México, pues además pues somos el estado más importante del sur de México, y pues es prioridad para la doctora Claudia Sheinbaum Pardo y para Eduardo Ramírez Aguilar.
4: Raúl Bonifaz Moedano, él es representante en Chiapas de la Secretaría de Educación Pública. Raúl, después de escuchar a estudiantes, maestros, padres de familia y especialistas, ¿qué sería lo ideal? Una escuela sin celulares, una escuela con celulares restringidos, o una escuela donde aprendamos a utilizar la tecnología con responsabilidad.
5: Una escuela en donde las niñas y los niños estén seguros. Una escuela para que las niñas y los niños tengan una educación de calidad como lo está haciendo el gobierno de México y de Chiapas. Una escuela en donde el desarrollo emocional, la salud física y la salud mental es prioridad para los gobiernos. Entonces, una escuela en donde las y los niños y las mamás y los papás tengan seguridad de que sus hijos y sus hijas están bien en lo físico y protegidos, porque las aulas son eso, sí, espacios de seguridad y de enseñanza, como lo marca la nueva escuela mexicana en Chiapas. Así que, pues una escuela con las mejores, la mejor calidad de la enseñanza para las niñas y los niños.
4: Raúl, te agradezco mucho tu presencia. Sé que es una consulta que va a arrojar positivos resultados, siempre en beneficio de la niñez, en fin, del estudiantado en general. Raúl Bonifaz Boedano, representante en Chiapas de la Secretaría de Educación Pública. Hemos abordado aquí el tema sobre la consulta nacional sobre el uso de aparatos tecnológicos. Raúl, como siempre, bienvenido a esta tu casa.
5: Muchas gracias, un saludo a tu auditorio y bueno, pues acepto la invitación de venir con más frecuencia. Ya lo habíamos platicado de tener una vez a la semana los temas de educación que son prioridad para el gobierno de Chiapas y para el gobierno de México.
4: Bienvenido, gracias. Las puertas están abiertas.
5: Muchas gracias.
4: Una pausa. Regresamos.

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2: Inspirar a los participantes en esta edición mediante una serie de actividades que combinarán charlas, convivencia cercana, incluso un trote recreativo de preparación. El poseedor de récord mexicano, bueno, estará este viernes 14 de agosto con la conferencia Sueño Olímpico, programada a las 5 de la tarde en las instalaciones del Instituto del Deporte. Para el sábado 15 de agosto habrá una convivencia de 5 kilómetros a partir de las 6:30 de la mañana. Este mismo sábado, pero a la 1 de la tarde, Juan Luis Barrios ofrecerá una charla gratuita y abierta al público en general. Y ya para el domingo, en punto de las 6 de la mañana, tomará parte en la salida del Medio Maratón Farrera en Chiapas, desde el Parque Central de Tuxtla Gutiérrez. Bueno, y cerramos con información de Tabasco, y es que el talento tabasqueño tendrá una vitrina importante durante el primer mundialito de fútbol sub-15, que arrancó el día de ayer. Este evento reúne a 20 equipos del 10 al 15 de agosto en el Sky Dome Europlaza. La importancia de este evento es que habrá visores especialistas de primera división, de equipos de primera división, como Eduardo Vacas, que incluso ha dirigido a Cheyennes de Huimanguillo en la tercera división. También estuvo presente Adrián Chávez en esta presentación, entre otros visores de gran calidad. Recordaron estos que, bueno, hay mucho talento en Tabasco, como el caso de los hermanos Diego y Mauro Olaines, así como el mundialista Jesús Gallardo, futbolistas que han logrado consolidarse en el máximo circuito del balompié mexicano. Este primer mundialito sub-15 cuenta con la participación de 20 equipos jugadores nacidos entre el 2010 y el 2013. Tendrán como escenario la cancha del Sky Dome en Europlaza. Así que bueno, estos jovencitos tienen esta vitrina importantísima, porque la presencia de estos visores representa un atractivo adicional para los jóvenes futbolistas, ya que los mejores elementos podrán ser considerados para una visoría nacional. Manuel Yergo de Dios destacó la calidad del talento tabasqueño y confió en el que el torneo permitirá a varios jóvenes pues tener ese paso y seguir con sus sueños dentro del balompié nacional. Son los deportes, mi querido Alexander Pérez. Buenos días. 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
3: Bueno, en un día como hoy, pero del año de 1959, nació Gustavo Cerati, músico y cantautor argentino, fallecido en 2014. Gustavo Cerati. Vamos a hacer una pausa, volvemos.
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3: Bueno, le comento que en Chicoasén, el gobernador Eduardo Ramírez impulsa obras educativas y acciones para el bienestar de las mujeres. El reporte lo tenemos con Carla Trujillo.
4: En el municipio de Chicoasén, el gobernador Eduardo Ramírez Aguilar refrendó el compromiso del gobierno de la nueva era con la educación, el bienestar y la protección de los derechos de niñas, niños, adolescentes y mujeres mediante acciones y obras prioritarias que atienden las necesidades de la población. Durante su gira de trabajo por este municipio, el mandatario inauguró la construcción y el equipamiento de un laboratorio, así como obras exteriores de la Escuela Telesecundaria 094 Adolfo López Mateos, trabajos que representaron una inversión de 2.6 millones de pesos y beneficiarán a 267 estudiantes. En este marco, reiteró que su administración mantendrá la atención al sector educativo y continuará respaldando a las nuevas generaciones. Posteriormente, encabezó la puesta en marcha del Centro Libre del Programa de Atención Integral para el Bienestar de las Mujeres, espacio destinado a brindar atención oportuna y especializada, promover la autonomía económica y reforzar las acciones de prevención y atención de la violencia de género. Para Notinúcleo, Carla Trujillo.
3: Bueno, ya para despedirnos, le comento en esta tarde también que Casa Chiapas alberga la exposición fotográfica testimonial de los programas Chiapas Puede y con la UNACH Puede Más, la cual reúne 20 imágenes que documentan el trabajo de docentes, estudiantes y personal administrativo de la Universidad Autónoma de Chiapas en la alfabetización de personas adultas en el estado. Durante la inauguración de la muestra, el rector Osvaldo Chacón Rojas destacó que la alfabetización es un compromiso social indispensable para garantizar que la población pueda ejercer plenamente sus derechos. Ya nos vamos, gracias mil por habernos acompañado una vez más en esta segunda emisión de Notinúcleo, en espera de que usted haya quedado debidamente informado de los acontecimientos más sobresalientes ocurridos en las últimas horas. Gracias a mi compañero Fabián Samayoa, que estuvo en los controles técnicos, Daniela Grajales en la redacción, Rosa Verovilla Martínez en la dirección de noticias. Soy Francisco Javier Figueroa Niño, que tenga una excelente tarde, buen provecho, hasta mañana.
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5: A pesar de la estrategia de liberación de moscas estériles para combatir el gusano barrenador, Chiapas se mantiene entre las entidades con más casos de miasis en humanos. De acuerdo con el reporte más reciente, nuestro estado acumula 59 casos que lo ubican en el segundo lugar nacional, por debajo de Veracruz, que registra 62. En animales, Chiapas reporta 107 casos activos de gusano barrenador, lo que lo mantiene entre las 10 entidades con mayor incidencia. El riesgo de esta plaga radica en su rápida propagación entre los animales. Como parte de las labores para contener la plaga, fueron liberadas 2.5 millones de moscas estériles producidas en la planta de Metapa de Domínguez. El lote fue dispersado en el sur de Chihuahua y es el primero que se produce y esteriliza en México desde 2012. Los bovinos siguen siendo la especie más afectada desde el regreso del gusano barrenador a México en noviembre de 2024, con 21.363 casos acumulados. En tanto, el primer caso de miasis por gusano barrenador en una persona en México se confirmó el 17 de abril de 2025 en una mujer de 77 años de Acacoyagua. En Chiapas, la situación de miasis por gusano barrenador sigue activa y es la más grave del país si sumamos 2025 y 2026. Hasta el siguiente comentario.
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Señoras y señores, buenas tardes, ¿cómo están? Qué gusto saludarlos, es un placer enorme, enorme compartir de nuevo esta gran oportunidad que nos da el gran arquitecto del universo, que nos da esta hermosa vida y sobre todo esta gran empresa, Corporación Radio Núcleo, que a través de Extremo 89.9 XHEIN en la Voz del Valle transmite para todos ustedes su programa Núcleo Familiar, como todos los martes, jueves y sábado, pasadito de las 3:30 de la tarde desde hace más de 21 años. Gracias a todos ustedes por dejarnos llegar a su casa, a su trabajo, a su camino, donde quiera que se encuentre.

0: siempre. Muchas gracias. Como siempre les habla su amigo Rafael Hernández Centeno, muy agradecidos con todos ustedes en este día maravilloso que nos permite ver la inmensidad de la madre naturaleza. Hoy, martes 11 de agosto, estamos celebrando a Santa Clara de Asís, virgen y fundadora de la Segunda Orden Franciscana. Hoy es día de San Tiburcio, San Tiburcio y Santa Susana. Susanita, la administradora del tiempo libre de mi gran amigo Raque, allá un abrazo, saludos. Hoy es día de los mártires Taurino y Alejandro Obispos, la Beata Luisa de Saboya. Hoy hay peregrinación de la Arquidiócesis de Morelia, Michoacán. Lecturas recomendadas para hoy: Salmo 118, Mateo 18:1-5, 10, 12, 14. Mañana miércoles 12, celebramos a Juana Francisca de Chantal, cofundadora de la Orden de la Visitación. Fótino, mártir. Mañana hay peregrinación de la Arquidiócesis de Monterrey. Para mañana, Salmo 112, Mateo 18:15-20. Mañana la luna va a estar en luna nueva en Leo a las 17:37. Se prevén que mañana van a haber algunas lluvias según el más antiguo calendario Galván, pero Diosito nos está castigando. ¡Qué manera, qué manera de castigarnos en todo el estado de Chiapas! La gran mayoría del estado está, creo que solo en la zona sierra, tal vez esté lloviendo un poquito más, pero lo que es el centro del estado, desde el valle de Custepeques para acá, pasando por la Frailesca y el valle de Jiquipilas y Cintalapocos, el valle Soque, la zona Soque, nos está apretando sabroso. Mañana miércoles 12 es el Día Internacional de la Juventud, según la Organización de las Naciones Unidas. Entonces, con mucho gusto, si se quiere comunicar con nosotros, 968-684-2341. El teléfono mensajero de la radio es el 968-125-1919. Mi teléfono personal, como siempre, 961-654-1775. ¿De acuerdo? Doctor, a todas ustedes, me dicen que si cuáles son los principales síntomas de un problema de tumor en el hígado. Híjole, mire usted, los principales síntomas son mucho dolor, especialmente en la parte superior derecha del área abdominal, cerca del omóplato derecho o en la espalda. Hay pérdida de peso sin razón aparente. Hay una cosa dura debajo de las costillas sobre el lado derecho del cuerpo, que podría ser el tumor o un signo de que el hígado ha aumentado de tamaño. Se llama hepatomegalia. Hay debilidad o fatiga. La encefalopatía hepática también se presenta, que es una confusión mental. Puede haber también sangrado de varices, sangrado del esófago o el estómago. Entonces todo eso puede indicar la presencia de una tumoración, ¿de acuerdo? Ahorita le vamos a explicar cómo se previene, cómo hay que darse cuenta. Es muy fácil, hoy contamos con los ultrasonidos. Un saludo especial a la gente que nos está escuchando allá en Tuxtlita, en la zona de Tuxtlita, en Perseveranza, ahí está mi compadre José Roberto Hernández Torres. Tenemos la visita del señor ingeniero Filiberto Gómez Martínez.
1: Ándale, mi muchacho, no se quede.
0: Del Instituto Tecnológico Superior de Monterrey, allá en Querétaro, especialista en elaboración de todo tipo de quesos y especialista en arreglar todo tipo de asuntos que se le presente, él se lo corrige. Así que ya volvemos, gracias por
2: estarlo.
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0: Doy. Señoras y señores, estamos hablando de una persona que nos preguntó sobre el tumor de hígado o cáncer de hígado. El cáncer de hígado se origina, y no solo el cáncer de hígado, sino de cualquier tipo de cáncer, se origina cuando las células sanas cambian y empiezan a crecer sin control y forman un tumor que puede ser canceroso, ya sea maligno, lo que significa que puede crecer y diseminarse a otras partes del cuerpo, o benigno, que el tumor puede crecer pero no se va hacia ningún otro lado. ¿Cuáles son las causas, los factores de riesgo de, en este caso, si hablamos del cáncer de hígado? Una de las causas es la cirrosis, que se desarrolla cuando las células del hígado se dañan y son reemplazadas por tejido cicatricial. La mayoría de los casos de cirrosis son consecuencias del consumo excesivo de alcohol. Otras causas son la hepatitis viral, los tipos B y C, y exceso de hierro en el hígado. También hay otro problema que se llama hemocromatosis y otros tipos de enfermedad crónica del hígado que son muy poco frecuentes. El exceso de peso, la obesidad, provoca que la grasa se deposite en el hígado, lo que produce una afección conocida como hígado graso no alcohólico, pero que puede llegar a desarrollar células malignas. La hepatitis viral es el factor de riesgo más importante. La hepatitis C ha pasado a ser mucho más frecuente que la hepatitis B, porque no existe una vacuna para prevenirla. La hepatitis viral se puede transmitir de una persona a otra a través de la exposición a la sangre. En los casos de la hepatitis B, un feto o un lactante puede contraer el virus si la madre lo tiene. Así que, ya lo sabe usted, también hay factores ambientales, ¿sí? Como son hoy en día. Es muy importante los factores ambientales, que es la exposición a determinadas sustancias químicas o el consumo de alimentos contaminados con aflatoxinas, que es una toxina producida por un hongo que puede crecer en algunos alimentos, en algunos granos almacenados. Mucho cuidado, ¿sí? Entonces, ahora, es posible que las personas con cáncer de hígado no experimenten síntomas, particularmente cuando el tumor se detecta en forma temprana. ¿Qué hacer en estos casos? Bueno, si usted quiere tener un hígado sano, hay que limpiarlo constantemente. Hay que limpiarlo con la hierba del sapo de la Universidad Autónoma de Chapingo, hierba del sapo con cuachalalate, o también hay que limpiarlo con cardo mariano. Son unas tabletas que vienen, tienen seis componentes. Tienen cardo mariano, cuasia, boldo, alcachofa, ruibarbo y diente de león. Esas es de un laboratorio que se hacen en Zapopan, Jalisco, que se llama Nature Spet, un laboratorio muy reconocido a nivel internacional. Lo tenemos para usted, para limpiar y desintoxicar su hígado y desterrar la posibilidad de que usted padezca de cáncer de hígado. Así que hay que atenderse, lo más importante es atenderse. Si usted no se atiende, si usted no se cuida, pues puede llegar a padecer ese tipo de cuestiones, ¿de acuerdo? Así que ya lo sabe, con mucho gusto, le repito, es hierba del sapo con cuachalalate. La otra se llama, las tabletas que tienen cardo mariano, cuasia, boldo del león, ruiborba, alcachofa. Entonces, todo ese tipo de cosas lo tenemos para ustedes con mucho, mucho gusto, ¿de acuerdo? ¿Y qué hacer en estos casos?, me dice la persona. Pues, si se detecta a tiempo, hay que extirpar la parte del tejido circundante, ¿sí? La parte, el gran arquitecto del universo fue un poquito alcahuete, porque con que usted tenga buena la mitad del hígado, usted puede llevar una vida normal, tranquila, sin excesos. Sí, con la mitad del hígado que tenga usted, bueno, ¿de acuerdo? Pero si no, sí, se puede extirpar, se llama una hepatectomía, cuando se extirpa una porción del hígado. Hoy en día ya hay trasplante de hígado. Este procedimiento es posible cuando el cáncer todavía no ha creado metástasis, no se ha diseminado fuera del hígado. Sí, entonces todo ese tipo de cosas es lo más importante que sí se puede hacer. Hay que tener mucho cuidado. Entonces, con mucho gusto, estamos para servirle. Tengo mensajes ya. Vamos a escuchar a doña Mercedes Castro con una preciosa canción que me han pedido, que se llama Dos palomas al volar, por favor. Ya estamos, échale.
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0: amigas y amigos, continuamos. Me está diciendo una persona, doctor, antes que nada quiero mandar un saludo allá a la zona de Corazón del Valle, al buen amigo César Rangel, a su esposa y a su suegra, doña Amanda. El domingo anduve por allá, y a la familia Pinacho, especialmente a doña Tema. Doña Tema, un abrazote, la verdad, me invitó a desayunar unas quesadillas poquísima. Lo hubieras visto, Lobita. No, hombre, agüita de piña, unas quesadillas con unas tortillas hechas matamarido, se llama, pues, enormes, con una salsita. Había tres tipos de salsa, ya no me daba yo ni abasto. Pepino y tantas cosas, hombre. Al buen amigo Sixto Pinacho, a su esposa de Sixto, a su hijo Braulio y a su otro hijo, también un abrazo para todos ellos. Y ya que ando por allá, pues una vez me paso para allá, para Niños Héroes, al buen amigo Marcelo, un abrazo, Marcelo, a toda la gente, a todos los resineros de esa zona, un abrazote para todos ellos. Doctor, tengo mucho dolor en mis articulaciones, son dolores agudos, lo siento a veces como pinchazos, siento inflamadas mis rodillas y mis tobillos, mis hombros. A veces lo siento hasta medio tiesos en las muñecas, los codos, hombros, rodillas, tobillos, y pies. Me dicen que me voy a quedar imposibilitada para caminar, que me va a costar mis actividades. ¿Será eso artritis? Bueno, mire usted. Una cosa es hay varios tipos de inflamación. La artritis reumatoide es la que deforma las articulaciones, los dedos, los codos, la muñeca, es la artritis reumatoide. Las articulaciones se inflaman por artritis reumatoide, por artrosis, artrosis o artritis degenerativa, que eso se presenta de las caderas para abajo, ¿sí? Y aparte está la artritis gotosa, cuando se le está amontonando cada rato el ácido úrico, se le amontona en las articulaciones, es una artritis gotosa. Y hay otros tipos de artritis por chikungunya, también quedó un tipo de artritis de dolores articulares después del famoso COVID. A muchas personas que le aplicaron la vacuna, después le aparecieron muchos dolores articulares. ¿Sí? Acuérdese usted que las articulaciones son las uniones entre los huesos, y son las encargadas de proporcionar movilidad y elasticidad al cuerpo. Las articulaciones están recubiertas de cartílago, que el cartílago es un tejido firme y elástico que tiene las propiedades necesarias para funcionar como almohadilla y permitir el roce entre los dos huesos que se articulan, amortiguando la carga del peso de la persona. Las articulaciones se enfrentan constantemente a la presión y las lesiones como parte de los movimientos cotidianos. Sobre todo, mire, la articulación de la rodilla es especialmente vulnerable a las lesiones y al dolor porque absorbe todo el peso del cuerpo, ¿sí? Así como cualquier fuerza adicional, como es los que corren, los que saltan, los que caminan mucho. Entonces la probabilidad de experimentar dolor en las rodillas aumenta con la edad, aumenta con el sobrepeso, ¿sí? O aquellos que practican muchos deportes y no se alimentan bien, tienen un mayor riesgo de lesiones en esta parte del cuerpo. El dolor articular, la artritis o la artrosis, que es la forma más frecuente de artritis, la artrosis, afecta a distintas zonas del cuerpo y puede ir acompañado de inflamación de una o más articulaciones y se produce de distintas maneras. Las articulaciones que suelen doler con mayor frecuencia son las de la cadera, que es la sacroiliaca, y las articulaciones de la rodilla. La cadera y el hombro también a veces. La articulación sacroiliaca está situada entre los huesos sacro e ilion, abajo de la zona lumbar de la columna y por encima del coxis. ¿Cuáles son las causas de este tipo de inflamación? Artrosis, esguinces o fracturas derivadas de lesiones o accidentes son las más comunes. Existen factores que aumentan la probabilidad de padecer dolor articular, como daños en la zona, en la articulación por lesiones o intervenciones quirúrgicas. Aquí es donde hay que tener mucho cuidado. La causa del dolor de la articulación se divide en dos tipos: inflamatorio, como en la artritis reumatoide, que no mejora con el reposo y se acompaña de enrojecimiento, inflamación de la articulación e incluso la deformación y debilitamiento. La artritis reumatoide afecta más a las articulaciones de los dedos, manos y muñecas. ¿Sí? Y mecánico, pues el origen es característico de procesos degenerativos como la artrosis o la osteoporosis, que aumenta con el movimiento y el esfuerzo y mejora con el reposo. La artrosis es un desgaste progresivo o degeneración de los cartílagos de las articulaciones, sobre todo que afecta con más frecuencia a las rodillas, a las muñecas, a los dedos de las manos, a la cadera y la columna vertebral. La artrosis es una patología degenerativa que se produce una pérdida de cartílago. Hay una inflamación de la membrana sinovial y una debilitación de los músculos articulares. Claro, usted toma antiinflamatorios, le va a quitar el dolor, pero si usted no toma reconstituyentes, pues en cuanto deje tomar el medicamento, le va a regresar el dolor. Ahí hay que entrar a un programa de recuperación, de nutrición articular, ¿sí? De sustancias que le fijen los minerales, para que usted pueda, y cuidarse de no agredir la articulación en cuestión. Ahorita que volvamos, vamos a seguir explicando, porque es un tema que la gran mayoría de las personas hoy en día lo están padeciendo. ¿Por qué? Por el exceso de peso, por los descuidos en la nutrición de las articulaciones. ¿De acuerdo? 4 de la tarde con un minuto, ya volvemos. Gracias.
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0: Señoras y señores, si cuando despiertas por la mañana las personas que amas están bien, ya es un gran día. Si las personas que me importan están bien, yo estoy bien. Esta frase encierra una verdad sencilla y poderosa. Somos espejos de quienes amamos. Cuando ellos están en calma, la serenidad se refleja en nosotros. Cuando sufren, sentimos la herida en nuestra propia piel. Es como si la felicidad fuera un río compartido. Fluye hacia ti en la medida en que fluye hacia ellos. Podría decirse que mi bienestar está tejido con los hilos invisibles de los afectos y que tu paz depende de la armonía de ese círculo íntimo. Es una visión profundamente solidaria de la vida, donde el yo se disuelve en el nosotros. Y luego me han enviado una reflexión maravillosa que habla sobre la educación. La verdadera educación no necesita universidad. Los valores se aprenden en la casa. Los valores se aprenden en casa y no son títulos universitarios. Los títulos universitarios abren puertas, pero los valores son los que sostienen la vida cotidiana: respeto, honestidad y empatía. Se transmiten en la mesa, en las conversaciones sencillas en la familia, en los gestos que los hijos observan y repiten. La educación formal puede dar conocimiento, pero la educación del hogar da raíces. Podría decirse que los valores son como la savia de un árbol invisibles. Son invisibles pero imprescindibles para que todo florezca. Sin ellos, los logros académicos quedan huecos. Así que ya lo sabe usted, los valores. Como decían antes vulgarmente, la verdadera educación se mama en la casa de los padres, ¿de acuerdo? Bueno, entonces, el tratamiento de la inflamación articular, pues, como dice el dicho, más vale prevenir. ¿Cómo tenemos que prevenir que se nos inflamen las articulaciones? Sí, medidas de corrección postural, ejercicios físicos aeróbicos, hábitos dietéticos saludables, evitar lo más que se pueda la obesidad. Si usted tiene familiares que son son llenitos de cuerpo, ¿sí? Entonces hay que tener mucho cuidado, porque a la larga usted va a tener a padecer los mismos problemas que están padeciendo ellos. 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metilsulfonilmesano, que tienen colágeno, ácido hialurónico, en fin, puras cosas que le van a ayudar a desinflamar las articulaciones, para que usted no padezca este tipo de problemas y para que usted se nutra. ¿Con qué? Con minerales, con sustancias propias que le van a nutrir las articulaciones. Eso es lo que hay que hacer, lo tenemos para todos ustedes con mucho gusto, ¿sí? Entonces, por ejemplo, le decía, ajo, cúrcuma, jengibre, ortiga, magnesio, colágeno, cartílago de tiburón, calcio de coral, omega 3, glucosamina, todo eso lo tenemos para ustedes, ¿sí? Para ustedes, para que usted se nutra. Otro que es una especie de Artro 7 Golden, ¿sí? Le repito, cúrcuma, bromelina, mora, colágeno tipo 2, glucosamina, lipasa, magnesio, metilsulfonilmetano, vitamina C, vitamina D3 y ortigas. Todo ese tipo de cosas para ustedes con mucho, mucho gusto. Bueno, 4 de la tarde con 10 minutos, Lobita. Continuamos, vamos a un corte, ya volvemos. Gracias por estarnos escuchando.
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6: Doctor, ¿a qué se debe eso? Es un problema de las encías, es una gingivitis. Tiene usted una infección ahí. Esas cositas blancas son colonias de bacterias. Hay que lavarse muy bien, enjuagarse y luego atenderse. Tiene usted que tomar unas gotas que están hechas con tomillo, clavo y jengibre, ¿sí? Y aparte, primero enjuagarse con agua diluida, agua oxigenada. 2 cucharadas de agua pura y 2 cucharadas de agua oxigenada se diluyen. Hay que enjuagarse muy bien, tenerlo en la boca unos 2 minutos y luego aplicarse las gotas que le estoy diciendo. ¿De acuerdo? Buenas tardes, doctor. Tengo una persona en casa que tomó puro trago como 5 días y quedó muy débil. No quiere comer y está vomitando mucho. ¿Qué puedo darle en casa? Dígame, por favor, lo escucho, doctor Centeno. Pues esa persona, primero hay que... tomó 5 días puro trago. Hay que hidratarlo, está deshidratado. ¿Sí? Hay que ponerle unas ampolletas para que ya no siga vomitando. Y hay que hidratarlo, ¿de acuerdo? Hay que hidratarlo, perdió demasiados electrolitos, por eso está vomitando, ¿sí? Pero está muy lastimado, pues es posible que tenga una esofagitis y una gastritis, hasta una enteritis, o sea, tenga ya lastimado el esófago, el estómago y los intestinos. Hay que darle un tratamiento especial. Véanos, mañana, toda la mañana estaremos, como siempre, los miércoles de 9 a 2 de la tarde, con mucho gusto, pero él sí tiene un daño en la mucosa, desde el esófago, el estómago y el intestino. Entonces, imagínese usted, tomó puro trago como 5 días, María Santísima, se ve que no quiere su vida, ¿sí? Que no quiere la vida para nada. Entonces eso no se vale, ¿de acuerdo? Doctor, dice, me han picado muchísimo los moscos y cada que me pica un mosco se me inflama mucho y se me hincona. Bueno, se le hincona porque se lo rasca usted cuando los piquetes. Algunas personas tienen una reacción muy fea, muy inflamatoria cuando le pica un mosquito, ¿sí? Y pasa lo mismo que algunas personas cuando les pica cuando se les pega una garrapata, la toxina de una garrapata lo hospitaliza. Pero hay gente que trae la garrapata un buen rato, como un amigo que me dijo un día, fíjate que tengo una verruga en el cuello, en mi cuenta me había dado, en qué poco tiempo me salió, me lo puedes quemar, me dice, pues te lo voy a congelar, ven, le dije. Y va llegando, pues, ¿cuál verruga? Era una gran garrapata que tenía en la parte de atrás del cuello que se le pegó y no le daba comezón en el indio, mira. Pero le dije, no, pues ahorita vas a ver, le dije, ahorita mismo lo vamos a solucionar tu problema. Y sí, en ese momento, pero hay gente que sí. Entonces, lavarlo bien con agua y jabón, ponerle toques de agua oxigenada y con eso más que nada. Normalmente los piquetes de los zancudos, de los mosquitos, lo que hay que hacer es exprimir muy suavemente para que salga la toxina y con eso avanzas mucho en la reacción de la piel, ¿de acuerdo? Dice doctor, cada que voy caminando siento que me mareo y tengo un poquito de zumbidos de oídos. ¿Qué podría hacer, doctor? Bueno, primeramente cheque usted su presión arterial, cheque la presión arterial y hay que checar cómo están sus oídos, si no están muy taponados. No sé qué edad tenga usted. Los adultos mayores, cuando amontonan mucha cera, pues pierden el sentido de la audición, porque se tapa tanto y no hay la forma de ubicar el equilibrio que están teniendo. Así que mucho cuidado con ello, por favor. Entonces, con mucho gusto, dice: doctor, en mi familia todas las mujeres han padecido de varices. Yo no quiero padecer de varices. ¿Cómo lo puedo evitar? Muy fácil. 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Tenemos un producto que trae castaña de indias, cola de caballo, diente de león, zarzaparrilla, ortiga, cayenne, micania, y tiene hasta, ¿cuál es la otra? 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Entonces, todo esto le va a ayudar a evitar los problemas de circulación sanguínea, como son esas benditas y dolorosas varices y hemorroides. Acuérdense que las hemorroides, las varices, son normalmente, se aparecen en los miembros inferiores, de las piernas para abajo, mucho más visibles en las pantorrillas, en las partes de atrás, pero también aparecen en el colon. La parte de adentro del colon, ahí salen las hemorroides, se llaman hemorroides o almorranas. Entonces, para la inflamación de los pies y los tobillos, para los piquetes o los dolores fuertes, para el hormigueo de los miembros inferiores, para el dolor y pesadez en las piernas, para los calambres musculares, el ardor y el cansancio de los miembros inferiores, ahí entra, te repito, la ortiga, la cayenne, la zarzaparrilla, el diente de león, la cola de caballo y la castaña de indias. 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Y otra cosa, trate de caminar mucho. Las personas que padecen de insuficiencia vascular periférica o síndrome varicoso, síndrome de las varices, entonces hay que caminar mucho, evitar estar parada mucho tiempo, no usar ropa apretada, ¿sí? Usar zapatos suaves que le ayuden y que lo inviten a caminar. Y cuando está en su casa, trate de estar con los pies un poquito levantados, como en un reposet o como en una hamaca. ¿Por qué las personas antes casi no padecían con problemas de circulación? Porque la gran mayoría caminaba. La gran mayoría caminaba, y caminaba distancias. Luego, cuando llegaban a casa, se acostaban en la hamaca. La hamaca es la espalda levantada y los pies levantados. Entonces, todo eso, la hamaca les ayudaba mucho, ¿sí? Les ayudaba para ayudar al retorno venoso. Y sí, estaban ahí, pero caminaban, eran andariegos. Es que el ser humano, su naturaleza anatómica es para que camine mucho tiempo. Así es el asunto, ¿de acuerdo? Doctor, dice: ¿cómo se llama su jarabe que tiene usted muy bueno para la tos, por favor? Porque me dio una gripa y me quedó una tos que viera. En las noches no me deja dormir, dice, y solo sentado, porque cuando... como tengo la costumbre de que al dormir me abro la boca, pues entonces me viene el acceso de tos, y cómo sufro, doctorcito, por favor. Pues sí, se llama Pulmobrox Nat, y se llama Pulmovital Jarabe, ¿sí? ¿Qué tiene este jarabe? Tiene eucalipto, gordolobo, cebolla, ajo, bugambilia, menta, saúco, oreja de oso, grasilla y otras cosas más. Vamos a un pequeño corte, 4 de la tarde con 20 minutos. Gracias por estarnos escuchando.
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8: Ya son las 4 de la tarde con 21 minutos. Tenemos un atento aviso a la comunidad de los amigos de Miguel Ángel Luna Salinas. Se le hace un atento llamado a las personas que forman parte del trámite para la desincorporación de 145 lotes y dos asociaciones religiosas en la colonia Miguel Ángel Luna Salinas. Hay personas que tienen documentación pendiente por entregar y las siguientes personas son Reudy Barrera Díaz, Noé Conde Camacho, Marco Antonio González Mejía, José Antonio Gutiérrez González, Héctor Alex Jiménez Cruz, María de Jesús Gutiérrez González, Ariday Domínguez Aguilar, Julia López Martínez, Rosenberg Ñañez Durante, Rosa Isela Aguilar Méndez, Betulia Belén Acevedo Castañón, Ignacio Cruz Vera, Eberto Cruz Cervantes, Suma Berenice Cruz Vázquez, María Patricia García Cruz, Manuel Obando Gálvez, Karina Reyes Cruz, Carlos Alberto López Velázquez, Jessica Alexandra Roques Cruz. Estas son las personas que están pendientes por entregar su documentación, que lo estarán recibiendo de 9 de la mañana a 6 de la tarde en casa del presidente de barrio, Abie Vázquez Cruz, que está ubicada en calle Rodolfo Figueroa y calle Sinaí, frente al Arbolón, en la colonia Albores Guillén. Para mayor información se pueden comunicar al 968-125-0495.
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2: Continuamos con lo mejor para tu salud en Núcleo Familiar.

Señoras y señores, me dice una persona, doctor, a mi papá le pusieron sonda. ¿Cada qué tiempo se debe de cambiar la sonda? Porque ya tiene 3 semanas que se la aplicaron y a veces echa mal olor. ¡Ah, caray! Mire, una sonda se debe de cambiar máximo a los 15 días. Lo ideal es que se cambie a los 10 días. Ahora, dígame usted por qué le pusieron la sonda. ¿Porque se le inflamó la próstata? ¿Porque tiene una incontinencia urinaria? ¿O cuál es la causa? Desconozco. Entonces, pero sí, normalmente una sonda se debe cambiar máximo cada 15 días, ¿sí? Y estar al tanto de que no huela feo, ¿sí? Porque si huele feo puede provocar una uretritis, una infección de la sonda provoca una uretritis y es una infección que después le va a dar otro problema, ¿de acuerdo? Hay que tener mucho cuidado. Me dice una persona acá, pues sí, yo siempre lo he dicho en mi programa cuando lo cerramos, buenas tardes doctor, ¿cómo ve? Ese tipo de gente que son abusivas, que piden dinero y no pagan, son unos grandes tranzas, y a veces son gente que tienen hasta profesión y uno todavía confía en ellos y le presta dinero. Pues la verdad es cierto, hay mucha gente que se especializa en andar pidiendo dinero prestado y luego no paga y luego se enojan si usted le cobra. Por eso yo le doy un consejo: no dé usted dinero prestado. Aunque le digan lo que le digan, no dé dinero prestado, porque después, y máxime si a usted no le gusta estar cobrando, ¿sí? Y si usted no tiene bonanza, no dé dinero prestado. Dígale usted que no, y no, y no, y punto. Así nada más, porque la gente se acostumbra, luego no quieren andar pagando lo que pidieron prestado, ¿de acuerdo? Doctor, me dice, ¿la psoriasis se cura, doctor? No, señor, la psoriasis se controla perfectamente bien y usted puede vivir muchos años con la psoriasis sin que ella le dé tanta lata. Si usted no la atiende, es muy molestosa, muy irritable, muy, con una gran comezón y ardor que le produce, pero se puede controlar muy bien. Son de esas enfermedades que no se sabe qué lo provoca. Se cree que puede ser una cuestión de que se confunden las defensas, ¿de acuerdo? Pero no es por eso, ¿de acuerdo? Hay que tener mucho cuidado para que no tengamos ese tipo de problemas. Entonces, mire usted, se le agradece a las personas, nuestro mayor tesoro en esta vida es la gente que queremos y que nos quiere. Cuide usted a esa gente, por favor, para que sea usted muy feliz. Y recuerde, no se meta donde no lo llaman, no pregunte lo que no le importa y no ande por caminos desconocidos y va usted a ser muy feliz. Buenas tardes, buen provecho, hasta pronto, gracias.

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¡Eso! Y el pachanguero por extremo, Sintalapa 89.9 FM con Kike y los sacamos a bailar en cumbias al extremo, ya. Ya llegó, ya está aquí con su Miguel Aloba en 89.9 FM, acompáñame. Y este supergrupo Juárez, y es, la canción se llama y dice Somos Tres.

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2: Supergrupo Caribe, y vámonos recio con la música a disfrutar de los grandes temas al ritmo de cumbia
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2: Charanguita, gente. Y eso es, sácala a bailar, pues, claro, en cumbias del Extremo 968-125-1919. Si no lo bailas, la colita se te mueve, ¡hora! No, es martes, muévelo. Y ahí viene otra, ¿cuál va? La otra canción que venimos con la programación. Esto que se llama A tu salud. Ahora aprovechito a los que están comiendo y a los cumpleaños, un abrazo. 11 de agosto, ¿a poco no?

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1: ¡Eso! Y un, dos, tres, pasito para allá, salsito para acá.
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1: Allá para los amigos que nos están sintonizando en lo que es en Michoacán, en Sinaloa, Pino Suárez, en Cristóbal Colón, en Quintana Roo. Muchas gracias, Emiliano Carranza. En Miguel Hidalgo, claro, también saludos.
2: Vamos a vacilar.
3: ¡Qué caramba! Vamos a cotorrear.
2: ¡Qué caramba!
1: Saludos para ti que nos acabas de sintonizar. Muchas gracias. Te recuerdo a nuestro WhatsApp 968-125-19. La colita se te mueve. ¡Muévelo, muévelo, muévelo! Al ritmo de cumbia tropical, salsa y merengue. Saludos allá también, por supuesto, a los niños que ya se están preparando para el regreso de clases, ¿verdad? No quieren, pero ahí van ya de vuelta.
2: Salón a reventar y le damos duro a la cumbia.
1: Fondo musical se llama ¡Qué caramba! Y a todos los papás que ya se están preparando, pero con los útiles escolares. ¡No, qué bárbaro! Y andan ahí con la lista para allá y para acá, moviendo, comprando, mirando dónde está más barato, mirando dónde hay menos gente. Y vámonos saludando al grupo familiar. Te presento la ilusión de tu vida y de bajada. ¿A poco?

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1: Vaya, así, así, así.
2: ¿Y a poco no, en extremos? 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
1: Sácala a bailar, cumbia tropical, salsa y merengue, en cumbias al extremo, son las 5:27, ¿a poco no?

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0: Y así lo bailamos con Los Ilegales en esa hora, por supuesto, ya de la tarde, siendo las 5:40. 40 minutos. Para disparar, me pico la gorra. Tenemos saludos cordiales para ti que nos acabas de sintonizar. Muchas gracias. Recuerda nuestro WhatsApp 968-125-1919. Ahorita regresamos con el duelo de beso cachetada, porque es martes y no puede faltar el beso cachetada.
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3: Los apagones en el estado de Chiapas se han convertido en un problema frecuente que han generado afectaciones que alcanzan viviendas, comercios, espacios públicos e incluso instalaciones hospitalarias, principalmente durante la temporada de calor. Especialistas indican que alrededor del 80% de los municipios de la entidad ha presentado afectaciones relacionadas con interrupciones en el suministro eléctrico que en algunos casos se prolongan por más de 6 horas. El problema de los apagones no es reciente. Las dificultades se presentaban inicialmente por algunos minutos, pero con el paso de los años aumentaron tanto en frecuencia como en duración. Pero la problemática se complica durante la temporada de calor, cuando el uso de aires acondicionados, ventiladores y otros aparatos eléctricos incrementan la demanda de energía. Ante este escenario, resulta importante que la Comisión Federal de Electricidad implemente medidas preventivas para hacer frente al aumento en la demanda de energía en el corto, mediano y largo plazos, y con esto garantizar el suministro. Cambiar transformadores sobrecargados, mantenimiento preventivo antes de las lluvias y separar circuitos podrían ser parte de la solución. Hasta el siguiente comentario.
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¿Y a poco no en extremo? Seguimos contigo y es un cover precisamente en esta hora de la tarde, Nati La Excelencia con Coqueta. Esa es la número uno, esa es la número uno. ¿Y tú qué dices? Ahí viene la número dos. ¿Qué dice? Lupita, la mirada de tus ojos, la mirada de tus ojos con Lupita Linda. Nati La Excelencia, esa es la canción número dos que te vengo presentando. Peso cachetada, ¿a poco?

¡Eso es! ¡La mirada de tus ojos! Si tú tienes una lupito, tienes un lupito. Pero en este momento es el beso, la cachetada de la canción número uno. Es el beso de la de Coqueta. Coqueta es el beso. Y la cachetada es Lupita con La mirada de tus ojos. Suena así. 42341. Es el contacto directo con la Loba y nuestro WhatsApp 68251919. Mándame tu WhatsApp, mándame tu audio, mándame tu texto, mándame tu llamada y dime sí. Si votas por el beso o la cachetada, ¿a poco no?

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1: Y ahora sí que dice uno y dice dos, Lobita, yo voto por la de Lupita. ¡Ah, Lobita! La de Lupita es la cachetaja. Así es que es, ponle ahí, Colocho. Ponle ahí, ponle uno, lleva uno. Lupita, Lupita, lleva uno. ¿Qué dice por acá? Yo voto por el beso, dice. Voy por coqueta, de el beso de coqueta, ok. Lleva uno, lleva uno, lleva uno. ...423-41, contacto directo, y nuestro WhatsApp 968-125-1919. Mándanos su WhatsApp, escríbenos, mándanos su WhatsApp. Dinos si vas por el beso o vas por la cachetada.
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1: ¡Eso! ¡Vamos en patajas! Lobita, yo voto por la de coqueta, dice, ok.
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1: ¡Ya llegó! ¡Otro voto para el beso!
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1: ¿Y tú? ¿Qué dices?
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1: A ver, beso, cachetada, eso y más, dice así. Uno, voto por la de la mirada de tus ojos, la mía o la de la Lupita. Lupita
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1: Hemos empatajas otra vez con el beso y la cachetada. Otro uno, lleva otro, márcanos el 42341, mándanos su WhatsApp. Y dinos por cuál es su rola favorita, cuál es la rola que se va completa y la que tú quieres escuchar.

0: Lobita, yo voto por la de la cachetada, dice. ¡Ah! Te escucho aquí en Jiquipilas, muchas gracias, Jiquipilas. Jiquipilas le está dando el gane a La Mirada de Tus Ojos. Uno de sus grandes éxitos, el señor Nati, la excelencia, por supuesto. Así es que. Forma de bailar. Se lo llevó. Tenemos llamada a hacer algo del voto y ya con eso nos vamos al corte.
1: Y regresamos con la canción. Extremo, beso cachetada.
2: Pues beso.
0: Ok, hemos empatado otra vez porque el beso es la de coqueta. Entonces, vamos empatados. Empatadas, beso, beso fue la canción que hemos votado ahorita. Lobita voto por el beso, dice, ¡pala! Le están dando una gran vuelta, dijera. Otra vuelta le dieron. Voto. Dale, Rabancho, dale. Vamos, 4-3. Ese bailador. Vamos a darle chance porque ahorita vamos a ir al corte. Ya regresando, nos vamos a ir con lo que es ya la canción completa porque tengo que irme al corte correspondiente. ¿Será que le dio la vuelta a la Lupita Guadalupe? ¡Lupita! La mirada de tus ojos es la canción de la cachetada. Bueno, ¿ya no? Ya no. Se lo llevó coqueta, le dio la vuelta. ¿Cómo es que todo puede suceder? Ah, pero tengo que irme al corte, ahorita vuelvo porque ganó el beso. Y te lo presento en un momento más, Nati, la excelencia. Gracias a los que votaron.
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6: En la sala
0: 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Y ahora sí, ya siendo las 6 de la... Ya casi 6 para las 7, ¿eh? 6 para las 6, menos una hora, Lobita. 6 para las 6, estamos bien. Por eso estamos bien. Con el beso cachetada que el día de hoy se lo llevó el señor de la excelencia, pero no de sus éxitos y esto que te presentó. Coqueta. ¿A poco no? Gracias a los que votaron. Se lo llevaron, se lo llevaron.

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¿Y a poco no? Y ahora nos vamos con más de la programación. Iván del Recodo dice, cada vez extraño más. ¡Hora! ¿A poco no? Acompáñame. De aquí hasta las 7, tu amiga la Loba, con programación variada. Pídeme tu rola.